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1: Como capital del ganado vino y lo que el estudio de factibilidad indicará en qué sectores. Seguramente los técnicos que van a preparar la carpeta van a hacer su trabajo correspondiente, pero nosotros tenemos que garantizar el ganado, ¿no? Los ganados, la cantidad de ganado para que no sea una planta de elefante blanco, ¿no?
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1: trabajar no lanzar de trabajar, planificar para que sea una feria por lo menos trimestral, cada tres meses, ¿no? Y con el tiempo pueda ser una feria como hay en otros municipios como Caracollo, cada domingo, porque al final entiendo yo de que la ciudad ya ha sido colapsado, son peras a su tina, de salir al campo, como en otros departamentos, ¿no? Hay una muestra bien clara, Cochabamba, obviamente su clima, su vegetación es distinta, pero aquí también en Oruro tenemos nuestra particularidad, nuestra gastronomía, el frío, el sol, el aire puro, o sea, son variables que pueden competir y pueden ser atractivos para la ciudadanía y salir al campo.
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1: Los grandes, las otras organizaciones, vamos a darle nosotros una información preliminar a través de lo que se viene ya por un fenómeno climatológico muy difícil que va a atravesar Bolivia. Esto no es un fenómeno que solamente se va a repercutir en Bolivia, sino está ya presente en otras partes del mundo. Estamos nosotros ante inminentemente una diversidad de factores, los cuales van a ir desde sequías extremas, incendios, como también inundaciones. Después de los golpes que hemos tenido como país por los bloqueos, tenemos que trabajar en la reconstrucción de esta economía, la reconstrucción de nuestro aparato productivo.
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1: Realmente nuestro país de día en día sigue en decadencia de la crisis económica y a consecuencia de esto, ¿cuántos abandonos va a haber en el sector educación? No solamente en nivel primario, secundario, también en las universidades, en los tecnológicos. Por ejemplo, yo tengo hijas que estudian, ¿no? Ella me indica que han empezado en la carrera 60 estudiantes y actualmente creo que bordean por los 38. Imagínese a estas alturas y más después, ¿qué va a pasar? Realmente la plata boliviana, con esta situación que está pasando, va a ir perdiendo su precio. Si antes 100 bolivianos era como 10 bolivianos, ahora va a ser como 5 bolivianos o quién sabe como 3 bolivianos. Realmente indigna bastante. Realmente esta situación que estamos viviendo, pensábamos que este gobierno lo iba a hacer mejor que el hermano Evo en su gestión, pero lo estamos viendo, todo está sujeto al Banco Mundial, a las potencias mundiales, y ¿qué de los pobres? ¿Qué de los movimientos indígenas que no tienen salario? Ahorita van a ser afectados los no asalariados, los asalariados, porque yo veo en la ciudad que muchas hermanas que trabajan con sueldo mínimo, ya van cada uno con su almuerzo, porque si voy a comer en la calle no me va a quedar nada para la casa. Entonces realmente estamos llegando a una extrema pobreza y eso es lo que más preocupa. Y mire que el gobierno no dice nada, más bien él es quien está gestionando, está agilizando todo esto para poder afectarnos a nosotros.
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5:42. ¿Cómo están, amigos, amigas? Muy buenos días tengan todos ustedes. El día de hoy no estará acompañando nuestro compañero de trabajo que habitualmente está a esta hora de la mañana, ¿no? Luis Yucra. Así que yo los voy a estar acompañando con la lectura del Tome Nota o del Willy Aquipacuna, que tenemos datos muy importantes. Pero antes de irnos con los Tomes Notas, ¿qué le parece si les regalo una bonita producción musical y luego estamos con los datos importantes?

En las palabras importantes son ya las 5 de la mañana, 48 minutos. Tenemos datos, así que escuche bien. Tengo este aviso de extravío de una mascota en Pocuata. En fecha 24 de junio de la presente gestión, por la mañana, en un municipio de Pocuata, se extravió un perrito de raza chapi mediana, hembrita, de color blanco. Es cariñosa, no muerde a la gente, responde al nombre de Buba. La familia se encuentra muy afligida, ¿no? Y quiere recuperar a ese perrito chapicito de color blanco. Comunicándose de manera urgente quienes la tuvieron o dar referencia a quien lo tenga en su poder. Puede llamar al número celular, a los dos números, al 72-38-76-42. 72-38-76-42 o al 67-23-42-77. 67-23-42-77. Pregunte por la señora Vilma Condori. La misma dará una buena gratificación de 500 bolivianos a aquella persona que devuelva este chapicito de raza chapi, medianito, hembra de color blanco. Su nombre es Buba. Aviso de trabajo, se requiere con suma urgencia un pasteador de llamas, puede ser varón o mujer, para el departamento de la ciudad de Oruro. Los interesados, comunicarse en los números celulares al 72-48-25-73, 72-48-25-73, al 68-39-06-77, 68-39-06-77. Tenemos otro aviso de trabajo, se requiere con suma urgencia un pastor de llamas, puede ser varón o mujer, para el municipio de Uyuni del departamento de Potosí. Así es, para Uyuni, departamento de Potosí, se le dará vivienda y alimentación, además un buen sueldo. Los interesados, contactarse con el número celular 74-24-0350. 74-24-0350. Preguntar por don Edwin Morales Mamani. Aviso de trabajo, se necesita cuidador de llamas, escuche bien, se necesita cuidador de llamas para la provincia Sur Carangas del departamento de Oruro. Las personas interesadas pueden comunicarse al número celular 68-33-8800, 68-33-8800. La empresa Ecuavodia se encuentra en Yayagua. 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Dentro de unos momentos estamos con el noticiero de la red Pío 12. No se sé.

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2: Es la hora 6 en punto.
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0: Oyentes de la red Bio 12, es una verdadera alegría reencontrarnos al inicio de esta nueva jornada informativa. Estamos en día lunes 29 de junio del año 2026, momento preciso para presentarles esta nueva edición noticiosa. Saludos para cada uno de ustedes que sintonizan en Oruro, en Potosí, en Cochabamba y en toda Bolivia la red Bio 12. Comenzamos señalando de que es tiempo de construir una Bolivia conciliada. Monseñor Giovanni Arana, secretario general de la Conferencia Episcopal Boliviana, reflexionó sobre la situación, la realidad de nuestro país. Hizo un llamado a la reconciliación nacional, la solidaridad y el diálogo como caminos urgentes para sanar las heridas del país. Recordó los momentos difíciles vividos por Bolivia en las últimas semanas debido a los bloqueos y la conflictividad social que dejaron familias afectadas, enfermos sin atención oportuna, niños sin ir a clases presenciales, trabajadores impedidos de cumplir sus labores y pérdidas humanas que señaló no debieron ocurrir. Monseñor Arana planteó preguntas directas a la conciencia nacional sobre si valió la pena tanto sufrimiento y llamó a no repetir los ciclos de enfrentamientos. Sostuvo que ninguna causa justa puede construirse sobre el desprecio de la vida humana, advirtiendo que cuando el dolor de los más débiles se usa como instrumento de presión, toda la sociedad pierde. La humanidad, pues, se tiene dolor, según Monseñor Giovanni Arana.
1: La Iglesia no entra a juzgar las legítimas aspiraciones sociales ni las reivindicaciones que distintos sectores puedan plantear. La doctrina social de la Iglesia reconoce que existen derechos que deben ser defendidos y que es legítimo buscar justicia cuando ésta es negada, pero también afirma con claridad que ninguna causa justa puede construirse sobre el desprecio de la vida humana. La vida es un don sagrado. Ningún interés político, económico, ninguna estrategia de presión o proyecto de poder puede colocarse por encima de la dignidad de una sola persona. Cuando una sociedad llega al punto en que el sufrimiento de los más débiles se convierte en un instrumento para alcanzar objetivos, todos hemos perdido algo de nuestra humanidad. Por eso, queridos hermanos, este tiempo debe convertirse en una ocasión para hacer un examen de conciencia como bolivianos. No preguntarnos solamente quién tuvo la razón o quién logró lo que buscaba o quién es el gran triunfador o perdedor, sino preguntarnos qué hemos aprendido de todo esto. Porque si después del dolor seguimos alimentando el odio, entonces el sufrimiento de tantos habrá sido inútil.
0: Asimismo, invitó a los creyentes a sanar los corazones, no alimentar el resentimiento, practicar la solidaridad con los sectores más golpeados por la crisis, promover un diálogo sincero y rezar por Bolivia. No podemos vivir permanentemente instalados en el pesimismo. Monseñor Arana expresó al resaltar también el esfuerzo de millones de bolivianos honestos que sostienen el país con su trabajo diario. Arana concluyó pidiendo sabiduría, humildad, valentía y esperanza para construir una Bolivia reconciliada y encomendó al país a la protección de la Virgen María y a Jesucristo, Príncipe de la Paz. 6:04 en toda Bolivia, con esta reflexión que hace Monseñor Giovanni Arana, secretario general de la Conferencia Episcopal Boliviana, comenzamos esta edición informativa de este día lunes. Vamos a las noticias, inicialmente en Cochabamba, y está Walter Unzueta. ¿Cómo estás? Muy buenos días, adelante.
2: Gracias, buenos días. A continuación, les presentamos el resumen de las noticias más importantes registrados este último fin de semana en Cochabamba. El presidente Rodrigo Paz entregó el proyecto de interconexión de agua potable, JICA, y destacó que Cochabamba no se rinde y pelea por su destino junto a sus autoridades para llevar agua a zonas olvidadas por más de una década. Paz afirmó que esta obra representa justicia para la zona sur de Cochabamba, donde las familias pasaban años comprando agua a precios elevados de carros cisternas, y aseguró que ahora miles de familias tendrán acceso al agua potable las 24 horas del día. En este mismo acto, el alcalde Manfred Reyes Villa destacó la entrega del sistema de agua potable que garantiza el suministro continuo para más de 100.000 habitantes de la zona sureste de Cochabamba, obra que fue realidad gracias al apoyo de la Agencia de Cooperación Internacional del Japón, JICA, indicó. Pasamos. El presidente Rodrigo Paz advirtió a Evo Morales con cárcel por abuso a menores y bloqueos que perjudicaron al país. Paz indicó que Morales tiene cuentas pendientes con la justicia. Ya le va a llegar la cárcel, aseguró el presidente en un acto que se realizó este fin de semana en Cochabamba. Cambiamos. El gobernador inicia pavimento rígido en la avenida Chapare con una inversión superior a los 21.3 millones de bolivianos en homenaje a los 265 aniversarios de Sacaba. El gobernador Loza dio inicio a la construcción de este proyecto que beneficiará a más de 86 mil habitantes. La obra contempla la construcción de un pavimento rígido en la avenida Chapare con una inversión de más de 21 millones de bolivianos en sus tramos 4 del distrito 2 y 3 en el distrito 4, una de las principales vías de conexión del municipio de Sacaba. Seguimos. Sacaba inicia actividades cívicas por sus 265 aniversario. El alcalde de Sacaba, Johnny Villarruel Ledesma, destacó que las celebraciones cívicas inician con el tradicional desfile de teas, el desfile escolar y los actos protocolares a realizarse este lunes 29 de junio, que incluye el desfile institucional y la sesión de honor. Con fervor cívico estamos iniciando las actividades por nuestro aniversario, afirmó. También ratificó su compromiso de continuar trabajando de manera coordinada por el progreso del municipio y en beneficio de la población sacabeña. Continuamos. La aprobación de la resolución ministerial 245, que establece un régimen cambiario y flexible para el dólar, genera criterios a favor y en contra de esta disposición, aunque analistas coinciden en advertir que el régimen cambiario flexible generará inflación y pérdida del valor adquisitivo de la moneda boliviana. Largas colas de camiones en busca de diésel se registran en los surtidores de Cochabamba. Durante el fin de semana, todos los surtidores presentaban colas donde los camioneros incluso debieron dormir para poder comprar diésel y continuar sus actividades de transporte. Los transportistas lamentaron que después de 53 días de bloqueos, ahora tengan que estar durmiendo en los surtidores en busca de diésel. Para el final, el presidente de la Brigada Parlamentaria de Cochabamba, diputado Israel Mérida, presentó un proyecto de ley de modificación del Código Penal que incorpora el artículo 213 bis con el propósito de tipificar como delito el financiamiento de actos contra la libre circulación y los servicios esenciales, estableciendo una sanción de 15 a 20 años de privación de libertad para quienes promuevan, financien o faciliten este tipo de acciones. Es el resumen de noticias más destacadas en Cochabamba, generadas el fin de semana.
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4: Hola Walter, ¿qué tal? Muy buen día amigos, amigas, oyentes, aquí en Noticias en el departamento de Potosí. Primer contacto con Héctor Mariaca.
5: Gracias y buenos días. La policía y las Fuerzas Armadas durante el fin de semana realizaron operativos en cumplimiento a la ley de excepción vigente en el país. Con presencia de efectivos de la policía y militares del regimiento Illimani en el norte de Potosí, el sábado se realizó un operativo de control en cumplimiento al estado de excepción vigente en el país. Los operativos se realizaron en Yayagua y Uncía, norte de Potosí, para mantener el orden y la tranquilidad en lugares públicos de ambas poblaciones. Así manifestó el comandante de la Policía Regional del Norte de Potosí, coronel Luis Alejandro Meneses.
6: Realizar patrullajes por toda la área urbana, ver el tema de carreteras también, el mantenimiento del orden público, que no haya ninguna alteración, ¿no? Ver que las personas puedan transitar con normalidad en toda nuestra área urbana y también...
5: Y cambiamos de información. Los choferes del transporte piden agilizar el control a la calidad de combustible y abastecer de gasolina y diésel en los municipios de Yallagua y Uncía en el norte de Potosí. Por los controles que realiza la ANH a la calidad de combustible, continúa llegando con cierto retraso el combustible de gasolina y diésel a los surtidores de Yallagua, Uncía, al norte de Potosí, y las filas de vehículos persiste en esta región. Sadat Colque, dirigente del transporte sindicalizado del norte de Potosí, en la oportunidad decía lo siguiente.
7: Está afectando lo que es al sector del transporte, ¿no? Ni en Oruro se está pudiendo distribuir el tema del combustible, ya que están en una escasez. Aparte de eso, también está nombrando de que ANH ha impuesto nuevos implementos de observación de calidad, ver el tema de la calidad de combustible. Pero yo creo que en este tema tendrían que esto agilizarlo más, porque están perjudicando no solamente al transporte, están perjudicando lo que es a la población entera.
5: Y la fila de vehículos persiste en los surtidores de Yallagua, Uncía, en la región del norte de Potosí. En el informe, Héctor María Casomero, para las de Pío 12.
4: Gracias, Héctor. Los colonarios Chulpas este fin de semana organizaron el concurso de camélidos en el campo federal de Yallagua. Según autoridades originarias, el año anterior no se hizo esta actividad y destacaron el apoyo de autoridades para este evento este 2026. En el concurso de ejemplares de llamas participaron comunidades y cabildos del Ayllu Sicoya y Chulpa del municipio de Yallagua. Escuchemos el inicio de actividad de quién era campeón, quién era segundo y tercero.
8: Vamos a dar inicio con la calificación y juzgamiento de esta categoría A. Después va a entrar categoría B, C y D. En hembras, luego procedemos a sexo macho. Lo mismo se va a hacer, el mismo procedimiento. Bueno, nosotros tenemos una forma de calificación. Su peso tiene un puntaje. La docilidad tiene puntaje, la elegancia tiene puntaje, ancho de la anca, altura de la cruz, tipo de orejas, todo eso vamos a calificar aquí, hermanos, ¿ya? Y ustedes también son parte, la población es parte también de poder calificar a los ejemplares que están en la pista de juzgamiento. Ahorita categoría tienen que estar 9 ejemplares, ¿eh?
4: Esta actividad fue organizada por el gobierno municipal de Yallagua y el Colegio de Agrónomos de Potosí. Y seguimos con más novedades, porque la información señala que el turismo en Yuni genera más dinero que el litio, según el alcalde William Cervantes, y por esta razón esta autoridad promete mayor integración de la capital potosina con ese sitio turístico departamental. William Cervantes resumió así la reunión con el presidente del Estado, Rodrigo Paz, en la ciudad de La Paz, sede de gobierno. Según el gobierno central, Uyuni es el centro turístico más importante de Bolivia. La llegada de visitantes a esa región debe aprovecharse para que también visiten Potosí, explicó. Y para lograr este objetivo, ayudarán los ministerios de Turismo y Cultura, Obras Públicas, Servicios, Vivienda, Economía y Finanzas Públicas. Uyuni tiene el Salar, la Villa Imperial, la ciudad de Potosí tiene el Cerro Rico y la Casa de la Moneda como principales atractivos turísticos. Son las 6 de la mañana con 14 minutos en Bolivia. Nos vamos a una pausa publicitaria.
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5: Y ya estamos junto a ustedes, amigos, amigas. Gracias por continuar en sintonía de la Red Pío 12. Nuestro informativo se emite desde Cochabamba, Oruro y Potosí. Esta es la Red Pío 12. Información minera en esta mañana. La noticia minera.
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7: Gracias y buenos días. El director de la Fuerza Especial de Lucha contra el Crimen de la FELCC, Henry Torrico, dio a conocer que en pasadas horas se registró 3 nuevos fallecidos por trabajo minero, el primero de los cuales corresponde al fallecimiento de un joven minero que se encontró con gas en yacimiento de la mina metalúrgica La Reserva. Otro caso se dio en la cooperativa minera Jayaquila, en la que un trabajador de 21 años también falleció, y otro de 19 fallecieron dentro de una galería debido a la presencia de gas de mina. Con estos 3 casos, la cantidad de muertos en las minas de Potosí asciende a 78 en lo que va del año, dijo la autoridad de la policía.
8: Algunos casos que son de relevancia. El primero de ellos, el día miércoles 24 de junio, el lugar del hecho, mina Sociedad Minero Metalúrgica Reserva. Es así que el día miércoles, al llamado de Radiopatrulla 110, quien dio a conocer la existencia de una persona fallecida de sexo masculino, conocida la información, todo el equipo se constituye y se traslada al lugar. En el lugar se tomó contacto con el trabajador de la mina, el cual nos refiere que al promediar las 6:30 aproximadamente, cuando la víctima se encontraba trabajando al interior de la mina, se encontraba perforando una veta, sale gas de mina, y es ahí que, bueno, a falta de aire, posteriormente sus compañeros lo encuentran convulsionando. Asimismo, perdió sus signos vitales, lo trasladaron a la posta sanitario de la mina. Realizado el examen externo por el médico forense, quien determinó la causa de la muerte, intoxicación aguda por gases de mina secundaria en accidente laboral. Otro de los casos es de la misma forma, muerte de persona, hecha y hora de los hechos, cooperativa minera Jayaquila. Es así en la cual 2 fallecidos varones, al llamado de Radio Patrulla 110, se dio a conocer la existencia de 2 personas fallecidas. Se trasladó el equipo multidisciplinario. En el contacto se tomó contacto verbal con el responsable de la mina, quien refiere que al promediar las 12:30 aproximadamente, los fallecidos se encontrarían trabajando al interior de la mina. Cuando estaban ingresando a revisar la veta, es que les ha sorprendido con gases de mina, donde no pudieron salir. Y es ahí que los encontraron sin signos vitales. Las víctimas, posteriormente, sus compañeros de trabajo, les trasladaron en un vehículo al Hospital Concepción. Realizado el examen médico forense, quien determinó la causa de la muerte, intoxicación aguda por gases de mina secundaria.
7: Son 78 los fallecidos a consecuencia de accidentes laborales, falta de seguridad industrial o laboral en los yacimientos mineros del departamento de Potosí. En el informe, Héctor María Casomero para las de Pío 12.
5: Gracias, Héctor. Y ahora la cotización de los minerales por la red Pío 12. Vamos con la cotización de los minerales. Libra fina de cobre, $6.02. Libra fina de zinc, $1.56. Libra fina de estaño, $22.82. Libra fina de plomo, $0.85. La tonelada de carbonato de litio, $22.431. Y la tonelada de litio, $25.437. La onza Troy de plata, $57.88. La onza Troy de oro, $4,039.83. Son las cotizaciones de los minerales y usted se ha enterado de esto en la red Pío 12. A continuación, le invitamos a viajar en la máquina del tiempo.
0: Brasil, Brasil, país do mais grande do mundo. Escuchan esa multitud de fiesta. Está ocurriendo en Río de Janeiro este 29 de junio de 1959. La fiesta es tremenda porque están recibiendo al equipo flamante campeón del torneo de fútbol mundial que ayer ha finalizado en Suecia. Brasil gana su primer campeonato mundial de fútbol. En el partido final derrotaron a los locales por 5-2. Observo figuras como Didi, Babá, Tostao y otros. Pero la figura que quiero destacar es la de Edson Arantes do Nascimento, Pelé, joven de 18 años que ha jugado su primer mundial, mostrándonos un gran dominio del balón, inteligencia y sobre todo sabe el juego de conjunto. Quiero destacar esta figura porque según los registros de la máquina del tiempo, el rey Pelé nunca perdió la humildad, aún en sus momentos de mayor gloria. Siempre jugó en función de equipo, mostrándonos que cuando existe un objetivo común y todos apuntan la misma meta, los resultados suelen ser muy provechosos. Con ese mensaje, me despido desde Río de Janeiro, donde la selección brasileña es motivo de un tremendo recibimiento. Reportó su relator deportivo, Benito Salvatierra.
5: Pelé, el rey Pelé, campeón mundial Brasil en aquel tiempo, nos dice la noticia histórica. ¿Cómo será? ¿Cómo le irá hoy a Brasil? Hoy juega Brasil contra el Japón. ¿Ganará? ¿Empatará o perderá? Esto en el Mundial de Fútbol 2026 entre México, Canadá y Estados Unidos. Ahora vamos al reporte internacional con Rubén Marcón.
9: Gracias, Juan Carlos. Amigos y amigas, buenos días. Este es el primer reporte internacional de la jornada. Robos y saqueos en zonas devastadas de Venezuela, la otra cara de esta tragedia. Las denuncias abundan en el estado costero de La Guaira, vecino a Caracas y convertido en una gran montaña de escombros, y el estado más afectado por los potentes terremotos de la semana pasada en ese país. Los videos en redes sociales abundan con personas que ingresan a supermercados, comercios y farmacias con la intención de sacar todo lo que puedan. Es una situación que algunos atribuyen al hambre y a la necesidad que se crea al perderlo todo en un país que vive una crisis económica crónica. Pero también la población no esconde su ira por la lenta y escasa ayuda de las autoridades. La semana pasada, varias personas abucharon la presencia de la presidenta encargada, quien se encontraba en una de las zonas afectadas. Las cifras actualizadas dejan hasta ahora 1,450 personas fallecidas, 3,150 heridos y más de 12,000 familias damnificadas. Escuchemos el testimonio de una trabajadora de salud.
10: Están pidiendo cal, están pidiendo formol, ¿por qué? Porque la cantidad de muertos es abrumadora. ¿Y qué sucede con esos cadáveres? Que ya están empezando su proceso de descomposición. Y en La Guaira, que es una zona muy caliente, bueno, ya te imaginarás. Hay demasiados, o sea, no te imaginarás la cantidad de muertos que hay en estos momentos.
9: Frente a ese panorama, las acciones de búsqueda de los rescatistas dan una esperanza de vida. Las brigadas luchan contra el tiempo para encontrar a más sobrevivientes. Pasamos, unos 608 mil niños necesitan ayuda tras los terremotos, dice UNICEF. Este fin de semana, el coordinador humanitario de las Naciones Unidas en Venezuela realizó su primera misión o visita a La Guaira, el estado con las mayores afectaciones, junto con varias agencias de la ONU. Las agencias verificaron que unos 680 mil niños se encuentran en necesidad de asistencia humanitaria urgente tras los terremotos que sacudieron Venezuela el pasado 24 de junio. Los daños a hospitales, escuelas y el sistema de agua agravan la situación de las familias afectadas, muchas de las cuales siguen afuera de sus hogares. Pasamos, y la Organización Mundial de la Salud reporta más de 1,300 muertos por ola de calor en Europa. Europa es el continente que se calienta más rápido en el planeta, con un aumento térmico que duplica la media anual. Más de 150 millones de personas están expuestas en esta región del mundo al calor extremo en la actual contingencia. La Organización Mundial de la Salud reportó más de 1.300 muertes en Europa durante la última semana a causa de la intensa ola de calor que azota el continente. El director general de este organismo informó este domingo que el estrés térmico actúa como un asesino silencioso en viviendas, oficinas y escuelas que no fueron diseñadas para enfrentar las altas temperaturas. Recordar que el cambio climático y el calentamiento global provocaron que estos fenómenos extremos se repitan prácticamente cada año. La última, es necesario proteger a los agricultores del fenómeno climático del Super Niño, dice la FAO.
11: La Organización de las Naciones Unidas para la Alimentación y la Agricultura, la FAO, ha asegurado que todavía es posible reducir el impacto del Niño sobre los agricultores si se actúa antes de que lleguen las sequías, inundaciones y tormentas asociadas al fenómeno.
9: Es el reporte internacional.
5: Gracias, Rubén. 6:30 en Bolivia. Esta es la Red Pío 12. Hacemos una pausa.
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0: Sacaba es un ejemplo en la prevención del cáncer uterino. Quiero saber si el nuevo alcalde, Johnny Villarruel, seguirá con esta tarea.
1: ¿Cómo está, doctora Edilicia? 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
1: Es cierto, doctorita, se llama Pat Sacaba. 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
0: 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Así se trabaja por la salud de la población.
1: A ver cuándo la tenemos por acá para servirnos un rico chicharroncito.
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3: Veinticinco minutos faltan ahora para las 7:00 a.m. en esta jornada de lunes, primer día laboral de la presente semana, penúltimo día del mes de junio. La Asociación de Municipios de Oruro logra acuerdos con el Gobierno Nacional para atención de demandas de salud, educación y proyectos. Estas y otras noticias con Fabiola Aquino.
4: Gracias y muy buenos días a todo el país. Estas son las informaciones desde sala de prensa. El presidente de la FEDJUVE de Oruro, Hugo Jallasa, dijo que la recuperación económica del país podría extenderse hasta finales de este año. Dijo que es necesario que la Asamblea Legislativa Departamental impulse el Estatuto Autonómico de Oruro y apruebe una normativa que permita proteger al departamento de futuras medidas de presión.
5: Nosotros hemos tenido una reunión con los asambleístas y hemos pedido también que de una vez se pueda llevar e impulsar lo que es el tema del estatuto autonómico, y la asamblea debe de sacar también una ley antibloqueos y de esa manera poder nosotros como oruroños defendernos ante cualquier bloqueo que pueda darse, que puedan perjudicar la economía de nuestro departamento, y los asambleístas deben de trabajar en tiempo y materia para poder sacar un estatuto y en base a eso poder normar y reglamentar, ¿no?, todo lo que pueda causar daño a nuestro departamento.
4: El dirigente vecinal remarcó que la prioridad es evitar nuevos bloqueos y generar condiciones para que la economía pueda recuperarse de manera gradual. La Asociación de Municipios del Departamento de Oruro informó que durante las últimas gestiones con el gobierno acordaron que el próximo 10 de julio se prevé la firma de un convenio que permita mejorar el abastecimiento de medicamentos.
6: El director del CIAS, que nos ha recibido de la misma manera y que ya estamos a puerta el 10 de julio, van a estar presentes acá para que podamos hacer firmar un convenio marco y de la misma manera con convenios específicos con los municipios para este tema de lo que son los medicamentos e insumos que, bueno, pues van a ser a costos de lo que se refiere sociales y de esa manera poder fortalecer a los municipios.
4: Desde Amdeor destacaron que estas acciones forman parte de una agenda de gestión para consolidar proyectos y generar apoyo para los municipios del departamento. Les informó Fabiola Aquino desde Oruro para la Red Pío 12.
3: Los mineros cooperativistas piden a la brigada parlamentaria coadyuvar con las gestiones de atención del gobierno. Estas y otras noticias con Wilson Cruz.
7: Gracias. Estas son las informaciones de esta sala de prensa. Los cooperativistas mineros de Oruro exigen una reunión a la Brigada Parlamentaria de Oruro ante el incumplimiento de compromisos y la crisis que se atraviesa en producción y el combustible. Así lo señaló Fidel Copa, presidente de la Federación de Cooperativas Mineras de Oruro.
8: Si en caso ellos no nos abren las puertas para poder dialogar la crisis que vemos dentro del departamento de Oruro, tanto dentro de la parte productiva y el tema del combustible y el tema del ciudadano de a pie, como está siendo tal vez, bueno, muy, muy, muy lamentable la crisis que está viviendo nuestro departamento, consideramos que nuestros asambleístas nos tienen que escuchar.
7: Además, advirtieron que de no ser atendidos, cerrarán las puertas de la brigada parlamentaria, señalando que son los primeros en entablar vías de solución con el gobierno por el bien del departamento.
8: De lo contrario, no queda otro que tendremos que cesar la brigada parlamentaria, donde la cual creo que la verdad, si no tenemos parlamentarios representantes, ¿de qué sirve que tenemos aquí una brigada parlamentaria?
7: Finalmente, han señalado que las autoridades nacionales fueron elegidos para que trabajen por Oruro, pero existen diputados y senadores que se olvidaron de Oruro y se fueron a vivir a la ciudad de La Paz. De los 100 ítems en educación que alcanzaría para llegar y satisfacer las necesidades del departamento de Oruro, el Ministerio de Educación generó 75 que llegaron a Oruro. Así lo informó el subdirector de Educación Regular, licenciado Zeno Mamani.
9: Ya se ha trabajado lo que es ítem de nueva creación. Nos ha llegado aproximadamente como 7.200 horas, lo cual equivale aproximadamente a 75 ítems, los cuales se ha designado a las unidades educativas de crecimiento vegetativo, en este caso de nueva creación, y también tuvimos unidades educativas de ampliación, tanto rurales como urbanos.
7: Además, dijo que la mayor necesidad se tiene en el municipio de Oruro, donde ya se realizó el respectivo reparto a las unidades educativas que lo necesitan.
9: Se ha enviado al Ministerio de Educación para su correspondiente procesamiento y que es la mayor parte, se ha destinado aquí al distrito de Oruro porque hay alta demanda de ITAS, mientras en las provincias no se tiene mucho, pero sin embargo se ha cubierto todas las necesidades que se tiene en área rural también, pero mayormente ha ingresado al distrito de Oruro.
7: Finalmente, ha señalado que se está exigiendo los restantes 25 a las autoridades nacionales y se espera que en las próximas semanas se tenga una respuesta. Con este informe, regreso hasta estudios. Wilson Cruz para la red Pío 12.
3: Y ahora las noticias en Cochabamba. Walter, adelante.
0: Muchas gracias, Aurelio. Tenemos en Cochabamba una temperatura de 5 grados centígrados en este momento. Vamos con las informaciones, en principio con nuestro compañero de trabajo, Luis Vargas.
10: Ya le va a llegar la cárcel.
11: Este fue el pedido de la población en la zona sur de Cochabamba en un acto de entrega de red de agua potable al presidente. Y Rodrigo Paz contestó así, complementando con un mensaje a la población del trópico de Cochabamba y a Evo Morales.
10: Familias que conviven cerca de ese liderazgo. Si yo tengo una hija menor en mi casa y él fuera mi vecino, yo no estaría seguro. Yo no estaría seguro porque eso es lo que no queremos. Queremos gente que respete a la familia, que respete a nuestros hijos, que respete a las leyes, que respete a la institucionalidad. La Bolivia de yo le meto nomás, esa Bolivia tenemos que vencer entre todos porque tiene que volver el respeto a la moralidad, a la ética.
11: El presidente del Estado Plurinacional además ha pedido a la población impedir bloqueos.
10: Nunca más bloqueos, porque el bloqueo mata, el bloqueo te hace daño, el bloqueo te deja sin salud, el bloqueo te deja sin combustible, el bloqueo te deja sin oxígeno. Por eso Cochabamba no te puedes rendir. Cochabamba, tienes que pelear para ser tú el motor de la economía nacional.
0: Gracias, Luis. Y de la zona sur nos vamos hasta Quillacollo con Guillermo Ríos.
12: Gracias, buenos días. La Alcaldía Municipal de Quillacollo, a través de la Intendencia, Recaudaciones, Defensoría de la Niñez y Concejales, realizaron este fin de semana un operativo sorpresa en bares, discotecas y otros lugares de expendio de bebidas alcohólicas. Este operativo se realizó por la zona norte de esta ciudad. En la oportunidad se procedió a la clausura de varios de estos locales, que no contaban con licencia de funcionamiento, permitían la venta de bebidas alcohólicas a menores de edad. El director de recaudaciones del Gobierno Autónomo Municipal de Quillacollo, Wilson Sanabria, sostuvo que más de una decena de adolescentes, al parecer menores de edad, que no contaban con su cédula de identidad, fueron desalojados y citados a declarar para este lunes ante la Defensoría, portando sus carnet de identidad.
13: Estamos haciendo los operativos correspondientes, rutinarios, para verificar si estas discotecas cuentan con las licencias de funcionamiento y si en el interior no hay menores de edad. Entonces se está procediendo a clausurar aquellas discotecas que no están cumpliendo con la normativa. Entonces, si no tienen licencia, entonces no tendrían que estar funcionando. Y peor si están con menores de edad, ¿no? Entonces lo que se está haciendo es clausurar. La respuesta es clausura. Estamos trabajando con intendencias, recaudaciones y algunos concejales que vinieron. Menores de edad, parece que algunos no tienen carnet, no sabemos si son menores de edad o no, pero eso seguramente los de la Defensoría nos van a informar.
12: Con esa información, retorno hasta cabina central.
0: Y hoy, 29 de junio, es el aniversario del municipio de Sacaba. Se celebra la fundación de Villa de San Pedro de Sacaba, ocurrido en 1761. Con este motivo, se tienen diversas actividades en esta población.
14: Sacaba inicia actividades cívicas por sus 265 aniversario. El alcalde de Sacaba, Johnny Villarruel Ledesma, destacó que las celebraciones cívicas inician con el tradicional desfile de teas el desfile escolar y los actos protocolares a realizarse este lunes 29 de junio, que incluye el desfile institucional y la sesión de honor. Con fervor cívico estamos iniciando las actividades por nuestro aniversario, afirmó. También ratificó su compromiso de continuar trabajando de manera coordinada por el progreso del municipio y en beneficio de la población sacabeña.
15: Personalmente, el ser sacabeño me orgullece, por eso siempre digo, soy un sacabeño de cepa. Y celebrar este 275 años de aniversario con todos mis estudiantes y habitantes, para mí es una felicidad muy grande. Hoy, con todo ese fervor cívico que nos caracteriza, estamos pues iniciando nuestro desfile de teas, desfile escolar que se va a desarrollar posteriormente. Tenemos nuestro aniversario. Felicidades y que viva Sacaba.
0: Y con esas felicitaciones para el municipio de Sacaba, vamos a una pausa publicitaria. Enseguida estamos de retorno.
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3: Son las 6 de la mañana con 49 minutos. Esta es la red Pío 12. Tenemos ahora el contacto con Héctor Mariac.
29: Gracias y buenos días. El Comité Cívico pide a las autoridades hacer ajustes en el reglamento de funcionamiento de locales diurnos y nocturnos de venta de bebidas alcohólicas en el municipio de Yayagua, norte de Potosí. Nilda Rojas dijo que es importante analizar nuevamente este tema, que la gestión pasada del exalcalde Adalid Jorge Aguilar agilizó de una reglamentación, pero que no convence a las autoridades como también a las organizaciones sociales y vecinos en el municipio de Yayagua. Dijo a tiempo de mencionar que mañana, en reunión de seguridad ciudadana que está convocando el alcalde, analizarán este tema.
30: Porque
1: el exalcalde lo ha aprobado esta reglamentación, pero sin antes haber abrogado tal vez esta otra reglamentación, entonces no se está dando vigencia. Ya me han dado una nota para que ya se pueda trabajar en tema de la reglamentación, porque necesitamos una reglamentación que pueda sancionar estos locales que infringen el horario, locales clandestinos ilegales también, para que la...
29: Y cambiamos de información, a partir de esta semana se va a entregar las invitaciones a estudiantes de quinto de secundaria para el servicio premilitar 2026 al 2027. El director distrital, el licenciado Armando Hinojosa, informó que son 45 invitaciones para estudiantes destacados de quinto de secundaria de las unidades educativas del municipio de Yayagua para cumplir el servicio premilitar 2026 al 2027 en el regimiento Illimani de Uncía.
4: Hoy me constituí en comandante o en el regimiento Illimani para recoger las invitaciones para los premilitares para la gestión 2026-2027. Corresponden allá a 45 invitaciones para las diferentes unidades educativas. Entonces, ya se va a sacar un comunicado para que los directores puedan personarse a la dirección distrital y recoger las invitaciones que corresponden a cada unidad educativa.
29: ¿Cuánto? Y la Fiscalía y la Fuerza Especial de Lucha contra el Crimen, ayer en la comunidad Chayacarí del municipio de Yayagua, rescataron a una bebé recién nacida, abandonada en dicha comunidad rural en el norte de Potosí. Al promediar las 4 de la tarde de ayer domingo, personal de la Fuerza Especial de Lucha contra el Crimen, además uno de los fiscales y el médico forense, se constituyeron en la comunidad de Chayacarí, ubicado en el Ayuchulpa, municipio de Yayagua. En el lugar creyeron que se trataba de un feto. Sin embargo, la cosa fue todo lo contrario. Una joven de 23 años habría rescatado a una bebé recién nacida abandonada en el río Chayacarí. La bebé fue entregada a manos de la Fiscalía y la Fuerza Especial de Lucha contra el Crimen y la misma fue trasladada al Hospital Madre Obrera de Yayagua para que reciba atención. Es el segundo caso que se presenta en esta región del norte de Potosí. Una segunda bebé abandonada. Prácticamente esta bebé fue hallada en el río y por los gritos y como lloraba el bebé, la joven de 23 años se percató y tuvo que rescatar del río, del agua, dice, según el testimonio de la información. Esta es la información que compartimos a esta hora de la mañana en el informe Héctor María Casomero para las de Pío 12.
5: Noticias como esta nos hacen dudar de lo que pasa entre nosotros, pero también del acto de solidaridad y de humanidad de esta muchacha y de quienes actuaron en aquella región del norte Potosí. Al terminar nuestro reporte informativo, el SEDES Potosí, el Servicio Departamental de Salud Potosí, está desinfectando unidades educativas debido al incremento de resfríos y de la varicela. Resfríos y varicela. Se ha desinfectado la unidad educativa Génesis, Bancaria, Colegio Franciscano, debido a varicela y a resfríos en estas unidades educativas. Esto en la capital potosina. Y finalmente, la minería acapara gran parte de la mano de obra y deja sin trabajadores a rubros como plomería, construcción, electricidad, de acuerdo a una investigación que ha hecho Aldeas Infantiles SOS en la ciudad de Potosí. La minería, dice esta investigación, no da datos, pero de manera general dice, la minería absorbe mano de obra de trabajadores de la construcción, plomería, electricidad. En conclusión, aquellos que se dedicaban a ser albañiles, plomeros, electricistas, han dejado esos trabajos, han preferido irse a la minería porque les pagan mejor. El estudio dice también que las mujeres trabajan más en la venta de comidas, venta de ropas y tejidos. La conclusión es que se capacite a las mujeres porque hay puestos faltantes, es decir, hay trabajo en plomería, hay trabajo en construcción y en electricidad. Cerramos nuestro informativo esta mañana. Buenos días.
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3: Segunda denuncia, son casi 9 segundos.

0: búsqueda de una norma que evite nuevos bloqueos de caminos en el país.
1: Hay otra manera, a lo mejor, de exigirla, lo que se necesita, lo que se ve conveniente. Hay otra manera. Es aquí a lo mejor que habrá que buscar una norma, ¿no?, para que esto ya no suceda más. Cualquier cosa que pasa, ya está en la carretera bloqueando.

0: alguien se cayó en la moto y el que lo chocó escapó, ya están bloqueando la calle. Cualquier cosa de bloqueo, ¿qué sacamos? ¿Qué ganamos con eso?
1: También dijo que aunque los bloqueos de las carreteras ya fueron levantados, Bolivia sigue atravesando momentos difíciles.
0: Tan complicado, tan difícil. Hoy en día ya no hay bloqueo en las calles. Pero hablamos de otro mucho más bloqueo, de otra manera. Por ejemplo, eso de falta de combustible, es como un bloqueo, ¿no? Los camiones, toda la movilidad en las calles. Solamente que quede como experiencia todo este tiempo que he vivido, ¿no? Que nunca más. A esto nos llama el Señor aquí, ¿no? Que pensemos en los demás, no solamente en mí. Si respetas a Dios, respeta a tu prójimo. Entonces, eso es a lo mejor lo que nos está faltando, ¿no? Creemos en Dios, pero nos falta ese amor al prójimo, ese respeto al prójimo. Por eso digo, ojalá esto ya calme, ¿no? Ese busque cómo frenar todas estas cosas que hemos vivido, que no nos ayuden en nada. Más bien, busquemos algo que nos ayude en la convivencia cotidiana que llevamos.
1: El bol Santa Cruz, Mercedes Fernández.

0: En Santa Cruz, la Iglesia Católica expresó su apoyo a una norma para que ya no sucedan más bloqueos y pidió un cambio radical de mentalidad. Continúa la polémica por una ley antibloqueo. El diputado del oficialismo Antonio Laredo la ve necesaria y el ex legislador del MAS, Héctor Arce, manifestó que es una pérdida de tiempo. La Confederación de Empresarios Privados de Bolivia convocó para este martes una cumbre empresarial con el objetivo de definir acciones ante la crisis. Ante las críticas de Evo Morales a la flexibilización del tipo de cambio del dólar, el ministro de Economía acusó al expresidente de haber confiscado la divisa estadounidense y generar la crisis financiera del país. En Santa Cruz persisten las filas de vehículos en surtidores para cargar diésel. La Agencia Nacional de Hidrocarburos inhabilitó a más de 1.200 placas de vehículos por carguío repetitivo de gasolina y diésel en las ciudades de La Paz, El Alto y Sucre. Tras el escándalo del caso de tráfico de influencias en Bolivia con el exmandatario español José Luis Rodríguez Zapatero, la bancada de Libre pedirá al Tribunal Constitucional Plurinacional explicar por qué no resuelve el caso Sobose Francesa. El gobierno de Venezuela elevó a 1.450 la cifra de muertos por los devastadores terremotos. Estas y otras informaciones aquí en su noticiero Bolivia en Contacto.
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0: Son las 7:05. Continúa la polémica por una ley antibloqueo. El diputado del oficialismo Antonio Laredo la ve necesaria y el ex legislador del MAS Héctor Arce manifestó que es una pérdida de tiempo. El diputado de la Alianza Unidad Antonio Laredo, que respalda al presidente Rodrigo Paz, insistió en la necesidad de aprobar una norma que impida la repetición de bloqueos de caminos como los registrados recientemente, que, según dijo, provocaron millonarias pérdidas económicas y la muerte de personas en las carreteras. Laredo hizo esas declaraciones durante el programa Hagamos Democracia de la Red Ebol, donde compartió panel con el exdiputado del MAS, Héctor Arce, quien además se identificó como un productor agrícola del cono sur de Cochabamba y manifestó su discrepancia con ese tipo de medidas de presión. El legislador oficialista sostuvo que el proyecto de ley continúa en agenda y que los 51 días de bloqueo demostraron la necesidad de establecer límites al ejercicio de la protesta cuando se afectan las principales carreteras y la economía del país.
1: Todo el mundo puede protestar, pero nadie tiene el derecho o la obligación de estar de acuerdo con alguien. Pero si quiere protestar, bueno, proteste pacíficamente y no entrar en estos actos criminales, en estos actos vandálicos, porque realmente eso no es una protesta. Y creo que es de imperiosa necesidad de poder tener una ley, si bien está tipificado en el Código Penal la obstrucción de carreteras, etcétera, que va a penalizar más o menos entre 2 a 6 años. Y creo que los gobiernos de turno han tenido la voluntad de poder entrar o hacer efectivo ese artículo del Código Penal. Pero creo que la ciudadanía, más de 11 millones de bolivianos, pide es que haya una ley realmente que sancione a todas las personas que bloqueen las principales vías del país.
0: Por su parte, Héctor Arce afirmó que una ley de esa naturaleza no resolverá el problema y sostuvo que los sectores populares recurren a los bloqueos porque, a su juicio, no cuentan con otro mecanismo efectivo para defender los recursos naturales y evitar la privatización de las empresas públicas.
2: Para mí eso es una ley banal, están perdiendo su tiempo discutiendo en cosas irrelevantes. ¿De quién es responsable? ¿Quién? Rodrigo Paz como presidente. El bloqueo es un producto, es un efecto. Entonces, cuando hay un problema, uno como autoridad tiene que saber hacer gestión del conflicto. Gestión. Pero nunca se llama, desde el principio, ¿no? Cuando presenta la COP su pliego, dice, ¡ah, no! Nunca más vamos a recibir pliegos. Cuando tradicionalmente todos los gobiernos la COP presentara su pliego petitorio el 1 de mayo, ¿no? O sea, esto es simbólico. No, no puede, no, te hace llegar, no, con estos vándalos no, con estos narcos no, con estos terroristas no.
0: El intercambio dejó en evidencia las diferencias políticas e ideológicas en torno al proyecto. Mientras el oficialismo busca restringir los bloqueos para evitar nuevos perjuicios al país, desde el Evismo consideran que una norma de ese tipo vulneraría el derecho a la protesta social.

La Confederación de Empresarios Privados de Bolivia convocó para este martes a una cumbre empresarial con el objetivo de definir acciones ante la crisis. La información a través del periódico digital del Bol. La Confederación de Empresarios Privados de Bolivia convocó para este martes 30 de junio en la ciudad de Cochabamba a la cumbre extraordinaria de presidentes de entidades empresariales con el objetivo de evaluar la crisis económica que atraviesa el país, consensuar acciones conjuntas y elaborar una propuesta que será presentada al presidente del Estado, Rodrigo Paz. Según un comunicado oficial, el encuentro comenzará a las 9 en instalaciones de la Cámara de Industria, Comercio y Servicios de Cochabamba. La cita busca recoger las propuestas de los distintos sectores empresariales para construir una agenda común orientada a contribuir a la estabilización de la economía nacional. La Confederación de Empresarios Privados de Bolivia informó que participarán los máximos representantes de las 29 instituciones afiliadas, que agrupan a la mayor parte de la actividad económica del país, entre ellas los sectores financieros, industrial, comercial, de seguros, construcción, exportación, minería, energía e hidrocarburos, además de las federaciones empresariales de los 9 departamentos. Asimismo, fueron invitados los presidentes de organizaciones no afiliadas, como las vinculadas al sector agropecuario, turismo, transporte y las pequeñas y medianas empresas, entre otras. La Confederación destacó que, por el alcance de la convocatoria, se tratará del encuentro empresarial más amplio y participativo realizado en los últimos años.

Son las 7:12 y más informaciones a través del periódico digital del Bol. Ante las críticas de Evo Morales a la flexibilización del tipo de cambio del dólar, el ministro de Economía acusó al expresidente de haber confiscado la divisa estadounidense y generar la crisis financiera del país. El ministro de Economía, Gabriel Espinosa, respondió a las críticas del expresidente Evo Morales sobre el nuevo régimen cambiario flexible y lo acusó de haber iniciado la confiscación de depósitos en dólares de los ahorristas desde 2017, además de ser corresponsable de la actual crisis económica del país. No olvidemos que la confiscación de los depósitos en dólares comenzó en 2017, durante tu gobierno, mientras le decían a Bolivia que sobraban reservas, ya estaban quitándoles los dólares a los ahorristas para sostener una mentira, escribió la autoridad. Desde 2017, medidas que tomó el Banco Central, dominado entonces por el gobierno del MAS, generaron polémicas por decisiones como disponer de dólares del encaje legal para intercambiarlos por bolivianos a los bancos bajo el argumento de inyectar liquidez para créditos. Esto fue considerado una confiscación de las divisas provenientes de los ahorristas para sostener el modelo económico masista. El ministro también atribuyó al exmandatario responsabilidad política en la situación económica actual, al recordar que fue quien impulsó la candidatura del presidente Luis Arce y respaldó el modelo económico aplicado en los últimos años. Espinosa acusó a Morales y Arce por haber generado un elevado tipo de cambio paralelo, inflación superior al 20% y reservas internacionales reducidas. Asimismo, cuestionó los 53 días de bloqueos impulsados recientemente por sectores afines a Morales y afirmó que esas medidas profundizaron la crisis y afectaron principalmente a los sectores más vulnerables.

0: Enseguida retornamos con el noticiero que une al país.
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3: Estamos convencidos de que ya el lunes o martes las colas van a disminuir.
4: Semana haciendo que los transportistas se agarren de los pelos, denunciando que son 3-4 días esperando combustible y volviendo al sufrimiento que ya experimentaron en los días de bloqueo.
5: Peor nomás, por eso estamos aquí, fregar.
4: Se habla de que más de 1.600 cisternas estuvieron paralizadas en los más de 50 días de bloqueo. Esto desorganizó todo el proceso logístico.
5: Estamos al revés, la gasolina que tiene que llegar a La Paz tiene que llegar mucha desde acá, desde Santa Cruz, y el diésel que donde falta ahora de Santa Cruz tiene que venir desde Arica.
4: Yacimientos Petrolíferos Fiscales Bolivianos asegura que hasta el martes, miércoles, 2-3 días más, se va a normalizar la distribución de combustible, de gasolina y de diésel.
5: Gasolina tenemos más de 30 millones de litros acumulados en barcazas en Puerto Suárez, y diésel tenemos un barco que hemos descargado en Arica con casi 50 millones de litros.
4: Sebastián Daroca es presidente de Yacimientos Petrolíferos Fiscales Bolivianos. A la prensa en Santa Cruz decía que para La Paz esta semana se soluciona el problema.
5: Entre el lunes y martes ya no deberían haber colas significativas, las colas normales que son 3, 4, 10 vehículos en una estación de servicio.
4: Y luego Santa Cruz, tiempo de cosecha, con colas y necesidad también de combustible y diésel.
5: Estimo que también hasta el martes ya se van a bajar en Santa Cruz también las colas de diésel. Vamos equilibrando también porque hay mucha demanda en las provincias. Las provincias son provincias productoras y aquí en Santa Cruz hay mucho que es transporte internacional. Tenemos ya programados cisternas en forma diaria que van saliendo y vamos a empezar a abastecer normalmente el mercado.
4: Está concluyendo junio, han pasado ya 7 días desde la medida de excepción, los caminos están expeditos en todo el territorio nacional, las gasolineras están con colas de ciudadanos particulares, de transportistas en las ciudades, de transportistas que hacen viajes internacionales, la gasolina y el diésel todavía es una preocupación y según se escucha del gobierno, esta semana contaremos otra historia, sin colas en los surtidores. El Bol Santa Cruz, Mercedes Fernández.
6: Son las 7:22.
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6: Comenzamos con nuestra compañera de trabajo Fabiola Aquino y el tema de las filas, el abastecimiento de combustible. ¿En qué estación de servicio te encuentras, Fabiola? Muy buenos días, bienvenida, adelante, por favor.
8: ¿Qué tal? ¿Cómo están? Buenos días, amigos y amigas en todo el país. Un saludo muy especial. Nosotros nos encontramos en la estación de Cerro Patricio Cúperes, que se encuentra en el camino en la avenida 24 de Junio en la carretera Oruro Potosí. Bueno, podemos observar que en esta extensión no hay gasolina, no hay diésel, hay mucha fila, hay muchos vehículos que están parados en la noche, pero vamos a tratar de conversar también con la gente en esta oportunidad, porque aquí en Oruro la temperatura está pues bajísima, estamos en este momento a 2 grados bajo cero, vamos a tratar de conversar. Señor, ¿cómo está? Buenos días, disculpe, la red Piedos se le saluda. ¿Usted estuvo, pasó la noche aquí en la estación de servicio?
9: Muy buenos días, sí, estamos calentándonos un momento con el sol que nos ofrece el sol, el calorcito que nos ofrece el sol, pero sí hemos estado esperando a que se pueda nuevamente distribuir gasolina desde ayer, yo por lo menos desde horas de la mañana.
8: Ayer ya llegó a esta estación de servicio. Ya llegó.
9: Lo que estamos a la cabeza de la cola de este sector, estamos ya desde las 6 de la mañana del día de ayer.
8: 24 horas, entonces, que pasó la noche acá, hace mucho frío también, ¿no?
9: Bastante frío, sí, por eso estoy calentando aquí, pero sí, no hay todavía referencia que va a llegar la gasolina, pero ya estamos, ya estamos.
8: Bien, como ustedes han escuchado, amigos, pasaron la noche acá, más de 12 horas, casi 24 horas en realidad, que hicieron fila, y hay vehículos que están pues ya en la fila. Vamos a tratar de acercarnos, porque aquí en la estación de servicio no hay personal que nos pueda brindar información. No hay gasolina, yo entero, tampoco hay el diésel, están con conos esta estación, pero la fila es larguísima. Alcanza, me atrevo a decir, un poco más de los 500 metros acá en esta estación, que se encuentra en la carretera 24 de Junio. Voy a tratar de conversar, los vehículos se ven estachados, muchos de ellos con, bueno, de repente, por el frío, ¿no? ¿Qué otro vehículo? Señor, ¿cómo está? Buenos días, disculpe la rápida, se le saluda, ¿desde qué hora está haciendo fino usted?
10: Desde ayer, hasta las 9 de la mañana estoy aquí.
8: ¿Todo el día hizo fino?
10: Sí, ayer relativamente, sí, todo el día he hecho fino, desde la mañana exactamente. Y bueno, he visto también durante el transcurso del día en la noche que no han pasado cisternas, pero en la noche han empezado a cargar misteriosamente a los camiones. Entonces están ocultando combustible a los surtidores, evidentemente, ¿no? Si no ha pasado una cisterna, entonces creo que hay que regular un poco eso, ya que muchas personas no somos de aquí. Y el desabastecimiento de gasolina también es bien obvio. Aquí están vendiendo a 25, 30 bolivianos un litro. Imagínese, imagínese comprar eso, para irme a su crédito 1.500 bolivianos por lo menos, necesito 50 litros y no equivale, hay que dormir nomás, aguantarla como de.
8: ¿Y qué dice el frío?
10: Terrible, pero por lo menos un poco menos, digamos, de lo que está en Santa Cruz. Yo salí de Santa Cruz, allá al surazo igual se está sintiendo, pero luego un poco más agradable que allá, la verdad.
8: Para que llegue, pero aún no hay.
10: No, nos han dicho a las 9:10 de la mañana posiblemente llegue, como le digo. Anoche también, como le digo, han empezado a cargar diésel a los camiones, pero ninguna cisterna se ha acercado a descargar. Es por eso un poco la molestia también con los surtidores, porque están acopiando el combustible y no están repartiendo, digamos.
8: Gracias. Bueno, compañeros, ustedes han escuchado el testimonio de las personas que en este momento se encuentran haciendo fila. Son muchos vehículos, entre vehículos pequeños, livianos y pesados, que están haciendo fila en esta estación de servicio. Más de 24 horas muchos de ellos, y bueno, lamentablemente no hay combustible en esta estación de servicio. Con este reporte nosotros volvemos desde el túnel.
6: Bueno, muchas gracias, Fabiola, para ver si más adelante volvemos contigo desde otra estación, si hay filas, si se está vendiendo el combustible en Oruro. Bueno, muchas gracias. Las 7:26, vamos con Unidad Móvil en La Paz. Estamos con nuestro compañero de trabajo, Rodrigo Fernández. Rodrigo, muy buen día, bienvenido, adelante por favor.
11: Gracias, Hugo, muy buen día. Bueno, me encuentro en el límite de la ciudad de La Paz y El Alto, en el distrito 6, Plaza Bolivian, donde, bueno, también hay estaciones de servicio y las filas continúan, pero ya son muy cortas. En este sector hemos visto 12 filas en la zona de Alto Lima, y es lo que aún se está persistiendo. Ya en el, vamos a conversar también con la gente que está pues haciendo fila por combustible. Vamos a conocer también la opinión, porque pese a que se ha hecho el abastecimiento el fin de semana, aún persiste estas filas. A ver, nos vamos a acercar. Señor Bonilla, disculpe la molestia, para Radio Urbol, persisten las filas, el combustible se normaliza, pero de a poco, ¿no?
12: Sí, ya está mejor.
11: Ah, ya. Fin de semana, ¿cómo ha estado? ¿Cómo ha ido cargando?
12: Ya vi para cargar.
11: Ha habido, ¿no?
12: Sí.
11: La fila es más
12: corta. Pero gasolina dice que es la misma basura.
11: Ah, hay ese rumor.
12: No, ahora, pero vamos a ver, pues, ahora van a, si van a afectar los autos,
11: sí.
12: Igual va a ser su...
11: Hay desconfianza, entonces.
12: Hay desconfianza. ¿No? Pero dice que es la misma basura.
11: Ay, ay, ay, eso las autoridades, entonces, tienen que aclarar,
12: tiene
11: ¿no?
12: Que aclarar, tiene que aclarar.
11: Dar seguridad.
12: Dice que para un año habían comprado, dice eso.
11: Ya, a ver.
12: Entonces, eso habrá que ver, si es malo o no sirve, pues pero nos claro. Va a quedar nuestros motores.
11: Claro, ya, le agradezco por la opinión, muy gentil. Bien, hay rumores que, bueno, está haciendo que la población, los conductores acá, desconfíen, ¿no?, de la gasolina que están comprando. ¿Lo han escuchado? Hay preocupación, desconfianza en los conductores. Hay minibuses en este momento, donde es una estación de servicio acá en el Distrito 6 de la ciudad del Alto, Plaza Boliviana, unas cuadritas nada más, esta estación de servicio donde se está cargando. Es muy cerca de la Plaza Germán Bucha, dos cuadras, ¿no? La estación de servicio que, bueno, a ver, vamos a ver el nombre también de esta estación, porque la fila es un poquito considerable, ¿no? Unas dos o tres cuadras. Exactamente el nombre de esta estación de servicios, Móvil Gas, y bueno, la desconfianza, ¿no? Ahí todavía filas, Hugo.
6: Bien, muchas gracias por ese reporte desde la ciudad del Alto, la zona Bolivian, la Plaza Germán Buch, que es por donde se encuentra Rodrigo Fernández, nuestro compañero de trabajo. Son las 7:29 antes de la pausa. Seguimos en el Alto, pero esta vez con José Chacolla de la red Pío 2 Herbol. José, adelante, te escuchamos.
13: Gracias, compañeros. Desde el surtidor Los Avenida, Cochabamba, Avenida Bolivia. Los choferes este fin de semana en la ciudad del Alto continúan durmiendo en sus vehículos. Hemos observado desde donde se encuentra el surtidor, porque estamos dos, tres cuadras arriba. Los choferes tratan de calentarse con una, con dos, con tres camas para no pasar frío. Señor, buen día para la red Herbol, la red Pío 12. Usted también haciendo fila acá para recibir gasolina. Buen día.
14: Buenos días, señor periodista, ¿no? Sí, la verdad, estoy haciendo la fila. Quisiera que se refieran a esta pregunta rápido. Es que hace unos meses ya estoy esperando que no echáramos casi un mes. Pues no tengo gasolina, ahora siempre salí, pero tienes que también estar reduciendo la vida también, ¿no? Ojalá, digamos, posteriormente que se solucione, ¿no? No me despediría al gobierno, pero que se autorice esta solución, ¿no? Para no perjudicarnos entre nosotros, ¿no? Porque queremos trabajar, queremos viajar, y sabes, no hay caso, digamos, señor periodista. Y esto quisiera que difundas, ¿no?, por medio de este...
13: Muy amable al conductor que está haciendo fila pese al intenso frío que se registra al momento en este sector del surtidor Loza, Avenida Cochabamba. Va llegando también otro de los conductores con quienes conversaremos en minutos para la red Herbol, la red.
6: Muchísimas gracias a José Chacolla desde la ciudad del Alto. Y enseguida, tras la pausa, vamos a continuar con nuestras unidades móviles. Ya salí, soy Iván Camacho desde Radio Cancha Palacio. La pausa, ya volvemos.
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6: Así es, saludos a nuestros oyentes a través de Radio Cancha Parlaspa en Cochabamba. Son las 7:35. En el reporte de nuestra unidad móvil, nuestro compañero de trabajo, Iván Camacho. Iván, buenos días, bienvenido.
28: Gracias, compañeros. Muy buenos días a todo el país. Comenzamos una nueva semana donde en la estación de servicio donde nos encontramos en ese momento, en la avenida Circunvalación hacia el norte de la ciudad de Cochabamba, todavía no tiene la venta de gasolina y diésel, pero sí las largas filas que se van registrando, principalmente para gasolina. Lo que hemos podido contar en esta estación de servicio es que aproximadamente en cuanto al transporte pesado hay como unas 2 cuadras y media, 3 de fila, mientras que para gasolina, pues los primeros están a la espera de poder llegar a la cisterna y hacer la carga respectiva, acaba dando vuelta la cuadra. Incluso veíamos otra estación de servicio en el que tenía aproximadamente 5 cuadras de fila. Vamos a tratar de conversar, a ver, con uno de los conductores del primer vehículo que está a la espera, aunque algo durmiendo todavía se lo puede ver. Los vehículos de atrás, bueno, uno de ellos prácticamente lo dejó toda la noche acá, mientras que un tercero, bueno, también está descansando. Ese es el panorama que se tiene justamente desde esta estación de servicio. Pero a diferencia de lo que era la semana pasada, sí, las filas están disminuyendo, ya no son demasiadamente largas, pero la población también molesta por esa situación. pide de que se pueda solucionar de una vez el problema del abastecimiento, sobre todo en las estaciones de servicio, tomando en cuenta que hay muchos que han tenido que dejar de desarrollar sus quehaceres en lo cotidiano por estar haciendo fila durante varias horas para poder abastecerse del combustible respectivamente. Este es el panorama por el momento que se tiene justamente en esta estación de servicio. Hay un motociclista que, bueno, va llegando también, y al ver que no se está vendiendo todavía gasolina, pues ahora procede a dirigirse hacia la fila para poder hacer la carga más adelante. Con este panorama, compañeros, retornamos a los estudios.
6: Bien, muchas gracias a nuestro compañero de trabajo, Iván Camacho. Vamos a volver hasta El Alto. José Chacolla, nuevamente contigo. Adelante.
0: Gracias, Hugo. Retornamos desde las filas de vehículos que hacen fila para recibir gasolina. Está disminuyendo las filas. A ver qué dice este amable conductor que está temprano saliendo del coche. Señor, buen día. Qué frío que hace para poder recibir y echar gasolina en esta época y en estos tiempos. La Rota de Prensa, muy buenos días.
1: Buenos días. Aquí nomás congelándonos.
0: ¿Qué tal la noche dentro del coche?
1: No, le cuento que acabo de regresar a mi casa.
0: ¿Lo dejó el coche?
1: Lo tenía que dejar.
0: Si no se congelaba, ¿no?
1: No, no, aquí no, difícil, no aguantas con este frío.
0: Sí. Bueno, usted es el primero de la fila.
1: Era el segundo, pero tal vez se alcanzó que estaba adelante.
0: Ya.
1: Yeah. Resultó como primero.
0: Está disminuyendo las filas, creo, ¿no?
1: Eso estoy viendo, pero al parecer no es así. Pareciera que están mandando cisternas cada 3-5 días, pero no es constante, por eso siguen las filas.
0: ¿Cuál sería la solución?
1: Pues hay que ver, pues, a los gobernantes en qué quedamos.
0: Bueno, a seguir esperando.
1: Toca esperar, ya nos hemos acostumbrado a esto.
0: Bueno, muy gentil, muy amable, gracias por atendernos. Cerramos la puerta, está haciendo mucho frío, tratar de abrigarse a esta hora de la mañana, prácticamente ya estamos muy próximos a 2 metros del surtidor Loza, el primero de la fila con quien conversamos. Él tomó la opción de irse a dormir a casa y retornar para ver si ya puede echar la gasolina en esta estación de servicio. El panorama que se presenta todavía con filas, no largas, pero sí filas todavía en los surtidores de gasolina diésel en la ciudad del Alto. Retornamos hasta Bolivia. En contacto, Hugo.
6: Muchas gracias a nuestro compañero José Chacolla desde El Alto. Son las 7:40.
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6: Vamos a este contacto hasta la Villa Imperial junto a Jorge Vidaurre. Jorge, muy buenos días, bienvenido. Entiendo que estás en una estación de servicio allá en Potosí. Adelante, por favor, ¿cuál es el panorama?
2: Gracias, Hugo, muy buenos días. Pues a esta hora de la mañana en Potosí hace mucho frío. Tenemos algunas temperaturas extremas que están 9 grados bajo cero. Y definitivamente la gente tiene que dormir en los surtidores. Estamos precisamente en el surtidor de calle Cerrura, en una fila larga. De acuerdo a algunos detalles que nos han comentado, hacen fila desde las 11 de la mañana hasta el día siguiente. Y a partir de las 12 del mediodía deciden comprar en gasolina, como también diésel. Señor, ¿cómo está? Buen día. Pero la gente no quiere hablar, está durmiendo, está entumecida por tanto frío. Ese es el panorama que tenemos precisamente a esta hora de la mañana. Sin embargo, alguna gente nos ha comentado que las filas están bajando de alguna manera. Sin embargo, en este surtidor de la calle Cerrudo, a ver, vamos a contar una cuadra, 2, 3, 4, 5, 6, 7 cuadras todavía hay de vehículos para comprar gasolina. Mientras tanto, que para comprar diésel hay otra fila más larga desde la Cerrudo que está llegando hasta la avenida Litoral. Por lo menos deben ser unas 10 cuadras de vehículos de alto tonelaje que también han dormido queriendo comprar cierta cantidad de gasolina. Lo que también se nos ha informado acá, el encargado del surtidor, que no quiere hablar, dice que es funcionario de YPFB, nos dice que pues no está llegando en cantidad
28: gasolina, o sea, ya no la limitante de que se venda 20, 30 litros, se está vendiendo de acuerdo al requerimiento que tienen los usuarios, igual que de diésel. Ese es el informe que tenemos, ojalá que en las próximas horas se pueda regularizar. Extrañamos, por ejemplo, cuando antes íbamos a un surtidor de nuestro vehículo, te acercabas y comprabas, ahora tienes que hacer filas largas. Hace mucho frío en Potosí, compañero. Vuelvo hasta la Red Bull. Jorge Vidal de Barzolini, Radio Líder Herbol Potosí.
6: Gracias, Jorge, gracias. 9 grados bajo cero en este instante en la Villa Imperial, en Potosí. Son las 7:42. Vamos a volver también nuevamente con nuestra unidad móvil en Oruro. Y es que Fabiola Aquino está recorriendo diferentes surtidores de Oruro para ver cómo está el panorama, hay fila o no hay fila en algunos lugares, con algunas pocas movilidades, algunas cuadras, en fin, pero ¿cuál será en esta otra estación de servicio? Fabiola, voy contigo nuevamente a través de la red Pío 12 Oruro. Adelante, te escuchamos.
3: Gracias, Hugo. Queridos amigos en todo el país, bueno, nosotros nos hemos trasladado hasta otra estación de servicio, en la zona de Pinto, un poco más lejano a V2, donde evidentemente podemos observar también una larga fila de vehículos, en su gran mayoría vehículos livianos, aunque también hay vehículos pesados que están haciendo filas. Tengo entendido, Hugo, que desde las 4 de la mañana y un poco más hicieron fila, ¿no? Desde la madrugada, en realidad. Acá en Oruro, que hace mucho frío, estamos aún con los grados bajo cero. Tenemos la presencia de un conductor acá, vamos a consultar. Señor, ¿cómo está? Buenos días. La Red Pío 12 le saluda y en todo el país, Herbol. Bueno, hace fila desde las 4 de la mañana. ¿Cómo está esta situación?
4: En principio, muy buen día a todos los oyentes de esta radioemisora. En verdad, nuestro país está viviendo un momento difícil con esto de la distribución de la gasolina, del combustible, ¿no? Hacemos largas filas para gasolina, para diésel, y es lamentable, ¿no?, lo que está sucediendo con nuestros gobernantes, quienes han prometido muchas cosas, pero lamentablemente a la fecha no se está cumpliendo nada de lo que nos han dicho, ¿no? Supuestamente debería de mejorar toda esta situación, pero sin embargo vemos que no es así.
3: Más de un centenar de vehículos, compañeros, que están haciendo fila acá en esta estación de servicio. ¿No hay alguna información de también la llegada del combustible, tanto para diésel como para la gasolina especial? Pues están haciendo filas, ¿no? Los vehículos están, muchos de ellos con los conductores descansando aún, porque desde la madrugada hicieron las filas, y la fila sigue incrementando. Entiendo que las filas están incrementando a comparación de la semana pasada. Es lo que podemos compartir con ustedes, queridos compañeros, con este reporte por los estudios.
6: Muchas gracias a Fabiola Aquino, nuestra unidad móvil en Oruro. Son las 7:45. Vamos a ir a la pausa. Enseguida tenemos más informaciones.
27: Enseguida retornamos con el noticiero que une al país.
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6: Nos separan 12 minutos de las 8 de la mañana. Vamos a volver a través de Radio Cancha Parlaspa con Iván Camacho, que se encuentra en otro surtidor. Y si hay filas o no, ¿cuál es el panorama? Nuevamente contigo, querido Iván. Adelante, te escuchamos.
28: Así es, compañeros, estamos ahora desde otra estación de servicio en la avenida Ayacucho, casi llegando al puente Calacala, acá en Cochabamba, donde también se registran filas de vehículos para poder hacer la carga de gasolina, pero a diferencia de otras estaciones de servicio, pues esta apenas casi una cuadra de fila es la que tiene en este preciso momento, pero lo que vemos mayormente el transporte privado, particular, y también en el transporte público que también se encuentran haciendo fila. A ver, vamos a consultar a uno de los conductores que estaba aguardando acá a que llegue el carro cisterna. Buenos días, disculpe, estamos a través del bol para todos. Buenas, no quiso hablar. Vamos a venir por ese otro lado porque también el servicio del transporte público se ve perjudicado de alguna manera. Buenos días, disculpe, estamos a través del bol para todo el país. ¿Desde qué hora está haciendo fila usted acá?
12: Los 4 de la mañana, señor.
28: Más bien es entre los primeros ahora de la fila.
12: Ojalá que entremos, pues.
28: ¿Les dijeron más o menos a qué hora podría llegar?
12: No, y pregunta todavía. Yo creo que va a llegar temprano, se va a llegar, parece.
28: ¿Cree que está mejorando algo ya la disminución de filas o lo nota igual?
12: No, yo lo estoy notando lo mismo. Igual, ¿no? Lo mismo, al frente, al menos en la segunda circunvalación está grave la cola. No se puede como agarrar. Uno se pierde tiempo, están todos los días, queremos trabajar, pero se pierde tiempo, señor.
28: Gracias.
12: Ya, hasta luego.
28: Bueno, y es lo que nos indica también uno de los transportistas del servicio público que está aguardando la llegada de cisterna para hacer la carga respectiva. Y como lo decíamos, en esa estación de servicio es casi una cuadra la que llega a la fila de los motorizados que están a la espera de cargar gasolina. Con ese panorama, retornamos a ese estudio.
6: Muchas gracias. Gracias a Iván Camacho desde Cochabamba. Vamos a continuar con más unidades móviles.
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6: Ya estamos en contacto junto a nuestra compañera de trabajo, Graciela Dorado, que también se encuentra en otro surtidor de la ciudad de La Paz. ¿Cuál es el panorama, Graciela? ¿En qué surtidor exactamente te encuentras? Muy buenos días, bienvenida, adelante.
13: Buenos días al país. Efectivamente, a esta hora nos hemos dirigido hasta lo que es la estación de servicios o motos de Cuba, precisamente en la calle Sucre, a unas cuadras más arriba de lo que es la plaza Murillo. A esta hora debemos señalar de que no existen filas, hay atención, hay movilidades que llegan, esperan, me atrevo a decir 10 a 15 minutos, son 12, 3, 4 movilidades que están en la fila y bueno, están avanzando. Hugo, a esta hora no hay filas por el momento, precisamente en esta estación también hace la ciencia de cuanto a género y gasolina se refiere. Así que debemos señalar esta situación, a esta hora no se registra filas. También ahí son 2, 3 movilidades que están en la fila, son taxis, también minibuses de servicio público y bueno, algunos particulares que también precisamente están en la fila, en todo caso, para hacer el cargo correspondiente. Vamos a acercarnos a uno de los conductores para que nos pueda comentar la situación precisamente en torno a lo que deben hacer Está aquí la señal. Buen día. Parece que las filas están acortando. Acaba de llegar usted. Buenos días. ¿Cómo está? Estamos a través de la red de Herbol.
1: Es una alegría grande, mire. De mucho tiempo, ¿no? Ahora que voy a cargar, durmiendo a pesar de 2-3 noches, ¿no?
13: ¿Su fila anteriormente?
1: La última vez sí, esa fila, ¿no? Una noche a dormir.
13: No lo dejamos, tiene que avanzar. Gracias. Ahí está. Hugo, bueno, por lo menos la población así lo ha manifestado. Es una alegría, decía el conductor, que precisamente ahora ya le toca hacer el cargueo correspondiente. Acá en la Sucre, debemos reiterar, no hay filas, Hugo, en torno a lo que viene a ser para el cargueo de combustible. Con este informe, este estudio central.
6: Muchas gracias. Gracias a nuestra compañera Graciela Dorado. 7:52 minutos.

La Agencia Nacional de Hidrocarburos inhabilitó a más de 1.200 placas de vehículos por carguío repetitivo de gasolina y diésel en las ciudades de La Paz y El Alto y Sucre. Vamos a dar lectura a esta información. La Agencia Nacional de Hidrocarburos, ANH, inhabilitó este fin de semana más de 1.200 placas de vehículos en operativos de control realizados en La Paz, El Alto y Sucre, tras detectar carguíos repetitivos de combustible en distintas estaciones de servicio. La medida busca frenar el acopio ilegal y la reventa clandestina de gasolina y diésel. En La Paz, la directora distrital de la ANH, Enriqueta García, informó que la institución intensificó los controles de todas las estaciones de servicio del departamento mediante el sistema BESISA, que permite verificar el historial de abastecimiento de cada vehículo. Explicó que el sistema identifica unidades que cargan combustible 2, 3 o más veces en un mismo periodo, un comportamiento considerado irregular. Como resultado de esos operativos, hasta este sábado, 800 placas fueron inhabilitadas temporalmente en los últimos días. De acuerdo a un reporte de televisión estatal o de la televisión estatal, solo este domingo se inhabilitaron 300 placas por similar infracción. Tras el escándalo del caso de tráfico de influencias en Bolivia con el exmandatario español José Luis Rodríguez Zapatero, la bancada de Libre pedirá al Tribunal Constitucional Plurinacional explicar por qué no resuelve el caso Sobose-Francesa. Vamos con este informe que está en nuestro periódico digital de Herbol. Tras el escándalo internacional que involucra al expresidente del gobierno español, José Luis Rodríguez Zapatero, por presuntas gestiones para favorecer a Sobose durante el gobierno de Luis Arce, el diputado y segundo vicepresidente de la Cámara de Diputados, Rodrigo Antonio Loma, de Libre, anunció que iniciará una investigación sobre la demora del Tribunal Constitucional Plurinacional en resolver la acción de amparo constitucional que mantiene suspendido el pago de aproximadamente 107 millones de dólares a favor de la Fábrica Nacional de Cemento, S.A. Francesa. El legislador informó que esta semana presentará una petición de informe escrito dirigida al TCP, al Tribunal Constitucional Plurinacional, compuesta por cerca de 30 interrogantes, para establecer las razones jurídicas, administrativas y procesales por las que el expediente continúa sin una resolución definitiva, pese al tiempo transcurrido desde su ingreso al máximo Tribunal Constitucional. Loma sostuvo que la iniciativa busca despejar cualquier duda sobre una eventual retardación de justicia, más aún después de las publicaciones.

gobierno de Venezuela elevó a 1.450 la cifra de muertos por los devastadores terremotos. Vamos con este informe a través de Infobae. La cifra de fallecidos por los dos terremotos que sacudieron Venezuela el pasado miércoles se elevó este domingo a 1.450 personas, según informó Jorge Rodríguez, presidente de la Asamblea Nacional, en un balance transmitido por el canal estatal venezolana de televisión. El legislador señaló que hay 3.150 heridos y 12.721 familias damnificadas y anunció que 774 edificios han resultado afectados o destruidos como consecuencia de los sismos, los más letales en la historia moderna del país. El movimiento telúrico de magnitudes 7,2 y 7,5 ocurridos la tarde del 24 de junio en el estado de Yaracuy, con apenas un minuto de diferencia, concentraron sus efectos más devastadores en La Guaira, el estado costero que alberga el aeropuerto internacional de Maiquetía. Según el balance de Rodríguez, 527 personas han sido trasladadas desde esa zona a hospitales de Caracas, 38 centros hospitalarios, 44 centros comerciales y 1.645 afectaciones de otra índole, como puentes o carreteras, sufrieron daños de distinto grado. El Servicio Geológico de Estados Unidos registró el sismo de magnitud 7,5 como el más potente en Venezuela en más de un siglo. El único de mayor intensidad fue un terremoto de 7,7 ocurrido en octubre de 1900 frente a las costas venezolanas, que causó daños considerables. Los terremotos anteriores más letales del país era el de Cumaná en 1929, que causó 800 muertos, y un tsunami, y el de Caracas en julio de 1967, con 245 víctimas. El doble terremoto de junio de 2026 supera con amplitud todos esos registros. Es el informe de Infobae.

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1: Bueno, con esa información internacional llegamos al final. Cerramos esta entrega informativa de hoy, lunes 29 de junio de 2026. Un fuerte abrazo para cada uno de ustedes y que Dios bendiga a la patria.
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3: Las asambleas departamentales de Bolivia, configuradas a partir del 2009 en la Constitución Política del Estado, están constituidas en su estructura por 6 comisiones. Esta institución acoge a 32 asambleístas representativos de los 41 municipios, 16 provincias y un gayoc, distribuidos en comisiones de trabajo como la Comisión de Constitución, Legislación y Sistema Electoral, con su presidente, el asambleísta Jesús Correa Farfán; la Comisión de Desarrollo Productivo, con el presidente Marco Colquetía Marca; la Comisión de Desarrollo Económico, con su presidente León Janco Condori; la Comisión de Organización Territorial, Autonomías y Pueblos Indígenas Originarios Campesinos, con su presidente Segundino Aquino Mamani; la Comisión de Derechos Humanos y Desarrollo Social, con su presidente Moisés Porco Quispe; y la Comisión de Minería, Industrialización y Medio Ambiente, con su presidente Juan Marcatola. Así se cumplen con los mandatos fundamentales de toda la asamblea constituida en el Estado boliviano, que es la de legislar, fiscalizar y deliberar en bien de la población. 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

Muy buenos días a los que recientemente están ingresando en sintonía de Radio Pío 12. Nos encontramos en esta mañana, como siempre, todos los días en este horario, en el espacio servicial de Tome Nota. Algunos van tarde, otros van corriendo ahí con sus hijos e hijas a las unidades educativas, ya que están ingresando con un horario más, vamos a decir, tolerante, ¿no? Con casi una hora en el horario de invierno. Así que los que van a ir a la escuela están apurándose, apúrense, que en horario pico no hay movilidades, los que tienen que trasladarse de un lugar hacia otro, así que hay que moverse bastante, ¿no? Así que mamá, papá, apúrese. No tienen que llegar tarde, ya es mucho rato, ¿no? Algunos ya fueron temprano, otros no, otros dicen no, desde temprano ya estamos listos, vamos ya a pie, dicen. Así que nosotros desde Radio Pío 12 acompañándoles en esta mañana. Vamos nosotros a empezar con una versión musical antes de dar lectura a los avisos, comunicados e invitaciones. Hoy tenemos a Sacha Bolivia y con esta versión musical.

Claro, acompañándoles con los avisos, comunicados, invitaciones. Vamos a empezar en esta oportunidad con este aviso de trabajo. A ver, para las señoritas que están buscando trabajo, quiere irse a La Paz, le damos el dato, porque se requiere una señorita entre las edades de 18 a 25 años de edad. Esto para trabajar como niñera. Requieren para La Paz, y el requisito es tener afinidad, paciencia con los niños y bebés. Y por si acaso, si estás interesada, puedas comunicarte al celular 68-35-06-77. ¿Lo anotó? Se lo reiteramos. 68-35-06-77. Pasen el dato.

Y para los que desean comprarse una casa, por ahí se ha ahorrado, quiere comprarse una casita, les damos el dato. En Oruro, por motivos de salud, se está ofreciendo a la venta una casa. La casa está construido en un lote de terreno de 300 metros cuadrados. Por si acaso tiene papeles al día y tiene servicios básicos. La misma está ubicada en la urbanización 3 de Mayo en la zona sudeste. Para los que quieran comprarse esta casita, reiteramos, está ubicado en la urbanización zona 3 de Mayo en la zona sudeste. En la urbanización 3 de Mayo, zona sudeste. No solo eso, también hay a la venta lotes de terreno de 250 metros cuadrados. La misma está ubicado en Vinto, detrás del cuartel. Quiere comprarse lotes, ya lo sabe, en Vinto, detrás del cuartel. Cualquier referencia pueda comunicarse al 72-47-1401. Reiteramos, 72-47-1401. Preguntar por la señora Rosario. La oportunidad para poderse comprar una casa.

Atención, atención a este aviso. Este pasado miércoles 24 de junio, sobre todo por la mañana en el municipio de Pocoata. A veces los juegos pirotécnicos dañan el oído de los cachorritos. Justo en ese interín se ha perdido un perrito de raza chapi mediana, es hembrita de color blanco. Este perrito es muy cariñosa, no muerde, es muy cariñosa y responde a nombre de Buba. Si por ahí alguien lo tiene en su casa, ha llegado el perrito a su casa, devuélvaselo, su familia está muy preocupada, le están buscando. Y si tienes algún dato, alguna referencia por ahí del perrito, puedes llamar al 72-38-76-42. Una vez más, se lo reiteramos, 72-38-76-42. O llame al 67-23-42-77. Una vez más, 67-23-42-77. Preguntar por la señora Vilma Condori. Y la misma ofrece una gratificación de 500 bolivianos para la persona que devuelva este perrito. Lo están buscando, no lo retenga. A veces por algún espanto por ahí el perrito ha corrido despavorido por algún lugar y se ha metido tal vez a una casa y está por ahí el perrito, no se mueve. Devuélvanselo, su dueño la está buscando, tiene dueño el perrito y ofrece una buena gratificación de 500 bolivianos. Haga el favor.

Vamos con más avisos en esta mañana. 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Vamos con más avisos. 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

0: Hemos llegado a la parte final de su espacio servicial de Tome Nota. Les invitamos a cada uno de ustedes a seguir en sintonía de la radio, porque en unos instantes nada más retornamos en directo. Y vamos a cerrar este espacio servicial de Tome Nota al ritmo de una morenada dedicado para ustedes. ¡Ay, ay, ay!
1: ¡Con amor! ¡Y cariño! ¡Y agradecimiento! ¡Para mis queridos viejitos!

0: sí, señor.
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0: ¿Qué tal? ¿Cómo están? Buenos días. Empezamos hoy la revista.
1: Muy buenos días, amigas, amigos de la revista en directo.
2: Muy buenos días, gracias, compañeros. Estamos con información a la hora.
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¿Para qué sufrir? ¿Para qué llorar si la vida continúa? Es así como empezamos hoy lunes, el último lunes de este mes de junio. Hoy vamos a despedir. No, mañana es el penúltimo día de este mes de junio. Media gestión de esta gestión 2020. Que la vida es una. Claro, hay que empezar siempre con esa energía, con esas ganas, cada mañana, y decir, aquí vamos de nuevo, vida. Aquí me tienes, puedes golpear mi demás, pero igual me levanto. Con esas palabras, uno tiene que estar siempre firme frente a tantas situaciones. No estamos pasando nada bien los bolivianos, ¿no? Realmente una situación que nos pone a repensar una y otra vez todo lo que vivimos. Y los pagaderos somos cada uno de nosotros de todo lo que pasa en el país. Hoy estaremos echando una mirada a eso, ¿no? ¿Qué es lo que está pasando? ¿Qué dice la gente? Pero mientras tanto, al mal tiempo, buena cara. Hay que sonreírle, que el clima va cambiando además. Sí, va cambiando un poco más. Tenemos un día maravilloso. Hay que sonreírle a la vida, que la vida continúa. Hay que sonreírle siempre, todos los días, ¿sí? Y empezaremos a escribir nuestro libro de la vida. ¿Qué hemos hecho? ¿Qué no hemos hecho? ¿Qué nos hemos propuesto y qué no hemos cumplido? Pues está en cada uno.

Vamos a seguir de todo un poco en su mañana. ¿Cómo está el mundial? Los 16avos que se juega en esta semana. Hay partidos expectantes, hay esperanzas y demás en algunos equipos. Vamos a conocerlo en la mañana en directo. Hoy queremos empezar, ya que hemos empezado por acá con Cristian Alicea, junto a Olga Tañón, que nos dice, vamos a ser felices. Empezó la mañana, así que nosotros vamos con esta versión musical también que nos presenta el grupo Tupay. Vamos a escuchar esta versión musical que nos dice, me hace falta, a ver, ¿qué nos hace falta empezando la mañana?

0: Ahí tenemos a Tupay. Tupay, que nos acompaña en esta primera parte, ¿no? Con esta versión musical que nos decía, me hace falta.
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0: Pero hoy no vamos a hablar de música, sino hablaremos de lo que pasa en nuestro país. Hay que echar una mirada ahí. Usted se informa mediante las redes sociales, mediante la radio, mediante la televisión. Ahora casi no prensa escrita, el periódico, ya no, poco vas a encontrar periódico en las ciudades sobre todo. Pero más que todo por las redes sociales. De todo un poco que vamos viendo por estos días. Hoy estaremos conociendo algunas realidades más junto a nuestros compañeros, compañeras que se encuentran en los diferentes puntos de la ciudad. Y lo que el gobierno anunciaba, ¿no? Desde la pasada semana. Uy, a partir de hoy, el tipo de cambio flexible entra en vigor desde hoy. Estamos hablando del dólar. Un poco más lo que está pasando en nuestro país. Vamos a echar una mirada un poco sobre esto, porque el Ministerio de Economía este pasado viernes ha aprobado una disposición para avanzar hacia un régimen de un tipo de cambio flexible. ¿Qué quiere decir esto, ¿no? Ya en su momento se ha estado hablando con algunos analistas y decían que se va a mover más que todo al mercado internacional, el precio del dólar. O sea, que va a haber un balance, sube, baja. Bueno, depende a cuánto sea la cotización del dólar, ¿no? Pero esta situación ya la hemos estado viviendo ¿desde cuándo? Desde el 2023, ¿no? A consecuencia de esta situación, ha habido reuniones con los empresarios, esa vez bajo el gobierno de Luis Arce Catacora. Han quedado un acuerdo en decir ya, ustedes traen el dólar, nosotros levantamos estos y demás, ¿no? Ha habido condiciones, todo eso, pero no se ha cumplido. Después de eso, las cosas han empezado a subir desde el 2023, estamos hablando desde el mes de junio, julio, más que todo, ¿no? Han empezado a subir las cosas. Antes uno podía encontrar el aceite desde 45 bolivianos, el fideo desde 54 bolivianos, el paquete. Entonces, era así más o menos, ¿no? Así. Y inclusive falta de combustible, ¿no? Y había esta preocupación y demás, en la cual los pasajes de a poco han empezado a subir gradualmente. Ahora entra en vigencia, dice. ¿Qué dice esto, ¿no? Desde el Ministerio de Economía. Dice, esto es para fortalecer la estabilidad macroeconómica del país. Esto se ha determinado, el Banco Central de Bolivia ha establecido una nueva cotización que va a entrar en vigencia a partir de este lunes. Sí, a partir de hoy lunes. Estaba el dólar, mire, por 15 años se ha mantenido el dólar por 6.96. Hoy por hoy, en el mercado libre, vamos a decir ahí, los librecambistas han renegociado el dólar a diferentes precios, no al cambio 6.96, sino un precio elevado, ¿no? El tipo de cambio oficial se define bajo el promedio que se tiene en las operaciones cambiatarias. No hemos tenido inclusive un momento en que ha subido demasiado, ¿no?, el dólar. Ahora se establece a 9.73 el dólar. A partir de este lunes 29 de junio entra en vigencia el tipo de cambio flexible en Bolivia, con un valor inicial de 9.73 bolivianos por dólar. Eso mismo se ha estado publicando desde el Ministerio de Economía. Y realmente esto también que ha puesto entre tira y afloja. Y también algunos aprovechando la situación, realmente han empezado ya a especular con los precios. Y bastante, bastante. Pero esto ya lo hemos estado viviendo desde el año 2023, el tema de cambio del dólar. 2023, 24, 25, la cual ha generado lo que es el alza de precios de algunos productos, de algunos artículos, y realmente empieza a preocupar esta situación, ¿no? El agio y la especulación son uno de los temas que se ha visto, ¿no? Pero frente a esto, realmente falta pensar bastante. Esto se está poniendo en vigencia, ¿no?, de que va a subir, pero esto no tuviera que dar hincapié a que las cosas empiecen a subir y que el comercio diga, no, ahora el dólar está así, cuando en la actualidad no podíamos encontrar un dólar a 6.96 bolivianos. ¿A cuánto estaba? Tampoco podías encontrar dólar a 7, ni a 8 bolivianos, ni a 9. Entonces, ¿qué es lo que pasa, no? Y algunos eso mismo han estado aprovechando. Ayer en la sede de gobierno ya se ha notado esa especulación. Uno iba a comprar, por ejemplo, un celular. Vamos a tomar contacto más adelante con nuestros compañeros que se encuentran también en la sede de gobierno. Vamos a conversar también sobre esto, ¿no? A ratos hacen subir, dicen, no, hasta ahora está, desde el lunes va a haber otro tipo de precio. Entonces, cosas que empiezan a hacer notar ya, ¿no? Aprovechar estos momentos de poner precios a las cosas que empiezan a ingresar. Uno quiere comprar algo, te dicen, no, el dólar va a subir. Entonces, ya empiezan a hacer subir, ya empiezan a especular. Es realmente una situación muy complicada que vivimos en nuestro país.

Este tipo de cambio oficial del Banco Central de Bolivia entra en vigencia a 9.73 dólares, o perdón, 73 bolivianos, 9.73 bolivianos, un dólar es lo que se tiene. Ya no va a estar con esa figura que se tenía de 6.86 para la compra y la venta 6.96. Eso ha sido reemplazado, ese esquema, a partir de hoy entra en vigencia. Y así que, y esto mismo se está aprovechando también por algunos sectores. Librecambistas y plataformas ya ven, ¿no? Entre 9.85 hasta 10, ¿no? La venta que van realizando, pero eso es lo que se tiene en la cotización con respecto al dólar. Aunque algunos dicen, no tuviera que afectar así momentáneamente, ¿no? Porque esta situación ya lo hemos vivido durante todo este tiempo con el alza de precio, la especulación que se ha tenido con el dólar ya se ha vivido. Pero algunos están aprovechando esta situación para hacer subir algunos electrodomésticos, también la importación de algunos productos y demás. ¿Qué más tenemos a ver para hoy? ¿Qué más? ¿Qué novedades más tenemos con respecto al dólar? Vamos a seguir echando una mirada un poco más de lo que está pasando. El cambio flexible entra a pedido también con pedidos de seguridad jurídica sobre reformas tributarias, incentivos a exportaciones y demás. Toda esa situación se está haciendo seguimiento. No hay combustible en algunos, no vamos a decir en algunos municipios, sino esta escasez se siente a nivel nacional, la falta de combustible, gasolina y diésel. Son días ya, el sector autotransporte está ahí esperando, varado ya días para poder comprar combustible. Y desde la ANH están haciendo seguimiento con el tema de compra de combustible para la gente que se dirige hasta el sector de las estaciones de servicio donde está llegando el combustible. Lo que pasa es que están haciendo un control. Ya esto han anulado placas por cargueo repetitivo de carburantes. ¿Qué quiere decir esto? Algunos han sido sus placas anuladas porque han comprado gasolina consecutivamente sin dar una explicación. Esto sobre todo es para frenar el acopio ilegal y reventa de gasolina y diésel en el país. Hablando sobre esto, miren, durante estos tiempos que se ha tenido los conflictos en el país, 53 días, algunos de las regiones han sido afectados ya más de 30 días, depende, ¿no? Escalonadamente. Acá en la región norte potosina el combustible también ha faltado y el sector del autotransporte ha empezado a consumir de bolsa negra, comprando con un precio desde 130, 140, 150 bolivianos, inclusive en algún momento hasta de 180 y 200 bolivianos. Y durante este tiempo, cuando se han levantado los conflictos, ha llegado a este sector unos cuantos días, vamos a decir, el combustible, para tratar de apaciguar las necesidades del sector del autotransporte. Después nuevamente desaparece, ¿no? Y si llega, llega en poca cantidad, se tiene que compartir con las demás estaciones de servicio. ¿Pero aquí? En bolsa negra uno puede encontrar combustible. Hay para la venta, ¿no? Ayer pasó lo siguiente, según justamente nos dan el reporte desde las ferias que se tiene en el municipio de Uncía, por el sector de los balnearios. Hay bastante en bolsa negra para vender. Pero ayer ha sido excepción, ha habido poca venta y el alza de precio en la bolsa negra. Uno temprano encontraba desde 150 bolivianos, pero a medida que iba pasando la hora han empezado a hacer subir 180, 200, hasta 220 bolivianos 10 litros de combustible en bolsa. Esas cosas se ha tenido, pero ellos ¿de dónde traen? Unos dirán de Sucre, otros traemos de esto y otro, ¿no? Entonces se ha estado conociendo esta situación. En La Paz, desde la ANH han dado a conocer que la institución ha identificado en los controles que ha habido movilidades que han comprado hasta 2-3 veces en el mismo día. Ha habido esas irregularidades que se ha estado registrando hasta este sábado, con resultado de los operativos hasta este pasado sábado. 800 placas fueron inhabilitadas temporalmente en los últimos días, de acuerdo a un reporte. Se ha estado haciendo un seguimiento inhabilitado, ¿no?, para que no puedan comprar combustible. Y 300 placas de movilidad que son similares, que han infringido la normativa.
Y a esto, ¿no?, la ANH ha señalado que el personal está siendo desplegado hasta diferentes puntos para hacer el control respectivo. Ahora, con respecto al carguío en bidones, claro, hay algunos que compran en bidones. La Agencia Nacional de Hidrocarburos ha recordado que la compra de gasolina en bidones está autorizado solo cuando se realice un registro previo en la plataforma Siscarguío, requisito obligatorio para poder acceder a este tipo de abastecimiento. Y se va a estar cumpliendo con los controles respectivos. ¿Pero quién controla en Bolsa Negra? ¿Quién controla en los precios? Porque la gente ha empezado a avivarse, a ganar hasta el doble, triple, ¿no?, de la venta de combustible que se tiene en el mercado, ¿no? Ha subido, unos 10 litros compran con 70 en el mercado. ¿Con cuánto compran? 150, 160, 170, hasta 220, casi duplicando más el precio. Duplicando, ¿no? Eso es lo que pasa con respecto al combustible. Y no solo eso, uy, aquí hay inclusive cosas, hechos más que está pasando en nuestro país con el tema del combustible. Les contamos que han descubierto tráfico de diésel en Santa Cruz. ¿Dónde estaba destinado esto? 3 cisternas que han sido secuestrados, justamente algo sospechoso también, ¿no? Hay 3 cisternas con diésel. ¿A dónde iban estas 13 cisternas? Según han dado a conocer desde la administradora de un surtidor en el municipio cruceño en Cotoca, el desvío era casi de 24 mil litros de diésel. Esto ha sido retenido. Según daban a conocer, iba a minería ilegal. Eso han dado a conocer en una conferencia desde el ministro de gobierno. Han hecho este seguimiento, entonces han dado con el chofer que ha sido detenido. Son 2 choferes que han logrado, 2 han escapado, 1 ha sido retenido y justamente según investigaciones iba a minería ilegal. Cosas así están pasando en nuestro país, cosas que vemos diariamente, preocupante para algunos. Para todos, ¿no? Para todos, preocupante lo que pasa en nuestro país. A las 9 de la mañana, 51 minutos. Y a la gente, no se desespere mucho por querer comprar algo, ¿no? Por ejemplo, en el tema de las gaseosas. Algunos han elevado con el precio, aunque el precio sale normal, ¿no? Sale normal con las gaseosas. Pero otros han empezado a elevar el precio, como al decir, no, ahora esto ha subido. Eso también hemos notado hasta el día de ayer. Vamos a contactarnos con uno de los agentes municipales para conversar sobre esto y otros temas más. Estaremos en contacto con nuestros compañeros, compañeras que se encuentran en diferentes puntos de la ciudad para compartirnos las novedades de hoy lunes 29

esas situaciones que a veces nos preocupan, nos quitan los ánimos, pero hay que seguir siempre. Miren, nos estamos volviendo inhumanos, inhumanas. Con el último hecho que ha pasado en el norte de Potosí. Una bebé recién nacida ha sido abandonado en una comunidad rural en el municipio de Llallagua. Imagínense cómo estamos llegando a esa insensibilidad humana. Realmente da pena escuchar este tipo de noticias. Qué lamentable, ¿no? Qué lamentable. Esta mañana estábamos con las informaciones y escuchábamos lo que estaba pasando. Hoy vamos a hablar sobre esto y más en el transcurso de la mañana en vivo. ¿Qué pasa? ¿Qué está pasando con nosotros? Estamos volviendo inhumanos. Un poco de corazón, ¿no?

0: El descanso pedagógico entra en vigencia el próximo 6 de julio. Esta semana más van a estar en las unidades educativas. Luego se va a tener un descanso de ¿cuántas semanas? 2 semanas, ¿no? Mientras las temperaturas persisten, ¿no? Se va a registrar temperaturas bajísimas, dicen, según desde el Centro de Meteorología. Pero las autoridades educativas han confirmado que este 6 de julio van a iniciar el descanso pedagógico de invierno. Y por lo que en la última semana las actividades educativas se van a intensificar, además se está haciendo un seguimiento en salud sobre las temperaturas bajísimas, porque hay niños, niñas que han registrado también tos, gripe, entonces se hace ese seguimiento. Y la recomendación, como siempre, hay que cuidar la salud de nuestros hijos e hijas. Antes nada más estaremos con la Red Pío 12 tomando contacto con nuestros compañeros en Cochabamba, Oruro y Potosí. ¿Qué es lo que está pasando? ¿Qué novedades vamos a tener? ¿Qué informaciones sobresalen en nuestros departamentos? Sí, ya es hora. Vamos entonces nosotros a enlazar ese contacto con la Red Pío 12. Vamos rápidamente con las noticias de la hora.
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Muy buenos días a todos los que están en compañía de la Red Pío 12. Vamos a conocer las informaciones de lo que pasa en Cochabamba, Oruro y Potosí en las noticias de la hora.

Nos trasladamos hasta Oruro. Transporte advierte con movilizaciones por escasez de combustible. La crisis por el abastecimiento de combustible continúa afectando a Oruro. Durante este fin de semana, los conductores de cisternas se han distribuido carburantes a las estaciones de servicio. Además, permanecieron durante horas e incluso durmieron por inmediaciones de la planta de despacho en San Pedro de Yacimientos Petrolíferos Fiscales Bolivianos. Esto en Oruro para lograr cargar sus unidades. Mientras tanto, las filas de vehículos persisten en los surtidores en el departamento de Oruro. Uno de los principales acuerdos establece una distribución equitativa del diésel entre las 42 estaciones de servicio del departamento. Según el dirigente, hasta ahora algunos surtidores recibirán mayores volúmenes que otros, generando desigualdad en el abastecimiento. La autoridad ha informado que la gasolina especial importada desde Paraguay y Argentina se encuentra en tránsito. Sin embargo, no precisan una fecha para su llegada, lo que mantiene la incertidumbre entre los transportistas. Además, ha anunciado en esta jornada realizar una inspección a las estaciones de servicio para verificar el cumplimiento de los compromisos asumidos por la ANH y EPFB.

0: nuestro medio ambiente. Vamos con ese contacto.
1: Había basureros por muchos sectores, ¿no? El trayecto para ingresar al cementerio, y luego también hay asientitos, se ha podado los árboles, se ha pintado, se ha mejorado, ¿no? Pero aquí afuera también, donde está el área verde, también ya está mejor, porque se ha hecho una campaña de limpieza. Entonces ya es un mes de lo que ha pasado esa campaña, y si vemos, está limpio las áreas verdes. Y si hay pocas basuras, pero también estamos por otra situación aquí, de que también los comerciantes que vienen aquí al cementerio. Tienen que tener sus basureritos, ¿no? Tienen que mantener limpios sus puestos, y eso está dentro de la ley municipal que hay, ¿no? La 381, ¿no? Entonces, tienen que cumplir ellos con esas condiciones, y me protegía siempre toda esta área verde, ¿no? Todos los comerciantes que están en todo en el contorno del área verde tienen que mantener limpio. Y también el cementerio, ¿no? Y para eso están los basureritos, para que ellos puedan colocar la basura donde corresponde. De la misma manera, las personas que vienen a visitar a sus familiares también tienen que depositar la basura donde corresponde, pero si ingresan también al área verde no tienen que dejar sucio, ¿no? Entonces para eso están aquí el contenedor, ¿no? Hay un...
0: En el trabajo, el cuidado del medio ambiente, la activista Lucy Villalta con el cuidado de la casa común, ahí mismo las recomendaciones de colaborar en las campañas de limpieza, además que el sector de comerciante colabore en estos sectores, ¿no? Y de mantener estos espacios que se tienen, los basureritos y demás. Gracias, Rubén, por compartir.

0: Dentro de una hora retornamos con las informaciones que se destaca en la Red Pío 12.
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0: las 10 de la mañana, 6 minutos antes de tomar contacto con nuestros compañeros de la Red Pío 12, vamos a tomar contacto con el municipio de Unzú. ¿Por qué dirán, no? Porque estos días están con actividades productivas. Entre ayer y hoy, dos distritos están con actividades productivas. Ayer el Ayllu Caracha, el día de hoy el Ayllu Aymaya. Pero vamos a conversar con el director de Cultura del Gobierno Autónomo Municipal de Uncía. Estamos en contacto con Ariel Chacapecho. Vamos a conversar sobre esto, porque es un apoyo, ¿no?, que también van brindando como gobierno municipal. ¿Cómo estás, Ariel? Buenos días. Bienvenido a Radio Pío 12.
1: Muy buenos días, estimada hermana. Muchas gracias por la cobertura. Enviamos un saludo, ¿no?, a toda nuestra audiencia, toda la audiencia de la Radio Pío 12 a nivel regional y a nivel nacional, de acá desde el Gobierno Autónomo Municipal de Uncía, de la Unidad de Culturas y Deportes.
0: Ahora sí, Ariel, ustedes están empujando actividades culturales y productivas en el municipio de Uncía.
1: Bueno, respecto a un poquito hablando, ¿no?, sobre las diferentes ferias que se va organizando aquí en nuestro municipio de Uncía. Ayer teníamos lo que es la gran feria, ¿no?, agrícola, pecuaria, ganadera, en la comunidad de Mirca Aymaya, del distrito de Ayllu Caracha. Hoy día se va a dar continuidad a este evento. Hoy día tenemos lo que es la riña de gallos. Ya va a dar inicio, a las 10 de la mañana estaba programado. Posterior a esto también se va a dar, ¿no?, lo que es el Turutinku, en honor a esta fecha, ¿no?, San Pedro, San Pablo, de la comunidad de Mercaimaya, de la Ayllu Caracha. También un poquito informar que, de igual manera, en la comunidad de Mercaimaya, de la Ayllu Aymaya, se están realizando los mismos eventos. Es una feria igual agrícola, pecuaria y ganadera, y va a dar inicio el día de hoy. Hoy día va a dar inicio y mañana igualmente va a ser lo que es el Turutinco. Entonces, estas dos actividades están organizadas por los dos diferentes distritos indígenas que existen dentro de nuestro municipio, y nosotros como gobierno municipal, bajo las leyes que existen, ¿no?, promulgadas por nuestro gobierno municipal, tenemos la obligación de poder apoyar, colaborar en estos eventos. Estas son dos actividades que se están realizando el día de hoy, más lo que es el Turutinco de la Ayllu Caracha, y mañana va a ser el Turutinco también de la Ayllu Aymaya, comunidad de culturas, ¿no? Y estamos en coordinación también con la Unidad de Medio Ambiente, la cual se está haciendo cargo de esta feria agrícola, pecuaria y ganadera. La feria agrícola, ¿no?, tenemos diferentes rubros, como ser la producción, una feria de producción agrícola que tenemos también. Tenemos también el rubro de ordeño de leche, ordeño de vacas, después derivados de lácteos, y también tenemos uno lo que es gastronomía y platos típicos también, ¿no? Una feria de gastronomía y platos típicos. También se estaba haciendo ayer lo que es, un ejemplo nomás, se ha hecho una feria grande de lo que son feria de camélidos, feria de ovinos, ovejas, llamas, las cuales se ha podido demostrar, ¿no?, una gran participación de todos los hermanos de ese sector.
0: Ahora sí, Ariel, si nos escuchas, Ariel, lo que queremos es saber, todo esto va relacionado tal vez también para poder participar en la feria municipal que se va a tener en el campo ferial en Uncía. ¿Se van preparando también para eso?
1: Sí, es ya con miras a ¿no?, esta feria municipal, y también con miras a una feria departamental, la cual nos estaban comunicando de que va a ser en nuestro municipio de Ayayagua. Estamos organizando, ¿no?, en coordinación con lo que es la asociación de camélidos aquí dentro de nuestro municipio de Uncía. Es con miras ya a esta feria, ¿no?, municipal, y con miras también a la feria departamental que se va a hacer.
0: Hemos perdido ese contacto. ¿Qué ha pasado con Ariel, no? Conversábamos sobre la participación de las comunidades, de los distritos, tanto Distrito Caracha, ayer han estado con eso, Distrito Aymaya el día de hoy. Lo hemos estado hablando muy ampliamente sobre esto, ¿no? Con la participación de las comunidades. Ahora, Ariel, la participación de las comunidades del Ayllu Aymaya es abierta para todos, para todo el Ayllu Aymaya, y también va a haber premiación por parte de la subalcaldía, tal vez en coordinación junto con ustedes. A ver, tenemos dificultad en la comunicación. Algo ha pasado, ¿no? Algo pasó con el contacto. Ahora sí. Ahora sí, Ariel, ¿nos escuchas, Ariel?
2: Sí, lo escucho.
0: Muy bien. Preguntábamos, ahora, por ejemplo, en esta feria que se está llevándose a cabo de estos dos distritos, ayer fue del Ayllu Caracha, hoy continúa también, y también la feria del Ayllu Aymaya, la premiación para estos dos distritos, ¿va a salir el presupuesto de la subalcaldía o como gobierno municipal también están impulsando con incentivos para la feria?
2: Bueno, cada feria está reconocida, ¿no?, dentro del este, ¿no?, dentro de cada distrito, por lo cual cada feria cuenta con su propio presupuesto en los distritos, pero por las diferentes leyes que existen también reconocidas, reconociendo estas ferias que se ha aprobado dentro del Consejo Municipal y dentro de nuestro gobierno autónomo municipal promulgándolo, tenemos la obligación de apoyar también nosotros comunidad de culturas con incentivos. Entonces nosotros igual tenemos un presupuesto aparte, ¿no?, para estas dos ferias, las cuales estamos haciendo, entregando como incentivos a las dos ferias.
0: Eso sí, es importante impulsar estas iniciativas que se tiene en los distritos y sobre todo en las comunidades. Bueno, Ariel, muchísimas gracias por compartirnos esta actividad que tienen en el municipio de Uncía con estos dos distritos y el apoyo del gobierno municipal para empujar siga el desarrollo y también para poder impulsar la iniciativa productiva en las comunidades. Ariel, muchísimas gracias.
2: No, gracias más bien a ustedes, a todas las radio piedosas por la cobertura, y cualquier cosa, por favor, vamos a estar en contacto, vamos a estar siempre en coordinación con ustedes también para que podamos hacer que nuestras diferentes actividades a nivel regional sigan realzando, ¿no?, a nivel nacional, podamos seguir creciendo como Norte Potosinos. Muchas gracias.
0: Gracias a ti, Ariel, director de Cultura del Gobierno Municipal de UCI.

Dos ferias en el mismo lugar que se tiene. Ayer fue de la Illu Caracha, el día de hoy de la Illu Aymaya en el municipio de Uncino. Estas iniciativas que se tiene también nos permite que uno pueda ir de la ciudad a adquirir algunos productos, porque en esta feria se ha expuesto desde papas, había para la venta papas, semilla, chuño, uno podía encontrar variedad, ¿no? Variedad de productos en la feria. Aparte de eso, el concurso de vacas lecheras, qué vaca da más lechecita. Estaban con esos concursos el día de ayer con la participación. Ha habido premiación, ahí las señoras han estado presentes, cada uno con su baldecito, la leche que han tenido que ordeñar de las vacas para poder ingresar al concurso. Estaban ahí los platos típicos, uno no solo iba pues a ver, sino podía comer, ahí se tenía variedad de platos típicos que han preparado. Aparte de eso, la participación de las autoridades por esta fiesta patronal, entre los premios habían de abarrotes, es algo importante también eso, también la participación de la gente. Eso sí hay que destacar, la participación de la gente en este tipo de actividades. Hoy más se va a cumplir, y mañana más nos decía, ¿no? Hoy más se tiene el Torotinco y demás. Dos distritos que están con actividades por la fiesta de San Pedro, San Pablo, y aprovechando esta feria productiva que se tiene en el municipio de Uncía. Usted también puede ir a ver, ¿no? ¿Cómo está? Por ahí tiene tiempito. Diríjase, hay movilidades que salen hasta Mercaimaya, ¿no? Puede aprovechar la mañana.

Hablando del municipio de Uncía, un gran saludo para doña Josefina, don Salustiano Mamani, nos debe estar escuchando en Uncía, la familia Huerta, la familia Colque, doña Florencia, en la parte baja nos acompaña, doña Rosemary, un gran saludo para doña Irma, para las que venden frutita por ese sector de la playa del Chocó. Impulsando las ferias en el municipio de Uncía, pero también se tiene preocupaciones con respecto al agua. Sí, bastante preocupación con este elemento líquido tan importante como es agua. En el municipio de Uncía se está trabajando ya para ver de qué manera se puede hacer la distribución de agüita para los vecinos, vecinas, porque después de una semana, dos, tres, cuatro, cinco días, a algunos les llega, de una semana a algunos, agüita, ¿no? Es una de las preocupaciones más grandes que tiene el municipio de Uncía. Y es un desafío para el alcalde, ¿no? Asumir y cumplir este trabajo para cumplir con la población con respecto a... Chila Hatun nos estaba acompañando con una versión musical. ¿Dónde está Chila Hatun? Aquí se viene Chila Hatun y nos presenta esta versión musical para cada uno de ustedes. Vamos a bailar este caporal que nos dice Amor de Caporal. ¿Vamos? Sí, vamos entonces a bailar en esta mañana.

0: 10 de la mañana, 20 minutos, nosotros en contacto y nosotros vemos a nuestro compañero Héctor moverse de un lugar hacia otro para darnos la información en el momento. Ahora está haciendo un recorrido por el centro de salud, él nos va a explicar en qué lugar se encuentra y los motivos de la visita al centro de salud. ¿Qué tal, Héctor? ¿Cómo estás? Buenos días.
1: Gracias, Eusebia, buen día. Buenos días a la audiencia de la Red Pío 12. Yo me encuentro acá en el Hospital Madre Obrera de Yayagua, segundo nivel, esperando tener una información de cómo se encuentra el estado de salud de la menor, de la neonata, nos dicen, ese recién nacido. Ayer, efectivos de la Fuerza Especial de Lucha contra el Crimen, la Fiscalía, se constituyeron en la comunidad de Chayacarí. Eso a denuncia también de las autoridades originarias que alertaron de la presencia de una bebé recién nacida abandonada en el río de Chayacarí, y resulta que la Fuerza Especial de Lucha contra el Crimen se apersonaron junto a incluso al médico forense, porque se presumía que se trataba de un feto, pero llegando al lugar se informaron que la neonata, la recién nacida, estaba con vida y que habría sido rescatada por una jovencita de 23 años de edad que lo resguardó, que la cuidó. Y bueno, nosotros estamos en minutos más en espera de tener una información de trabajo social. Tomamos en cuenta de que la recién nacida se encuentra hospitalizada acá en el Hospital Madre Obrera de Yayagua. Hace instantes está el comandante de la Policía Regional del Norte de Potosí, nos dicen, también la Defensoría de la Niñez y Adolescencia, para un poco entregar de alimentación, pero también algo de pañales, porque es una niña, una recién nacida que no tiene prácticamente familiares. Entonces, eso vamos a seguramente conocer más después en el informe que dé cuenta la Policía Regional del Norte de Potosí. Ese es el panorama, Eusebia. Nosotros, es el segundo caso que se presenta en Yayagua. Ustedes recordarán que en el mes de abril se presentó un caso, igual una mamá dejó al cuidado de su bebé, es decir, nacida, a un a una persona de la tercera edad en la plaza Parque 6 de agosto. Esto ocurrió en abril de este año. Entonces, este es el segundo caso que de una bebé recién nacida, y nos dicen que es mujercita la neonata. Ellos dicen médicos es neonata, pero para nosotros una bebé, es un término más técnico. De todas maneras, José, en minutos tenemos informes en relación a este tema. ¿Qué tal si vuelvo contigo? Yo trato de hablar con la trabajadora social, y si puedo, conversamos con la policía también, que me imagino que debe estar por acá, ¿no? Si en el hospital, es lo que nos han informado. Contigo, José, está estudio central.
0: Muchísimas gracias, Héctor. Estaremos aguardando ese contacto. Nuestro compañero Héctor está en el Hospital Madre Obrera, segundo nivel, carretera hacia Uncía. Ese justamente nos decía Héctor sobre un hecho, ¿no?, que se ha registrado el día de ayer. Han encontrado a un bebé en un río, según nos cuentan, a eso de las 4 de la tarde, ayer domingo 28 de junio, a denuncia también de las autoridades de la comunidad de Chayacarí, de la Yuchulpa, municipio de Yayagua. Han pensado de que era un bebé que estaba así botado, un feto, ¿no?, pero era un bebito recién nacido. Y realmente es lamentable que se registren estos casos acá en el norte de Potosí y en nuestro municipio. Son 3 casos ya, ¿no? Son 3 casos. ¿Por qué 3 casos, no? Porque en el mes de abril, Héctor nos hacía recuerdo cómo una mamá le ha dejado a una señora el bebito. Igual, pequeño, de apenas 10 días de nacido. Después, también se ha registrado otro caso, ¿no?, en la calle Vallivián. De igual manera, han recogido a un feto en una bolsa negra. Eso es tercero. Y ahora, o segundo, ¿no? Y ahora este bebé, neonato le dicen, ¿no?, a los recién nacidos, bebé, que ha sido abandonado ahí. Y acogido, por de paso, no viendo eso, tampoco uno se ha quedado mirando, ¿no?, como la joven. No ha dejado ahí que la bebé esté por ahí en el agua, sino es que le ha ayudado, lo ha recogido, y esto ha sido pasado ya al Ministerio Público para que se haga la investigación respectiva. Porque realmente, ¿dónde está ese sentimiento de una mamá frente a esta situación que vamos viviendo, ¿no? Una situación muy preocupante que nos da a conocer, ¿no?

0: Y eso mismo nos daba, nos contaba Héctor Mariaca. Ahora están haciendo la investigación, están en el centro de salud para ver cómo está el bebé. ¿Cómo está? ¿Qué? Ahí mismo la Defensoría del Pueblo, está la Defensoría Niñez y Adolescencia agilizándose para poder también hacer este seguimiento, este caso.
1: Triste, dime por qué.
0: ¿Dónde queda esa sensibilidad de una mamá de dejarla así a un bebito recién nacido? Es pena, es triste. Lo que va a esta gestión, hasta esta media gestión, dos casos de bebés. Y uno fallecido, ¿no? Un feto que ha fallecido también, que hemos conocido. Es lamentable. Desde la Defensoría Niñez y Adolescencia, en su momento han entrado con una reflexión pidiendo de que recapacite, ¿no? Que la mamá recapacite, vuelva por el niño. Y después con el segundo caso, ¿no? Cuando se ha encontrado en una bolsa, ¿no? A un bebé de igual manera fallecido, que le han dado una cristiana sepultura, ahí mismo con algunos vecinos, vecinas, hasta le han puesto un nombrecito, ¿no? Pero ahora se tiene a otro bebé en abandono. Así nada más los dejan. Y realmente, ¿dónde está la sensibilidad? Abandonado en un río, allá en Chayacarí. Y en estas temperaturas frías, no por el hecho de que es de día pasa eso, sino está haciendo frío. Y un bebé abandonado. Estaremos conociendo más a detalle más adelante, en directo seguimos compartiendo más en compañía con nuestros compañeros que se encuentran en el centro de salud para ampliarnos más la información.

0: de la mañana, 27 minutos. Hacemos una pausa y retornamos en directo.
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0: Son las 10 de la mañana, 31 minutos. Estamos en directo en esta oportunidad, en esta tercera parte. Y nosotros un poco conociendo también el precio de la canasta familiar, claro, ¿por qué no? Y acudimos a los agentes municipales, a los comisarios que hacen controles respectivos. En esta oportunidad estamos en contacto con don Arturo Bautista. Él como comisario de igual manera están haciendo seguimiento, están con la balanza en mano, controlando el peso, la calidad y demás en los mercados centrales. ¿Qué tal, don Arturo? Muy buenos días.
11: Buenos días, doña Silvia. Buenos días.
0: Ahora sí, don Arturo, usted se encuentra en el mercado central ahí mismo haciendo el control respectivo.
11: Sí, doña Silvia, aquí en el mercado central me encuentro con la balanza que estamos pisando los carnes, tomates, zapallos, esas cosas que compran los consumidores. por ejemplo, los precios para esta semana un poco ha bajado las verduras. Uh-huh. Ahorita la cebolla de cuartilla, cabeza, 15 bolivianos se mantiene. Cebolla verde, 12 bolivianos, anterior estaba 15 bolivianos, 12 bolivianos ha bajado. Zanahoria estaba, ahorita está 5 a 10, los pequeños son 5, los grandes son 10 bolivianos. Tomate, 8 a 10 bolivianos, grandes son 10, pequeños son 8 bolivianos tomate. Anterior estaba 10 a 15, ¿no? Ahora está 8 a 10 bolivianos, ha bajado. Locoto cuartilla, antes estaba 25, ahora está 20 bolivianos. Después vainita estaba anterior 50, ahora está 30 bolivianos. Achucha no había cuartilla, ahora está 25 bolivianos la cuartilla. Arveja verde estaba 60 bolivianos la cuartilla, ahora está 45 bolivianos la cuartilla. Haba verde está 25 a 30. Pequeños está, habilla está 25, los habillas grandes son 30 bolivianos. Lechuga está, anterior estaba 45, ahora está 30 bolivianos. Después camote está 20, 25, ¿no? De peruano está 25, nacional está 20 bolivianos. La papa de media, arruba, 50, 60, hasta 70 bolivianos, que existe aquí en el mercado central. Papa holandesa, papa runa, decimos papa holandesa, 40, 50, 60, hasta 75 bolivianos para arruba. Uca está, cuartilla, 15 bolivianos. La lisa está 15 a 20 bolivianos la cuartilla. Carne de res, 55 el kilo, el corriente. La pulpa está 70, la molera está 65. Pollo, carne de pollo está 20 bolivianos el kilo. Esos son los precios de los verduras, carnes, papas, esas cosas. Aquí el mercado central ha bajado. Ahora del mercado campesino, el día sábado y domingo, la papa estaba 65, la arroba los grandes, ¿no? 65, después había 50, 60, la papa. Entonces aquí el mercado está un poco lo que traen de Ciudad de Oruro, ¿no? De Ciudad de Cochabamba. El mercado campesino llega lado de Ocorí, lado de Sucre. Por eso un poco menos precio, ¿no? No igualaba con el mercado campesino, doña Osibia.
0: Ahora, don Arturo, nos da a conocer que el precio también de algunos productos ya ha bajado considerablemente a lo que se tenía en las pasadas semanas. Ahora, el precio de la venta, por ejemplo, en las tiendas, en las pensiones, ¿quién controla ahora eso, don Arturo?
11: También corresponde a nosotros a control de los precios, a Guardia Municipal, todos los precios de pensiones, de pollo a la canasta, tiendas, no sé, corresponde a nosotros. Por ejemplo, hoy día que han salido a la cancha del intendente, están aquí en las peluquerías también. El trabajo es muy harto, porque no es una solo para controlar, muy harto el trabajo, doña Osibia.
0: Sí, nos imaginamos eso, de dividirse a cada rubro y controlar esto, porque después tal vez un comunicado han sacado de volver a la normalidad de algunos precios, don Arturo, como intendencia.
11: Sí, nosotros comunicamos verbalmente, el comunicado escrito no lo hemos sacado, pero verbalmente siempre hemos comunicado porque tiene que volver precios del anterior, antes del bloqueo, ¿no? Eso le hemos dicho. Ahora, los abarrotes también se mantienen en las tiendas grandes, solamente que no estamos entrando las tiendas de, por ejemplo, de La Villa, Sacamarca, esos lugares pueden ver en el siglo XX, no pequeñas tiendas, porque pequeñas tiendas llevan pues de las tiendas de grandes, de aquí, ¿no? Que tenemos almacenes grandes, uh-huh. De ahí mismo llevan para vender pues en pequeñas tiendas, ¿no?
0: Claro,
11: entonces, ese es el problema que tenemos.
0: Entonces, ¿está haciendo eso el seguimiento correspondiente y además desde la intendencia van a seguir haciendo el control respectivo? Porque a veces se aprovecha con el agio y la especulación. Algunos siguen, han elevado el precio y ya no bajan de ahí, entonces se va a hacer seguimiento. ¿Alguna denuncia? ¿Dónde tiene que venirse, don Arturo?
11: Cualquiera denuncia, elevación de precios, cualquier problema, al apartamento de Guardia Municipal, aquí en Mercado Central, estamos en ahí.
0: Muy bien, don Arturo, muchísimas gracias por compartirnos esos datos, a lo que los productos van bajando, nos dices, el precio del pollo, por ejemplo, está a 20 bolivianos el kilo, y yo pienso que muchas señoras amas de casa también van a acudir hasta el sector del mercado central para poder adquirir los productos. Gracias, don Arturo, por ese reporte.
11: Listo, listo, gracias también a usted, comunicarle, listo.
0: Hasta luego, don Arturo. Como comisarios de la Intendencia Municipal, están empezando a hacer estos controles, ¿no?, con respecto a los precios de algunos productos de primera necesidad. Y de a poco han normalizado, no van normalizando. El pollo ha llegado en su momento el kilo hasta 40 bolivianos, 43 bolivianos, y de a poco esto ha bajado. Ahora el kilo está a 20 bolivianos. Hablando del mercado central, un saludo para Rocío, nos debe estar escuchando a estas horas de la mañana. Vamos con la musiquita, hoy tenemos a Natusha que nos acompaña con esta versión musical. Luego estaremos en contacto junto a nuestros compañeros, compañeras.

0: Ahí teníamos a Natusha, que nos acompañaba con esa versión musical. ¿Y qué dicen desde la Defensoría del Pueblo a nivel nacional con respecto a la falta de combustible? Claro, hay que echar una mirada al país, ¿qué es lo que pasa? Porque desde la Defensoría del Pueblo justamente han lanzado una conferencia de prensa y el trabajo que van cumpliendo, ¿no? Haciendo los seguimientos respectivos. A ver, vamos con ese contacto. A ver, ¿qué dice el Defensor del Pueblo?
1: El Estado establece que la Defensoría del Pueblo ejercita vigilancia y exigencia ante las instituciones que son competentes para salvar, para materializar el ejercicio pleno de los derechos. Y por eso es que nosotros realizamos esta vigilancia, hacemos una alerta temprana y exigimos a las autoridades el cumplimiento de sus competencias. Este 26 de junio se ha realizado un verificativo defensorial en gasolineras, en 20 gasolineras a nivel nacional, que nos ha permitido contar con varios insumos, mucha información acerca de cómo se está distribuyendo el combustible, tanto de gasolina como diésel hoy. Este seguimiento nosotros lo realizamos desde el año 2025 con diferentes verificaciones y también incidencias en las autoridades. Particularmente en forma inicial ha sido con el tema de la gasolina desestabilizada. Y sin embargo, durante este 2026 tenemos otra incidencia que está con relación a la distribución normal de abastecimiento de gasolina y de diésel. Hemos encontrado efectivamente durante esta verificación varias notas que apuntan al tema de desabastecimiento, largas filas, reducción de cupos y presuntas afectaciones derivadas de la calidad del combustible. Esto es importante indicarlo. Entre tanto, nosotros también ya hemos iniciado desde la gestión pasada, como les decía, y ahora también con la emisión de requerimientos de informe escrito a las entidades competentes, con reuniones técnicas con especialistas y, por supuesto, el seguimiento a la conflictividad que se ha desarrollado anteriormente como emergencia de del combustible, en particular la gasolina desestabilizada. Este 26 de junio, como les indicaba, se ha realizado este verificativo nacional en 20 estaciones de servicio, 9 ciudades y en la ciudad del Alto, para verificar el abastecimiento, tiempos de espera, magnitud de las filas, la reducción de los volúmenes de distribución, y definitivamente es un tema que ha dejado de ser un escenario eminentemente operativo, sino que se convierte en un riesgo para el ejercicio de los derechos fundamentales como el derecho a la circulación, el trabajo, la salud, la alimentación y el acceso a servicios públicos esenciales. Entre los hallazgos que nosotros tenemos, efectivamente, tras la realización de este operativo de verificación, de los cuales el 75% ha estado vinculado a operadores privados y el 25% aquellos administrados por yacimientos, existe una especial atención a que, primero, en el caso de la gasolina, del 100%, es decir, de las 20 estaciones de servicio que se han verificado, todas al momento de la verificación tenían el expendio de gasolina. Y sin embargo, en el tema del diésel, el 30% había suspendido la atención por falta justamente del producto. Ahí está la estación de servicio Volcán y Uruguay en La Paz, Juan Pablo II en El Alto, Piraí en Santa Cruz, y otras estaciones de servicio. En cuanto a la composición de la demanda de gasolina, el 56% de los vehículos que están haciendo la espera en las diferentes filas pertenecen a vehículos particulares, en tanto que el 44% a transporte público y servicios esenciales. Incluso se ha encontrado ambulancias en las filas. Esto quiere decir, como un dato importante, que la crisis no solamente afecta a este 56% de vehículos particulares, sino también a ese 44% del transporte público, reitero, entre los cuales se encontraba, por ejemplo, ambulancias que hacían la espera correspondiente, poniendo en situación de riesgo también su propia funcionalidad. En cuanto a los hallazgos en la distribución de gasolina en particular, por ejemplo, ha habido filas de que superan los 304 vehículos, como por ejemplo en el surtidor de Trinidad, denominado Oasis, que había también en el Alto Juan Pablo II, 580 vehículos esperando, en Potosí 320, en el Alto otro Dragón de Oro, 300 vehículos, en Trinidad 287 vehículos, en Potosí 260 vehículos, en fin, son varios variadas las cantidades de vehículos que se encontraban en haciendo la espera correspondiente, pero eso se traduce también, conforme se puede ver en el cuadro, en escenarios de horas, por ejemplo, moderado, que era lo menor, más de 6 horas, severo, de 7 a 12 horas de espera, crítico, de 12 a 24 horas, y extremo, por más de 48 horas, como sucedió en Trinidad, en el surtidor Oasis, con la concentración grande también, reitero, de vehículos en espera. El Alto concentra la mayor densidad vehicular absoluta, mientras que Trinidad registra el colapso temporal más grave, más de 48 horas que se espera para conseguir el combustible correspondiente.
0: De esa manera, desde la Defensoría del Pueblo a nivel nacional, Pedro Calizaya hacía mención sobre la verificación del abastecimiento del combustible. El colapso también que se tiene, ¿no?, por el sector del autotransporte pesado, que están aguardando días tras días para poder adquirir el combustible. Pasa los conflictos, quieren comprar combustible y no hay, ¿no? Y el gobierno dijo hasta el día martes, vamos a ver de qué manera subsanamos todo esto y se va a empezar a normalizar. Eso decían desde el gobierno. Sale de un tema y se ingresa a otro, ¿no? Y situación por eso que vivimos muy preocupante. Y en el tema de bolsa negra, ni qué decir, los precios han disparado completamente. Y lo peor es que a veces hay gente que dice, no, está bien, yo pago, ¿no? Eso también se tiene, ¿no? Uno parece que tiene y paga. Ayer pasó lo mismo en la feria en el municipio de Uncía. Uno vendía a 150, luego lo ha hecho subir a 180, luego a 200, 220. Y la gente dice, no, está bien, yo pago. Y así pasa. Y eso es lo que se ve el ajo y la especulación. Cuando uno ofrece, ve que hay demanda, empiezan a hacer subir. Y eso mismo ha pasado con el tema del combustible. Nos llaman nuestros vecinos y nos dicen, ¿saben qué? El tema de los abarrotes hemos escuchado, nos dicen. ¿Y a cuánto estaba, a ver, en la feria? Un poquito más caro que lo que nos hacen mención, nos dicen, ¿no? Y eso vamos a estar en instantes.

las 10 de la mañana, 52 minutos. Eso no, con respecto a la... a los productos de primera necesidad. ¿Qué pasa en las ferias? ¿Quién controla los precios en las ferias que se tiene? A veces hay gran diferencia con respecto a las casas comerciales que están vendiendo, hay diferencia, ¿no? A veces en las ferias está más caro y en las casas comerciales están menos, ¿no? Con respecto a los abarrotes, nos hacía mención uno de nuestros amigos oyentes. Y la verdad, hay que hacer seguimiento, hay que controlar, no hay que especular. Aprovechamos estas situaciones que se lanza para hacer subir las cosas, ¿no? Cuando ya hemos vivido todo esto desde hace meses, años, un año en la gestión pasada, ¿no? Que hemos visto y notado cómo ha subido algunos productos con el tema del dólar, inclusive el dólar ha llegado hasta 20 bolivianos un dólar. Entonces se aprovecha estos momentos para hacer eso. Esperemos que haya un control y también desde el gobierno haga un seguimiento. Desde las gobernaciones, es una tarea de todos y todas. Desde el gobierno central, desde las gobernaciones, desde los gobiernos municipales, de trabajar de una manera equilibrada y hacer que esto no se dispare, ¿no? Frente a las, a los anuncios del gobierno y demás. Hay que hacer un control minucioso. 10 de la mañana, 53 minutos. En instantes nada más estaremos en contacto con la Red Pío 12.

0: en Potosí se está haciendo un seguimiento, hay 15 personas que podrían ser procesadas por el caso del desayuno escolar. ¿Qué ha pasado, no? Se ha estado presentando denuncias al gobierno municipal de Potosí, esto en la Villa Imperial, representantes de empresas y demás que se han adjudicado por el tema del desayuno escolar para las unidades educativas del área dispersa. Claramente indican que se ha utilizado un certificado del Servicio Nacional de Sanidad Agropecuaria e Inocuidad Alimentaria, SENASAG, falso. Y habrá sobre esto, habrían hecho un seguimiento para ver el proceso que va a continuar contra las personas involucradas en este caso. Ha habido observaciones y demás, ¿no?, para poder hacer notar estas preocupaciones, pero además el seguimiento, de qué manera se ha hecho la distribución, el procedimiento que se ha cumplido, todo eso están haciendo seguimiento. Una carta, además de que el SENASAG ha confirmado lo denunciado, y los concejales van a cumplir con un proceso a las autoridades que han salido y a las otras personas que han estado falsificando estos datos. Porque no puede ser así, dicen desde la Villa Imperial Potosí. Y la denuncia ha nacido, ¿no?, ya la pasada semana por parte del Gobierno Autónomo Municipal de Potosí. Vamos con las noticias de la hora de la Red Pío 12.
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0: Las noticias de la hora de la Red Pío 12. Vamos a tomar contacto con nuestros compañeros que se encuentran en Cochabamba, Oruro y Potosí. Para nuestro primer contacto nos vamos a trasladar hasta Cochabamba. Walter Unzueta en el reporte. Walter, vamos contigo.
1: Muy buenos días, amigos oyentes de la Radio Pío 12. Informarles que en Cochabamba los surtidores tienen o registran largas colas de camiones que buscan principalmente diésel para la compra. A lo largo de este fin de semana, los surtidores estuvieron abarrotados en todo Cochabamba, donde los camioneros incluso tuvieron que dormir el sábado, el domingo, y pues en busca de que hoy se pueda reanudar la distribución de diésel y ellos puedan adquirir este combustible para continuar con su labor de transportar carga y realizar sus viajes. Indicarles que los camioneros están cansados, ya que señalan que después de 57 días o 53 días de bloqueos caseteros que afectaron al país y mantuvieron a los camioneros varados en las caseteras, ahora tienen que estar sacrificándose en las estaciones de servicio esperando diésel, ya que no hay diésel para la compra, señalaron. Indican que esto perjudica su labor, su trabajo, ya que son varios días que tienen que estar en los surtidores a la espera de que llegue el combustible para poder comprar y abastecerse. Agregaron que desde Yacimientos no se recibe ninguna información sobre si se entregará el combustible que se requiere o todavía no. Es el informe. Retorno a Estudios Centrales.
0: Muchísimas gracias, Walter, por ese reporte que nos has tenido desde Cochabamba.

Nos venimos hasta el departamento de Oruro. Desde la Universidad Técnica de Oruro inician el descanso pedagógico. La Universidad Técnica de Oruro ha comenzado a partir de hoy, lunes 29 de junio, el descanso pedagógico correspondiente al calendario académico de esta gestión 2026. Este receso se va a extender hasta fecha 10 de julio y aplica tanto para docentes como para estudiantes de todas las facultades. El rector de la UTO, Augusto Medina Celi, ha informado que este receso académico fue establecido con anticipación en la planificación académica, por lo que no representa una modificación al cronograma universitario durante todo este periodo. Y aparte de eso, los trabajadores administrativos podrán hacer uso de sus vacaciones y, sin embargo, la institución mantendrá la atención.

0: Nos venimos hasta el norte de Potosí, Héctor Mariaca, con las noticias de la hora. Vamos contigo, Héctor.
1: Gracias, Eugenio. Buen día, buenos días a la audiencia de la Sede 2. Informarles que el alcalde municipal está confirmando la reunión de seguridad ciudadana que se va a llevar a cabo mañana en horas de la tarde con participación del Comando de la Policía Regional del Norte de Potosí y otras instituciones que están convocadas para ser parte de las medidas que se va tener en materia de seguridad ciudadana, tomándose en cuenta que habrá también algunas actividades que se van a programar con el propósito de poder atender esto de las labores que sin duda están relacionados al estado de excepción. Por ejemplo, este pasado fin de semana la policía regional, como también el regimiento Yimani, a través de los efectivos militares, han realizado operativos en el marco del cumplimiento de la ley del estado de excepción que está vigente en el territorio nacional. Pero también les informamos que en estos instantes nos encontramos acá en el Consejo Universitario, donde se va a llevar a cabo la auditoría económica de la Universidad Nacional Siglo XX. A ver qué tal si hablamos con Gilbert, en qué va a consistir la audiencia. Gilbert, buen día, Radio Pios, estamos en vivo. ¿En qué va a consistir la audiencia en minutos?
2: ¿Qué tal? ¿Cómo estás? Un gran abrazo para vos, para nuestros oyentes de la radio, y también para quienes nos siguen mediante la señal de las redes sociales. Efectivamente, hoy se va a llevar adelante un acto de reconocimiento, una rendición de cuentas. Queremos ser muy transparentes con el apoyo principalmente de cada una de las instituciones, las organizaciones y las personas que nos han apoyado principalmente en este tema de la coyuntura en la cual han atravesado nuestros estudiantes. Muchos de los estudiantes han quedado varados principalmente en nuestra región. Con la olla común particularmente hemos administrado nosotros como Dirección General de Extensión, y por ello es importante también el tema de poder tener la transparencia y la oportunidad, tomando en cuenta que lo que se pretende es dar a conocer los montos, el agradecimiento y el reconocimiento por parte de las instituciones.
1: Gracias, Gilbert. Bueno, nosotros estamos aguardando este informe de rendición de cuentas que van a dar en minutos más las autoridades de la Universidad Nacional Siglo XX. Con este panorama, se te lo contigo, a los estudios centrales, Eusebia.
0: Muchísimas gracias, Héctor, en las noticias de la hora. En cualquier momento, informaciones, novedades en la red Pío 12.
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0: Son las 11 de la mañana, 7 minutos. Ahí tenemos una piecita musical de Yara. Madre Tierra es el título de fondo que nos acompaña. ¿Saben por qué? Porque hoy es una... No, ayer ha sido una fecha muy especial. Se recordaba el Día Mundial del Árbol. Una fecha que sobre todo se recuerda internacionalmente para crear la conciencia sobre la importancia de tener áreas verdes, de tener árboles y cuidar nuestros árboles. Aunque a nivel nacional en nuestro país el 1 de octubre es el Día Nacional del Árbol. Cada año, ¿no? Y se hace campañas, ahí plantando arbolitos y demás. Porque en estas fechas si decimos plantamos árboles, no, pues con las temperaturas bajísimas, falta de agua, eso se nos puede marchitar, se puede morir. Pero es importante entrar en conciencia con el tema del árbol. Hay que tomar en cuenta que los árboles son el pulmón de nuestra tierra.
1: Tecnología, la ciencia la matará.
0: Además, ayudan en la regulación del clima, ayudan a combatir el calentamiento global, protegen el agua y el suelo. Son hogares de miles de especies, ¿no? Aves y demás. Por esa razón es importante cuidar a los arbolitos. Y tenemos en varios lugares, aquí se han hecho bastantes campañas entre nuestros municipios, tanto de Yallagua, Uncía, Chayanta, hasta en Chuquiuta, se han llevado a cabo campañas de arborización. Se han plantado arbolitos y por si acaso se han ido a fijar cómo están esos arbolitos, cómo está el arbolito por ahí en la carretera, o será que lo han pisado, lo han roto, ¿qué habrá pasado? Es necesario cuidar estos arbolitos. Al momento de cuidar nuestra casa común, hay que cuidar plantando un arbolito. ¿Vamos con el mensaje?
2: Hola amigos, ¿sabían que el 28 de junio se celebra el Día Mundial del Árbol?
3: Sí, y los árboles son muy importantes. Nos dan oxígeno para respirar.
4: Imaginen por un momento que ya no existieran árboles.
5: ¡Qué triste! El aire estaría más contaminado y haría mucho más calor.
3: Además, muchos animales perderían su hogar y desaparecerían varias especies.
4: También habría menos agua, porque los árboles ayudan a conservar la humedad y proteger las fuentes de agua.
5: Por eso, debemos cuidarlos y plantar más árboles.
3: Un árbol sembrado hoy es vida para mañana.

Hay que cuidar y proteger nuestros arbolitos, no los hay que dejar así nada más, hay que cuidarlos. En La Yoga tenemos áreas verdes, ¿no? Acá en siglo XX, tenemos en la parte baja por el sector del cementerio, vemos también arbolitos por el sector de la zona 8 y pequeños árboles que se ha hecho la plantación en este sector de la ciclovía. Así que hay que cuidar estos espacios que tenemos, cuidando nuestra casa común.

0: Son las 11 de la mañana, 11 minutos. Nosotros en directo, pues nos vamos al ámbito deportivo. Hablaremos un poco del deporte, hablaremos del mundial.
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¿Qué tal? ¿Cómo van siguiendo el fútbol? El Mundial 2026, anfitriones Canadá, México y Estados Unidos. Para los 16avos, para los partidos que se tiene hoy lunes 29 de junio se juega a las 13 horas, 1 de la tarde, Brasil versus Japón. En el estadio Houston se va a tener este partido, partidazo que se va a vivir el día de hoy. Aunque se hace una comparación, en algún momento los decíamos, con una serie de los supercampeones. Ahí, ¿qué pasa? ¿Qué ha pasado ahí? Japón se ganó, ¿no?, el partido. Veremos qué va a pasar el día de hoy en este partido que se va a vivir ahora 13 horas, 1 de la tarde. Pues va a jugar Alemania, Alemania con Paraguay, el estadio Boston. Ahora es 4 de la tarde con 30 minutos en hora boliviana. En el estadio de Monterrey, el día de hoy a horas 9 de la noche, el partido entre Países Bajos y Marruecos. Por si acaso es decisivo estos partidos, porque el que pierde, pues,

partidos que se ha estado viviendo. Canadá venció a Sudáfrica y clasificó por primera vez en estos octavos de final. Partidazo, ¿no?, que se vive. Y la chispa de Brasil contra el orden táctico de Japón. Hacen, en las redes sociales se han encargado de hacer memes y demás de este gran partido. Pero algunos se han molestado, ¿no?, viendo que su equipo no ha clasificado. ¿Qué pasa? Y dice, yo ya no puedo más, renuncio. Eso fue lo que pasó porque el director técnico de Corea del Sur ha renunciado por la eliminación en fase de grupo. A veces uno desilusiona, ¿no? Uno no se siente capaz de decir o aceptar la derrota. Hong Myung-bok, el técnico de la selección surcoreana del fútbol, presentó su dimisión, asumiendo el fracaso del equipo, que no pasó de la fase de grupo. Corea, que concluyó el grupo A, por detrás de México y Sudáfrica, no sumó más que los 3 puntos de la jornada inicial que se ha tenido entre el partido de República Checa. Entonces, viendo su retirada, y él dice, no, yo hasta aquí llegué. Eso es lo que pasa, ¿no? La desilusión también que se vive.

Así que los partidos se siguen de cerca, los partidazos que se vive en Estados Unidos, Canadá y México. Hay jugadores favoritos que se tiene, algunos apoyan a Messi, otros a Cristiano, otros también tienen nuevos, sobre todo equipos que tienen que apoyar, entre ellos a Cabo Verde, que se va a jugar junto a Argentina este próximo viernes. Partidos que se va a tener en esta

0: Es así como se vive este partidazo, ¿no? Los partidos del Mundial en esta mañana, compartiendo también, atentos a lo que va a pasar con Brasil y Japón.
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0: Nuestro compañero Eric Guillén nos va a contar, a ver, ¿dónde se encuentra nuestro compañero Eric? Él nos va a decir, ¿y qué nos tiene para hoy en esta mañana en directo? ¿Qué tal, Eric? ¿Cómo estás? ¿En qué lugar te encuentras, Eric? ¿Y qué nos tienes para hoy?
2: ¿Qué tal, Eusebia? ¿Cómo estás? Muy buenos días. Un saludo cordial a nuestra audiencia de Radio Pío 12. Nos encontramos en la ciudad de La Paz y justamente estamos en Garita, cerquita a la Uyustus, justamente aquí haciendo varias compras. Pero también, a ver, compartirles cómo está el panorama en este sector. Al menos la venta se está realizando de forma normal, una de las principales ferias de este sector. Vamos a ir al sector de Carmen del Ponte, está aquí en La Paz. A ver, vamos a acercarme. Aquí solo veo carne de chancho. A ver, preguntemos cuánto está el kilo. Buenos días, disculpe, Radio Pío 12, ¿me puede ayudar con una pequeña pregunta? Señora, una preguntita, ¿cuánto está el kilo de carne?
3: 35, joven.
2: 35, carne de chancho. Sí. El kilo. Yeah, gracias. Bien, ahí está. Escuchamos 35, el kilo de carne de chancho acá en la ciudad de La Paz. Vamos a ver si por aquí hay carne de res. Aquí. Buenos días, disculpe. Me iré con una pequeña pregunta, Radio Pío 12. ¿A cuánto está el kilo de carne?
3: La pierna y bracito están a 35.
2: 35. ¿Es carne de chancho?
3: Sí, carne de chancho de Santa Cruz Cabaño.
2: Dale, gracias. Bien, ahí está, 35. Vamos a, si me permites, el mercado, claro, la ciudad es bastante grande y creo que estoy justamente por el sector donde hay más carne de chancho. Debe estar un poco más lejos lo que son otro tipo de carnes. Veo carne de chancho aquí, carne de chancho aquí. Aquí 34, dice también la señora, está en 34, están ofreciendo el kilo de carne de chancho. En Serbia solo veo carne de chancho por aquí. Estoy cerquita a la garita. A ver, aquí tenemos costilla, chuleta. Vamos a probar la chuleta. ¿Cuánto estará? Buenos días, disculpe. Me ayudaría con una pequeña pregunta, Radio Pío 12. ¿A cuánto está el kilo de carne?
4: Buenos días. Está a 35 bolivianos la pierna y brazo.
2: Pierna y brazo.
4: Y la costilla está a 38 y 40.
2: ¿Solo carne de chancho?
4: Sí, puro cerdo es aquí.
2: Puro cerdo. ¿Otro tipo de carnes habrá subido de precio? ¿Cómo estará la situación?
4: Bueno, la mayoría ha bajado el pollo a esto de 12 bolivianos ahí ahora. Sí. La carne de Dios también creo que la movida ya desde 100 hasta ahora 60.
2: Siempre.
4: Sí, es
2: gracias, el kilo de res más o menos, ¿no? Sí. Bien, gracias. Bien, ahí está, hemos escuchado partecita también de la señora en relación al precio de la carne. Bueno, sí, nos hemos metido justamente en serio un sector donde hay puro chancho. Pero aquí vamos a acercarnos a ver los juguetes de nuestros niños, siempre están pendientes los juguetes. Buenos días, disculpe. Me ayudaría con una pequeña pregunta, es Radio Pío 12, en relación a los precios. ¿Habrá subido, habrá bajado? ¿Cómo está la situación? Por favor, de los juguetes, de los productos.
5: Eso es, más bien no ha llegado a subir.
2: ¿No subió nada?
5: No, porque o sea, los carros que se han quedado varados han mantenido su cotización. Entonces no tenemos por qué subir precios.
2: En juguetes nada.
5: En juguetes no, se ha mantenido.
2: ¿Y por juegos de mesa?
5: Tenemos juegos de mesa, artículos de natación.
2: Muchas gracias. Gracias, bueno, escuchamos ahí el tema de los juguetes, por ejemplo. No ha cambiado absolutamente nada de precio, sigue estando lo mismo. A ver si hasta más de tardecita podemos acercarnos a otro mercadito donde esté en carne de res, pollo, pero anteriormente nos decía que hasta 12 bolivianos estaban vendiendo el kilo de carne, 60 el kilo de res. A ver, aquí vamos a acercarnos con productos, el ajo. ¿Cómo está? Buenos días, disculpe, una preguntita, Radio Pío 12. El ajo, ¿a cuánto estarán vendiendo? Disculpe.
6: Estamos vendiendo a 12 bolivianos, joven.
2: ¿La libra?
6: La libra, sí.
2: ¿Ya?
6: Sí, estamos los condimentos, estamos vendiendo orégano, está a 35, los ajís está a 28 la libra, chuño está a 12 bolívares la libra, tunta está a 20.
2: ¿Habrá subido?
6: por el cosas de Perú, por el cambio.
7: Yeah.
6: Sí, y casi no mucho. No mucho, ha quedado ahí.
7: Yeah.
6: Sí, joven.
7: La carne de res, la carne de pollo, ¿cómo lo ha visto?
6: Ay, carne de pollo ya no estamos comiendo. Sí, la carne ahí ha quedado. De chancho, de el pollo está ese que se llama bajadito, pero el chancho ha quedado en 45.
7: Ya.
6: Sí, hasta ahí.
7: Bien.
6: Sí, joven.
7: Dale, gracias, muchas gracias. Bien, es cuanto podemos conversar aquí con las señoras que están en sus puestos de venta desde la ciudad de La Paz. ¿Cómo están? Buenos días.
8: Quisiéramos invitar a las amas de casa, a las señoras que vengan a la calle Munaypata. Nos encontramos aquí ofreciendo variedad de productos, peso completo garantizado, precio económico. Aquí te podemos ver el ají, hay chuño, hay maíz. Por favor, que suban a la calle Munaypata.
7: ¿Cómo se llama usted?
8: Aquí en el medio. Yo me llamo Doña Nancy. Les voy a ofrecer, les voy a vender con cariño y amor. Por favor, suban, señoras amas de casa. Les vamos a dar bien y aparte.
7: Bien, mamita, gracias, gracias, muy amable, participativa la señora. Invita a los amigos que están en la ciudad de La Paz, pero un poquito también conociendo los costos, y aseguran de que no ha subido mucho, que se ha mantenido, y algunos productos que han bajado. Es cuanto puedo compartir desde la ciudad de La Paz. Estamos cerquita la garita, más tardecito a ver si podemos conversar más y conocer un poco más de la realidad que se vive en este momento en la ciudad de La Paz.
0: Oh, Eric, muchísimas gracias ahí con las caseritas compartiendo en esta mañana. Muy amorosas, ¿no? Las caseritas ahí mismo brindándote datos. En cualquier momento estaremos conociendo otras novedades, ¿no? Junto a nuestro compañero Eric. Y es evidente, ¿no? Cuando ya las movilizaciones han empezado a levantarse, todo eso ha empezado a la normalidad, el pollo que estaba caro también ha bajado en la sede de gobierno. Es desde La Paz el contacto con nuestro compañero Eric Guillén, y él estaba por el sector de La Garita. Hay más, dicen, una calle entera para vender carne de chancho, a 35 bolivianos el kilo, 34 bolivianos que se tiene, ¿no? Y depende, ¿no? Depende al, digamos, su brazo, pierna, el precio está a 35. En cambio, el costillar, todo eso está a un precio de 38 hasta 40 bolivianos. Entonces, son precios que nos compartía nuestro compañero Eric Guillén desde La Paz con el tema del ajo. El ajo aquí está a 20 bolivianos la libra, allí está a 12 bolivianos, ¿no? Cosas que son diferentes, ¿no? Y ese reporte ha sido desde la sede de gobierno con respecto a algunos precios de los productos de primera necesidad. Vamos a tomar contacto rápidamente con nuestro compañero Héctor Mariaca. Héctor, vamos contigo nuevamente.
9: Gracias, Eusebia. Buen día, buenos días a la audiencia de la Red Pío 12. Vamos a ir con el informe del comandante de la Policía Regional del Norte de Potosí.
10: Estaba en las orillas de un río, ¿no? Esto en lo que es la comunidad de acá. Es así que el personal de la FLCC se ha constituido al lugar con las autoridades originarias, ha podido llegar al lugar y ha constatado que se trataría de una bebé recién nacida, ¿no? La misma que estaría incluso con la placenta al momento que ha sido encontrada, y que las personas que la encontraron, bueno, vieron la placenta y lo que hicieron fue para poder levantarla, cortarle incluso con un cuchillo, ¿no? El cordón umbilical. Hemos visto que no ha habido medidas de seguridad y salud, ¿no? Porque las personas, digamos, no conocen el lugar, ¿no? Sin embargo, la policía ha llegado a la comunidad, ha tomado contacto con la bebé, con las personas que la tenían, han visto que tenía signos vitales y la han auxiliado inmediatamente a lo que es el Hospital Madre Obrera, donde le han dado todas las atenciones que la bebé necesitaba, ¿no? Está en una incubadora en este momento, tiene unas quemaduritas en el pecho, en partecitas del cuerpo, la bebé. ¿Por qué? Porque puede ser por el frío o por el calor, ¿no? La bebé estaba sin ropa, estaba desnudita, en la intemperie, no sabemos qué tiempo ha estado, pero admiramos la valentía de esta bebé, la fuerza, la fortaleza, porque está relativamente estable en el Hospital Madre Obrera, y personal policial ya se ha puesto en campaña el día de ayer, le hemos llevado lo que es ropita y algunas otras cosas. Hoy tenemos previsto comprar algunas otras cosas que necesita la bebé. El 100% del personal policial está poniendo sus buenos oficios y económicamente vamos a ayudar para que comprarle leche, ropa y otras cositas que necesita la bebé, ¿no?
9: Es que una joven de 23 años es la que habría rescatado al bebé.
10: Tenemos la información, el rescatado, bueno, se ha tomado conocimiento en primera instancia, como digo, que nos han indicado que era un feto, ¿no? Pensamos que ya estaba sin vida al momento que nos hemos constituido al lugar. Sin embargo, en el lugar ya hemos podido trasladar inmediatamente, ¿no? En el vehículo patrullero, incluso las autoridades originarias han ido en el vehículo patrullero y se la ha trasladado al Hospital Madre Obrera, ¿no? Estamos nosotros en este momento muy agradecidos con el hospital, la Caja Nacional de UNCIA, Jaime Mendoza, el hospital también que tenemos allá del SUS, con los jefes médicos, porque de manera muy, muy rápida, cuando hemos acudido a la policía a pedir que nos puedan hacer unos exámenes de laboratorio que necesita la bebé, han accedido tanto el Hospital Municipal como la Caja Nacional de Salud de UNCIA. Sin embargo, teníamos también el ofrecimiento del laboratorio Angelo y ellos están mandando también a su personal de laboratorio para que recepcionen las muestras médicas y realicen las pruebas a la bebé, ¿no? Hemos podido visitar esta mañana a la bebé, personal de la FLCC, personal del Comando Policial, y la vemos a la bebé muy estable. Nos ha dado mucha alegría verla bien y sí, nos ha preocupado, ¿no? Su respiración es muy agitada de la bebé. Seguramente es necesario que le tomen todos los exámenes para ver que esté con tranquilidad, ¿no? En cuanto a la persona responsable, a la madre o los familiares, estamos ya con alguna información para poder determinar quién es la madre y ver también la responsabilidad, ¿no? Porque para poder concebir a una criatura, no solo es la mamá, también es el papá, tanto el varón como la mujer. Y ese tema lo va a ver la FLCC. También tiene conocimiento la Defensoría de la Niñez para poder realizar lo que corresponda por ley, ¿no? Seguramente va a ver si va a iniciar el proceso para quitar la autoridad de la bebé e iniciar los trámites correspondientes, ¿no? En los centros que correspondan. Sí, tenemos referencias en este momento, pero hay que ver muchos factores, ¿no? Hay, en estos casos, el apoyo psicológico también a la mamá es muy importante, ¿no? Tenemos que ver las circunstancias, cómo ha sido concebida esta criatura, sí, y muchos aspectos más, porque como le digo, muchas personas echan la culpa a veces a la mamá, sin tomar en cuenta que son dos personas también, el papá y las familias que tienen que cooperar tanto en la crianza, en la formación de los menores, ¿no?
9: En campaña ahora.
10: Estamos en campaña. Mire, ha llegado personal de la FLCC, ha traído las mantitas, tenemos algunos pañalitos que nos han dado trabajo social de pediatría de la Caja Nacional, y hay mucho cariño, mucho aprecio de la gente en esta situación y van a apoyar seguramente. Por el momento es la policía la que está haciendo la campaña interna para poder tener todo lo que precise esta bebé.
9: Si las familias que quieran colaborar, ¿dónde pueden traer su aporte?
10: Podrían hacerlo aquí al comando si desean, o directamente al Hospital Madre Obrera, donde está la bebecita, en el sector incubación, ¿no? Ahí está la bebecita, ¿no? Es otro sector de pediatría, el sector de incubación es también parte, pero está en otro sector, y ahí están los jefes encargados, ¿no? Sin embargo, como les digo, es bueno tocarse el corazón y ver que esta bebé ha sobrevivido a una situación muy fuerte que ha sido la intemperie, cuando ha estado sin ropita, ha estado expuesta a tanta contaminación, tal vez, ¿no?, siendo bebé, y se va a hacer los exámenes que correspondan a la bebé para garantizar que esté sanita. También recomendamos, ¿no?, que la mamá tal vez se pueda presentar y hacerse los chequeos médicos, ¿no?, porque su salud también puede estar en peligro de la mamá, ¿no?
9: Y esta es la información, Eusebia, amigos oyentes de las redes, relacionado al caso que se ha presentado en las últimas horas durante el fin de semana. Con este panorama, Eusebia, retorno contigo a estudios centrales.
0: Gracias, Héctor, por ese reporte. Y con eso nosotros hemos llegado a la parte final en directo. Mañana nos volvemos a reencontrar. Muy buenos días. Sigue en sintonía de la radio.
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Amigos, amigas oyentes, saludos y en esta mañana, ¿cómo están amigos? ¿Cómo están? Ya estamos media jornada, ¿verdad? Sin duda que sí, así es, los días pasan rápido en todos los días. Bienvenidos a cada uno de ustedes en estos días de la fiesta de San Pedro y San Pablo. Son los días de la festividad de estos grandes apóstoles de la iglesia, son los pilares de la iglesia, San Pedro y San Pablo, los seguidores de Jesús. Bienvenidos a cada uno de ustedes. Vamos a iniciar este espacio con este ritmo.

0: Amigos, amigas oyentes, seguir a Jesús. Sí, seguir a Jesús. Cuando alguien nos invita, seguramente que también nosotros seguimos, acompañamos, ¿verdad? Pero sin embargo, esto significa comprometerse con toda la vida. Comprometerse de toda la vida a vivir como Él. Tal vez a caminar como Jesús, a mirar las cosas como Jesús, a visualizar las cosas como Jesús. En esa obediencia, en ese amor de Dios, amigo, amiga oyente. Pero nosotros en la vida, ¿seguimos? ¿Seguimos de verdad en la vida? ¿Acompañamos a la familia? ¿Guiamos a la familia? ¿Qué pasa cuando alguien nos dice, quiero invitarte para que me acompañes? ¿Seguimos a esa persona? ¿Cómo entendemos esta parte de seguir en la vida? ¿Seguimos a alguien o simplemente tenemos en la mente proyectado a Jesús para acompañarle, para seguirle por sus pasos? ¿Cómo es, qué será, qué entendemos de seguimiento a alguien?
1: Depende de los amigos que tengamos, hay que conocerles.
2: ¿Ya?
1: Sí, bueno, otros, claro, nos pueden echar a perder en las fases, ¿no? De toda manera, ¿no? No hay, la base, no. Hay amigos buenos y amigos malos.
2: ¿Ya? Por ejemplo, ¿qué clase de amigos has tenido?
1: No, he tenido amigos populares que tranquilos, pero en la fase compartíamos. Otros se han vuelto cristianos, ya no fallean, otros se fueron a Cochabamba. Hemos tenido amigos buenos, ¿no? Eso depende de cada uno, ¿no?
2: Eso, ¿no?
1: Elegir, ir a ser cristiano ya, no más a las bebidas. Todas las cosas se han apartado.
2: ¿Quién te gustaría seguir?
1: No, ahorita, seguir el camino de Cristo. O no, es cristiano. El único, no hay otro.
2: ¿Cómo será seguir el camino de Jesús? ¿Cómo será el camino de Jesús?
1: Debe ser difícil porque sabemos que en todo pecamos. Sin conocer, después de seguir el camino del Señor.
2: Yo me pregunto, ¿cómo será ese camino de Jesús? Simplemente decir, ya no voy a tomar más, ya no voy a ir a las fiestas, alejarse de la sociedad, o será activar, comunicarse con los demás, hablando, conversando de buenas cosas. ¿Cómo será, no?
1: No, eso no lo puedo decir. O sea, si el camino elijo ya puedo, tengo que estar ya, ¿no? Trabajando para el Señor, ¿no? Eso puede ser, digamos. Ya.
2: ¿Pero qué será el trabajar, Señor? ¿Cómo tendrías que trabajar?
1: Bueno, predicando.
2: ¿Predicando la palabra?
1: La palabra.
2: ¿Ya? ¿Crees que con tu vida puedes mostrar a Jesús? ¿Puedes predicar con tu vida, siendo ejemplo, amable, cariñoso, solidario? ¿Crees que mediante eso puedes predicar?
1: Claro, si uno tiene, si uno, como te parece, uno cree con toda su fe, puede predicar, ¿no? Pero ahora si no, tal como estamos ahora nomás, no, pues.
2: Eso, ¿no?
1: Eso digo, ¿no? Yo no sé cómo, si cómo será, habría que conocer bien a fondo. Habría que leer la Biblia bien y para también, ¿no?
2: Porque Jesús dice, síganme, ¿no?
1: Sí, sí.
2: Síganme, nos invita. Por eso yo digo, cuando seguir a Jesús, ¿cómo será, no? ¿Acaso será ver la realidad con los ojos de Jesús? Porque Jesús no solamente hablaba, ¿no? Hablaba, predicaba con palabras. Hacía algo, ¿no? Hacía caminar a los cojos, hacía ver a los ciegos, curaba a los leprosos. O sea, no decía, vengan a mi grupito, no. A todos por igual se atendía, ¿no?
1: Así es, eso es. Pero si podemos ser así, podemos predicar como tú dices.
2: Eso, ¿no? Sin duda, el ser cristiano es mostrar con testimonio de vida desde la palabra de Dios, ¿no?
1: Sí, sí, exactamente, ¿no? Si no demuestras, ¿no? Pues, ¿qué vas a, qué testimonio vas a?
2: En esta situación, ¿no? Recién estamos saliendo de los bloqueos, escasez, nerviosismo, agitación. ¿Cómo, qué cosa habría que hacer en este tiempo? ¿Predicar la paz? ¿Tolerancia? ¿Comprensión? ¿Solidaridad? ¿Qué cosa había que predicar?
1: Predicar la paz y tolerancia, pues.
2: Eso, ¿no?
1: Claro, para que no haya más estos bloqueos, como es que no hay tampoco entendimiento entre el gobierno y las estancias.
2: No.
1: Por eso es que hay estos bloqueos pidiendo justo, ¿no? O, bueno, sabemos, no, yo no sé nada de política, pero me parece que a eso va eso. O sea, que el alza de precio de gasolina basura, no sé, ya. La otra le 17.20, no sé, no, por eso han sido desbloqueos, ¿no? Es que se quiere que haya plática, un diálogo y una explicación de una vez, ¿no? Claro. No más.
2: Sin duda, ¿verdad? Hay mucho por trabajar en este tiempo. Sí. Necesitamos líderes, bueno, si bien líderes cristianos o no, pero líderes que puedan guiarnos por buen camino. No llevarnos a la confrontación, a la pelea, violencia, no, sino a la paz, ¿no? Comprendernos, ayudarnos, que haya tolerancia de unos a los otros, que caminemos juntos, avancemos juntos para desarrollar, para crecer en la vida. ¿Crees que necesitamos crecer líderes?
1: Pues claro, eso siempre. Líderes que trabajen, no como apetitos personales, líderes que trabajen para el pueblo, ¿no? Ajá. Como tal piden los la población, ¿no?
2: No líderes corruptos que se aprovechan.
1: Claro, no corruptos. Pero hoy en el día todo es corrupción. Están bien los líderes ya. Me parece que el gobierno mismo les enseña a pagar a los dirigentes. Listo. Ajá. Ahí es la corrupción. Ninguno de los líderes me parece que han sido así, han trabajado limpiamente. Entonces, ahí, por dinero, ¿no? Se volcan hacia el gobierno.
2: Si Jesús te invitara para que seas su seguidor, su líder, ¿aceptarías?
1: Claro. ¿Pero cómo? ¿Cómo saberlo? ¿No ve? Eso. Esa es la pregunta. Entonces hablamos, pero no sabemos. Claro. No entendemos bien. Claro, si nos invitaría, aceptaríamos.
2: A uno le gustaría escuchar entonces Jesús que le diga, ¿no? Sí. Sígame, ven, ¿no? Te invito.
1: Tiene que haber uno, ya que uno, ¿no? Podemos seguir, es que hay veces veo en las iglesias, parece que hay más miramiento, así los veo a los cristianos, así los veo. Por ejemplo, yo iba a la iglesia, no, se están mirando, parece que están entre ellos, como tú ves, porque había más envidia, hipocresía, eso así he visto. No, según que yo veo, no sé también será así, pero... Claro, estando ahí siempre podemos saberlo bien, o siguiéndole, ¿no? Yendo todos los días o en todas las reuniones que ellos tienen, ¿no?
2: ¿Cómo se comportan los que van a esas iglesias? ¿Cómo se comportarán?
1: Compañía que aconseja a uno, pues según que él sabe, ¿no? De la palabra de Dios.
2: ¿Dónde está el Dios para vos? ¿Está en tu vida? ¿Está en primer lugar? ¿Segundo lugar? ¿Cómo lo ubicas a Dios? ¿En qué lugar lo ubicas en tu vida?
1: Según dice que está, ¿no? En todos lados, ¿no? Hasta con nosotros ahorita, ¿no? Ya. Está el Dios, dice, no sé. Según dice en la palabra, dice, ¿no? Está en todas partes, está viendo todo lo que estás haciendo.
0: Muchas gracias al amigo entrevistado. Seguir a Jesús. Podemos seguir mediante un amigo, pero que te lleve, que te conduzca por buen camino, por los pasos de Jesús. Y otros seguramente te van a llevar por otros caminos de perdición, pero sin embargo es el seguimiento de Jesús. Jesús nos invita a cada uno de nosotros a anunciar su mensaje, su palabra, pero también con testimonios de vida, con hechos de la vida, amigo, amiga oyente. Y a propósito de este seguimiento, ¿qué dice el mensaje? El obispo de la diócesis del Alto, Monseñor Giovanni Arana, nos comparte el siguiente mensaje.
3: Las palabras de Jesús son hoy particularmente iluminadoras. Nos dice, el que quiera salvar su vida la perderá, pero el que pierda su vida por mí la encontrará. Jesús no está hablando de buscar el sufrimiento por sí mismo, está hablando del camino del amor. Quien solo piensa en sí mismo termina destruyendo la convivencia. Quien busca únicamente imponer su voluntad acaba sembrando división. Quien vive desde el egoísmo nunca podrá construir una sociedad reconciliada. Nuestro país necesita hombres y mujeres capaces de pensar primero en el bien común, pensar en el otro. Necesita autoridades que sepan escuchar, dirigentes que sepan dialogar, ciudadanos capaces de respetarse aun cuando piensan distinto. Necesita creyentes que sean verdaderos constructores de paz. La primera lectura nos ofrece una imagen hermosa. Aquella mujer de Sunam hizo un pequeño espacio para Dios. Quizá sea esa la invitación para Bolivia hoy, hacer espacio para Dios nuevamente. Porque cuando Dios desaparece del corazón humano, fácilmente aparecen el orgullo, la violencia, la mentira, la indiferencia. Necesitamos abrir habitaciones para Dios. Necesitamos acogerlo en nuestras familias, instituciones, en la política, en la economía, en nuestros medios de comunicación, en nuestras relaciones sociales. Cuando Dios encuentra lugar en una sociedad, también encuentra lugar en el respeto al otro. San Pablo nos habla de una vida nueva. No podemos salir de esta crisis siendo exactamente los mismos. Debe nacer una Bolivia más consciente de que todos nos necesitamos, una Bolivia más solidaria, fraterna, responsable, capaz de dialogar, una Bolivia más humana. Y aquí quisiera dirigirme especialmente a los creyentes. Muchos preguntan, ¿qué debemos hacer ahora? La respuesta comienza en el Evangelio. Primero, sanar los corazones, no alimentar el resentimiento, evitar responder el odio con más odio, nunca hacer circular palabras que dividan, no convertir las redes sociales en campos de batalla. Segundo, practicar la solidaridad. Todavía hay familias golpeadas por las consecuencias de estos conflictos. Hay pequeños comerciantes que necesitan recuperarse, campesinos que perdieron sus productos, trabajadores que dejaron de percibir ingresos. Hay niños afectados emocionalmente. La fe se hace concreta cuando tendemos la mano. Un vaso de agua, dice Jesús, tiene un inmenso valor cuando nace del amor. Es momento de practicar la solidaridad. Tercero, promover siempre el diálogo. No el diálogo aparente, no el diálogo utilizando como estrategia para neutralizar al otro o para conseguir beneficios particulares, sino el diálogo sincero, donde estén dispuestos no solamente a hablar, sino también a escuchar. El Papa León ha insistido en diversas ocasiones que la paz no nace de la imposición, sino del encuentro paciente entre personas, del reconocimiento de la dignidad de cada uno y de la búsqueda perseverante del bien común. Cuarto, rezar por Bolivia, rezar por nosotros mismos, por el otro. A veces pensamos que la oración cambia poco, pero cambia primero nuestro corazón. Y cuando cambia el corazón del hombre, comienza a cambiar también la sociedad. Finalmente, quisiera decir, no podemos vivir permanentemente instalados en el pesimismo. Nuestro pueblo ha demostrado muchas veces una enorme capacidad para levantarse después de las dificultades. Hay millones de bolivianos honestos que cada mañana trabajan con esfuerzo, madres que sostienen a sus familias con sacrificio admirable, jóvenes que sueñan con un país mejor, sacerdotes, religiosos, religiosas, catequistas y agentes de pastoral que sirven silenciosamente. Hay médicos, maestros, policías, militares, campesinos, obreros y profesionales que entregan lo mejor de sí mismos. Ese es también el rostro de Bolivia. No dejemos que el ruido de los conflictos nos haga olvidar el inmenso bien que existe en nuestro pueblo. Queridos hermanos y hermanas, que esta Eucaristía también dé frutos en nuestra vida, que el Señor nos conceda sabiduría, humildad, valentía y esperanza. Sabiduría para aprender de los errores, humildad para reconocer nuestras responsabilidades, valentía para buscar caminos nuevos y esperanza para creer que una Bolivia reconciliada es posible. Que la Virgen María, Madre nuestra, Madre de nuestro pueblo, interceda por todos nosotros.
0: Las palabras de Monseñor Giovanni Arana, amigo, amiga oyente. Esperamos que de verdad todos podamos apostar por mejores días, siguiendo a Jesús, a la luz de la palabra de Dios, podamos reconstruir nuestro país, caminando juntos, cada uno de nosotros, contribuyendo con ese granito de arena para construir una sociedad más humana, donde todos podamos respetarnos, donde todos podamos tener el pan de cada día, amigo, amiga oyente. Un país donde todos tengan algo que comer, ese con el aporte de cada uno de nosotros. Amigos, amigas, un placer que el Señor nos acompañe, les bendiga a cada uno de nosotros.

0: Si alguno quiere venir en pos de mí, niéguese a sí mismo, tome su cruz y sígame. 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

0: De Chuquisaca pedirá una auditoría al fallo que emitieron dos vocales constitucionales de La Paz sobre el caso Francesa Sobose. El presidente del Tribunal Supremo de Justicia revela que jueces compran su propio material de escritorio por la crisis presupuestaria del órgano judicial. Senadores del Partido Demócrata Cristiano defienden el cambio de régimen cambiario a flexible y sostienen que solo se legitimó la realidad cambiaria. El vocero presidencial José Luis Gálvez afirma que la flexibilización del tipo de cambio permitirá que se confíe en el sistema financiero del país. Con el nuevo cambio del dólar, productores lecheros de Cochabamba no descartan hacer ajustes al precio que entregan a la empresa PIL. El presidente de la Brigada Parlamentaria de Cochabamba sugiere militarizar el Chapare para recuperar la presencia del Estado. La Alcaldía de La Paz detecta 163 ítems fantasmas en el municipio. La Gobernación de La Paz descarta contaminación en la represa de Jampaturi y pide informes sobre la calidad del agua. Estas y otras informaciones aquí en su noticiero Bolivia en Contacto.
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0: Son las 12:03, iniciamos con las informaciones y a través del periódico digital de Herbol. Tras el desabastecimiento, la Asociación de Surtidores de La Paz reporta que la distribución de combustible es regular y pide evitar filas innecesarias. Vamos con este informe, reiteramos, a través de la página web de Herbol. Asociación de Surtidores de La Paz, ASOSUR, informó a los usuarios que la distribución de combustible se realiza de manera diaria y regular, incluso los domingos, por lo cual pidió evitar filas innecesarias que generan zozobra y especulación. Mediante un comunicado, señaló que las estaciones de servicio afiliadas se encuentran trabajando las 24 horas del día para restablecer por completo la comercialización continua de los carburantes.

0: en toda la región. Por este motivo, solicitamos respetuosamente a la población evitar realizar filas innecesarias, dice el pronunciamiento. Alerta que esas aglomeraciones injustificadas solo generan zozobra y lamentablemente terminan beneficiando a personas inescrupulosas que aprovechan la situación para especular con el combustible en perjuicio de la economía de todos. El pronunciamiento de la SOSUR de La Paz se emite en un contexto donde la provisión del combustible empieza a regularizarse después del bloqueo de caminos y protestas de más de 50 días. Son las 12:05, pero hay más sobre este tema a través del periódico digital del Gol. Yacimientos petrolíferos fiscales bolivianos reactiva el transporte de gasolina vía ferroviaria Santa Cruz para optimizar costos y volumen. La estatal Yacimientos petrolíferos fiscales bolivianos reactivó el transporte de gasolina por vía férrea hacia Santa Cruz, luego de más de 3 años sin utilizar este sistema, con el objetivo de optimizar costos logísticos y aumentar los volúmenes de ingreso de combustibles al país. La información fue proporcionada este lunes por el presidente de YPFB, Sebastián Daroca, quien indicó que el primer convoy ferroviario arribó a la planta de Palmasola, administrada por YPFB Logística, marcando el reinicio de esta modalidad de transporte masivo. Vamos a escuchar a Sebastián Daroca, presidente de Yacimientos Petrolíferos Fiscales Bolivianos.
1: Esta es la primera operación de transporte vía férrea que se está haciendo después de más de 3 años. Entonces es muy importante para nosotros comunicar esto en el sentido de que estamos habilitando una nueva forma de traer combustible masivamente hacia Bolivia. Esta es una infraestructura que ha estado acá disponible todo este tiempo y nos permite optimizar los costos de logística fuertemente, por un lado, y por otro lado nos permite un transporte más masivo de combustible. Entonces queremos mostrar de que estamos trabajando primero en el abastecimiento y segundo en la optimización de la logística de llegada de combustible. Estamos trayendo en este momento este primer convoy de gasolina. Están programados esta semana 4 convoys. Cada convoy está trayendo el orden de 1,000 metros cúbicos, es decir, 1,000,000 de litros en cada convoy. Hoy llegó este a las 6 de la mañana, llegará otro a las 4 de la tarde, mañana está programado un tercero y en este momento desde Puerto Suárez, en la planta de Puerto Aguirre, están cargando un cuarto. Entonces esta es una logística que está permitiendo obviamente empezar a traer en forma masiva combustible, en este caso es gasolina. Pronto haremos también todas las gestiones para empezar a traer también por esta vía diésel.
0: Declaraciones de Sebastián Daroca, presidente de YPFB. Reiteramos, Yacimientos Petrolíferos Fiscales Bolivianos reactiva el transporte de gasolina vía ferroviaria a Santa Cruz para optimizar costos y volumen. Ante la falta de combustible, la Defensoría del Pueblo recomienda fiscalización y transparencia en la asignación de cupos.
2: Ante la falta de combustible en el país, desde la Defensoría del Pueblo, en esta jornada han hecho conocer temas de recomendaciones a distintas instancias como la ANH, YPFB y el mismo Ministerio de Hidrocarburos, mencionando que se debe llevar adelante la fiscalización en terreno, realizando controles permanentes para verificar la entrega de volúmenes asignados. Por otro lado, hay Yacimientos, se ha señalado de que se debe llevar adelante transparencia de asignación, revisar y hacer público los criterios técnicos para la reducción de cupos y al Ministerio de Hidrocarburos y Energías, mencionado que se debe llevar adelante el restablecimiento sistémico.
3: Por eso le hemos exhortado y le hemos recomendado a Yacimientos Petrolíferos Fiscales Bolivianos la transparencia en la asignación de este del combustible, revisar y hacer públicos los criterios técnicos para la reducción de cupos, implementar monitoreos en tiempo real para ejecutar las redistribuciones extraordinarias en zonas críticas del desabastecimiento. Por eso le hemos recomendado al Ministerio de Hidrocarburos y Energía el restablecimiento sistémico, adoptar medidas inmediatas y definitivas para normalizar el suministro a nivel nacional, priorizando las ciudades y rutas con tiempos críticos de espera para evitar un mayor escalamiento de la conflictividad.
2: Entendemos. Esta situación, el defensor del pueblo también ha señalado de que se está convocando a estas instancias para que se pueda hacer conocer estos cuestionamientos. Incluso ha mencionado de que hay reducción en temas de cupos.
3: Que hay de emergente de la verificación que se ha realizado reducciones a la distribución de combustible, tanto de gasolina como de diésel. Esta semana nosotros estamos convocando a Yacimientos, a ANH y al Ministerio de Hidrocarburos para que podamos contar con una información cierta, real, acerca de lo que está aconteciendo en este tema de la distribución de combustible, pero además para que estas instancias puedan rendir cuentas a la población en sentido de darle información que sea oportuna, pero fundamentalmente clara y transparente.
4: ¿Alguien más? ¿Alguna pregunta sobre el tema, por favor?
2: Graciela Dorado Alano, Carbón La Paz.
0: Son las 12:11, informaciones ahora desde Cochabamba con Wilson Gisbert. Wilson, buenas tardes, bienvenido.
5: Muy buenas tardes, un saludo cordial desde Cochabamba. Productores de camélidos aspiran a exportar sus productos a mercados internacionales. Sin embargo, en Cochabamba carecen de apoyo de las autoridades para mejorar su producción.
6: Gracias, buenas tardes. Con miras a participar de las ferias y concursos departamental y nacional de camélidos a realizarse próximamente en los departamentos de Cochabamba, Oruro y La Paz. Este lunes se realizó en Quillacollo el lanzamiento de la 18ª Feria de Camélidos, que se efectuará este domingo 5 de julio en la comunidad de San Juni, distrito 9 del municipio de Quillacollo, sector de Misicuni. El dirigente de la Central Regional de San Juni, Felipe García, afirmó que necesitan mayor apoyo de las autoridades nacionales, departamentales y municipales para mejorar su producción y exportar carnes y fibras de estas especies, preciso.
7: Parte del municipio, de las autoridades, poco. Es momento, yo

0: olvidado y que sigue siendo olvidada.
1: Romer Saucedo afirmó que la falta de recursos ha llegado a un punto crítico, extremadamente crítico, obligando a los propios jueces a comprar con su propio dinero material de escritorio debido a que la institución no cuenta con presupuesto para adquirir insumos básicos, como la tinta para las impresoras.
0: Por eso es importante lo que hoy vamos a escuchar de parte de los propios administradores de justicia. A partir de ellos se tomarán decisiones.
1: La autoridad también reveló que el órgano judicial carece de computadoras suficientes para operar un sistema informático desarrollado por la propia institución, una limitación que, según dijo, afecta a la modernización del servicio de justicia.
0: En relación a qué vamos a hacer como institución para salir de esta crisis económica en la que estamos.
1: Según Romer Saucedo, las conclusiones de la primera reunión de este lunes servirán para definir medidas destinadas a enfrentar la crisis económica que atraviesa el órgano judicial y garantizar el funcionamiento de la Administración de Justicia.
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0: Son las 12:20. Senadores del Partido Demócrata Cristiano defienden el cambio de régimen cambiario a flexible y sostienen que solo se legitimó la realidad cambiaria.
1: Los senadores del Partido Demócrata Cristiano Freddy Castillo y Víctor Quispe han defendido el tipo de cambio flexible del dólar como una medida tomada desde el gobierno central. Ambos parlamentarios coinciden en que se trata de un sinceramiento del tipo de cambio o una legitimación de la realidad que tiene el cambio del dólar. El senador Víctor Quispe defiende porque se trata de un sinceramiento y señala que el Banco Central de Bolivia debe tener un buen respaldo para dotar los dólares a la población.
2: Tema que se utilizaba muy de carácter referencial, pero en lo que es en la realidad, el dólar estaba a más precio, pues se cotizaba más de 9 hasta 10, por decirlo que han alcanzado hasta 16, 18, pero ahora es un sinceramiento, es algo real que tenemos que establecer, de que sea 9.73 que ha establecido el Banco Central de Bolivia. Tenemos también que ver que el Banco Central cumpla, el Ministerio de Economía tenga toda la certeza de dar las garantías también de que se pueda ya tener un poco mayor de acceso a los que son los dólares, que es complicado ahorita acceder a los dólares, pero con eso también tenemos que ver que se pueda abrir esta situación.
1: Así también el senador del Partido Demócrata Cristiano Freddy Castillo defendió esta situación en sus términos, señalando que se trata de una legitimación de la realidad del tipo de cambio y pidió no dar paso a la especulación, porque se trata de una situación que ya se vivía hace tiempo.
3: A ver, para aclarar a la población, desde 2024 hemos tenido un dólar que llegó hasta 20 bolivianos y nadie hasta ahora ha podido conseguir con 6.96 el dólar, ¿no? Entonces en ese sentido se estaba viviendo una falacia, estaba viviendo una mentira. Lo que estamos simplemente haciendo hoy en día es regular, o sea, legitimizar el dólar, ¿no? Los mercados siempre han tomado este valor referencial para poder importar y exportar. O sea, no tendría por qué afectar en los mercados, al sector gremial, a nuestros comerciantes, para nada.
1: Rodrigo Fernández, Herbol, La Paz.
0: Son las 12:22.
4: Con el nuevo cambio del dólar, productores lecheros de Cochabamba no descartan hacer ajustes al precio que entregan a la empresa PIL.
5: Con las carreteras despejadas y la llegada de insumos para la alimentación del ganado, los productores lecheros de Cochabamba tienen cierto alivio. Pero ahora una preocupación que empieza a surgir tiene que ver con el tipo de cambio de dólar establecido por el gobierno nacional, ya que este sector adquiere principalmente fármacos veterinarios.
6: Especialmente nosotros importamos el tema de los fármacos veterinarios y las vitaminas para el sector, entonces va a haber un incremento en relación a esto. Prácticamente nosotros tenemos que adecuarnos a la realidad y al tipo de cambio que ahora ya está oficial. Evidentemente va a haber un incremento, va a haber pues tal vez nosotros tenemos que adecuarnos porque vuelvo a mencionar, importamos todos los fármacos veterinarios para el ganado lechero.
5: El presidente de los productores lecheros de Cochabamba, Yasmani Medrano, dijo que con esta situación del dólar no se descarta más adelante hacer un ajuste al precio que entregan por litro a la empresa PIL.
6: Evidentemente el precio de la leche es un precio que se ha pactado en enero con la industria PIL, pero no se descarta nuevas modificaciones porque finalmente todos tenemos que salir de esta problemática económica y creo que es un problema transversal para todos los sectores, pero evidentemente no se descarta desde tomar nuevamente nuevas negociaciones para poder ver un precio que esté adecuado al productor en el tema de un precio de la leche.
5: En el informe, Iván Camacho, de Radio Cancha Parlaspa, Herbol, Cochabamba.
4: 12:24.
0: El gobernador de Chuquisaca pedirá una auditoría al fallo que emitieron dos vocales constitucionales de La Paz sobre el caso Francesa Sobose.
7: El gobernador de Chuquisaca, Luis Ayllón, anunció que solicitará una auditoría al fallo emitido por dos vocales constitucionales de La Paz que favoreció a la Sociedad Boliviana de Cemento Sobose en el proceso judicial que mantiene con la Fábrica Nacional de Cemento Sucre, FANCESA.
8: Ténganlo por seguro que de este caso vamos a pedir una auditoría jurídica, especialmente al fallo constitucional de la Sala Constitucional en la ciudad de La Paz, porque no puede ser que algunos vocales o algunos jueces, por tener la condición de administradores de justicia, hagan negociados para favorecer a empresas transnacionales.
7: La autoridad departamental cuestionó la resolución dictada por dos vocales constitucionales, José Rodolfo Sáez Paz y René Oscar Delgado, al considerar que debe revisarse la actuación de ambas autoridades que administran la justicia en Bolivia.
8: Es en ese sentido que la gobernación va a pedir auditoría jurídica a el trámite constitucional que se hizo en su oportunidad.
7: El 31 de mayo del año 2025, ambos vocales coincidieron una tutela a favor de la Sociedad Boliviana del Cemento, mediante una acción de amparo constitucional, dejando sin efecto una resolución previa del Tribunal Supremo de Justicia que ordenaba a Sovoce pagar 744 millones de bolivianos a Francesa por competencia desleal.
8: Y una vez conozca el resultado de la documentación, nos vamos a pronunciar que para que ustedes conozcan qué acciones vamos a asumir.
7: Iván Ramos, desde Sucre.
0: 12:26.
4: Para los empresarios privados de Cochabamba, el tipo de cambio flexible del dólar debe ser respaldado por la circulación de la divisa para tener efecto en la economía nacional.
9: En Cochabamba, la Federación de Entidades Empresariales Privadas considera positiva la medida del gobierno de tomar el tipo de cambio del dólar flexible para el país, pero también piden al gobierno garantizar la circulación de la divisa americana en el territorio nacional para evitar incertidumbre en el mercado.
10: Creo que es positivo tener certidumbre y eliminar los distintos tipos de cambio que habían, que generaban especulación, que generaban también incertidumbre. Los exportadores no se sabía exactamente a qué tipo de cambio recibían los pagos. Entonces, sí trae ventajas, pero es importante y necesario que esto venga respaldado de la disposición de divisas en el país. Esta medida, si no viene acompañada de la disponibilidad de divisas, puede generar también cierta incertidumbre, que es precisamente lo que no se quiere y lo que se pretende cambiar con esta medida. Entonces, si esto viene acompañado de divisas para que la gente pueda saber que el tipo de cambio, por más que es flexible, se mantendrá relativamente estable, es importante que se equilibre la oferta y la demanda de dólares en el país. Si eso se da con la disponibilidad de divisas, estamos seguros que esta medida será totalmente favorable para la economía.
9: Juan Pablo de Meure, presidente de la Federación de Entidades Empresariales Privadas de Cochabamba, además se refirió a los 50 días de bloqueo y señaló que los mismos serán los responsables de la inflación en el país en los próximos meses.
10: No necesariamente. Yo creo que el tema de la inflación será producto de los 53 días de bloqueos que hemos tenido, que han ocasionado una ruptura de las cadenas de suministro, escasez de productos, no solo en estos 53 días, sino también en los siguientes meses, de ciertas cadenas productivas que necesitan tiempo para recuperar, y eso es lo que mayor inflación podrá generar.
9: Informó Luis Vargas, Retiro 2, Cerro Cochabamba.
4: 12:28.
0: El vocero presidencial José Luis Gálvez afirma que la flexibilización del tipo de cambio permitirá que se confíe en el sistema financiero del país. Vamos a escuchar, reiteramos, a José Luis Gálvez, vocero presidencial, en entrevista con la revista La Mañana en directo del BOE.
11: En realidad, esta medida nos va a permitir lograr que los exportadores y o todos los que en general tienen dólares puedan volver a confiar en el sistema financiero y no tengan que sufrir una pérdida de valor como lo estaban sufriendo, tenían esas dificultades. La idea es que esa moneda, que es muy importante como divisa, sobre todo en el comercio exterior, esté más accesible para todos. Y en la práctica, para los hogares, este es el primerísimo paso imprescindible para volver a ahorrar en dólares y poder recuperar nuestros ahorros en dólares y confiar en la economía. Esto tiene que trae certidumbre. Y la forma en la cual se va a establecer un criterio sensato en su valor será en función de tener una economía cada vez más saludable. Hacia allá vamos. Y tal es la confianza que el cronograma de devolución de los depósitos que estaban en dólares en el sistema financiero sigue en pie. El 15 del mes de julio empieza la siguiente etapa para los valores que van entre 1.000 y 3.000 dólares. Y así seguiremos conforme al cronograma, porque es la manera de sincerar y sanar la economía.
0: Acabamos de escuchar a José Luis Gálvez, vocero presidencial, en entrevista con la revista La Mañana, en directo del BOL. Son las 12:30.
12: Enseguida retornamos con el noticiero que une al país.

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11: La
1: mercado de los precios y señaló que la evolución de la inflación dependerá de otros factores como la política monetaria, la disponibilidad de divisas y las expectativas del mercado.
2: La economía nacional está orientada bajo estos aspectos, que el tipo de cambio oficial ya no es el 6.96 y depende de las expectativas que tengan los actores en el mercado paralelo. Hoy se quiere nivelar el mercado paralelo con el mercado del tipo de cambio flexible.
1: Iván Ramos, desde Sucre, Periodismo que Cuenta.
11: 12:36.
12: El nuevo régimen cambiario se aplica en Cochabamba de manera irregular para beneficiar a la banca y a los empresarios, advierte el ex candidato a la gobernación, Alejandro Mostajo.
13: El ex candidato a la gobernación, Alejandro Mostajo, aseguró que los bancos no están cumpliendo con la cotización del dólar establecido para hoy y que la flexibilización del sistema cambiario del dólar afectará a la población de más bajos recursos.
14: Lo primero que queremos denunciar es que los bancos, los empresarios privados dueños de los bancos, no están cumpliendo con el tipo de cambio oficial cuando este favorece al usuario. Por ejemplo, en el tema de las remesas que envían nuestros compatriotas desde el exterior. Verificada la situación, quieren seguir entregando al tipo de cambio 6.85, 6.86, siendo que actualmente se ha establecido que el tipo de cambio es 9.73. Entonces acá los bancos lamentablemente siguen haciendo un gran negocio. Capturar, por ejemplo, los dineros de las remesas y arrojarle la moneda boliviana devaluada al usuario y ellos inyectar esos dólares capturados a 6.73 para seguir lucrando y tener jugosas ganancias, ¿no? Ahora también lo otro, los dólares que muchos ahorristas tienen en los bancos y que estaban retenidos, tampoco se los quiere devolver. Quieren entregar en moneda boliviana y no así en la divisa en la que ha sido depositada. Por lo tanto, esto nos parece ya el colmo. Se supone que el tipo de cambio para recoger, por ejemplo, las remesas desde el 7 de mayo ya tenía que ser al tipo de cambio referencial. Se anunció aquello con bombos y platillos, pero no se lo está cumpliendo, ¿no?
13: La aprobación de la resolución ministerial 245, que establece un régimen cambiario y flexible para el dólar, genera criterios a favor y en contra de esta disposición. Aunque analistas económicos aseguran que el sistema cambiario flexible del dólar generará inflación y pérdida del poder adquisitivo de la moneda. Walter Sueta, Red Pio 12, Herbol, Cochabamba.

0: Las 12:37. Buenas tardes y buen provecho, amigos oyentes de la Red Pío 12. Estamos en día lunes 29 de junio. Estamos a un día de finalizar el sexto mes de este año 2026. ¿Cómo ha transcurrido el tiempo, verdad? Estamos en media gestión. A partir ya del miércoles ingresamos en el segundo semestre, es decir, mes de julio, y esto implica algunas actividades que se van a ir desarrollando. Por ejemplo, preparativos para la festividad de la Virgen de Asunción en el norte de Potosí. El descanso pedagógico que inicia a partir del lunes 6 de julio en unidades educativas del departamento potosino y otros departamentos, entre otras actividades que están previstos para el mes de julio. Sin antes, nosotros empezamos esta edición con el adelanto de nuestros titulares.
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0: Una bebé recién nacida fue abandonada en un río de una comunidad rural en el municipio de Yayagua y rescatada por una joven de 23 años. Según informe médico, la bebé fue abandonada 4 a 5 horas de haber nacido. Actualmente se encuentra hospitalizada y muy delicada en el Hospital Madre Obrera de Yayagua. La policía tiene pistas de la mamá de la bebé recién nacida y abandonada y también del progenitor. La Universidad Nacional Siglo XX agradece a más de 20 instituciones por la solidaridad y el aporte económico que dieron para la alimentación de estudiantes que no retornaron a sus lugares durante los bloqueos. Desabastecimiento de combustible genera preocupación y desesperación entre choferes del transporte, quienes exigen regularizar el abastecimiento en el norte de Potosí. 17 personas heridas y 2 fallecidos en el impacto de 2 vehículos, 2 minibuses en la carretera Oruro-Huanuni. Estas y otras informaciones en esta edición informativa del mediodía.
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0: Vamos con el desarrollo de las informaciones. Una bebé recién nacida fue abandonada en un río de una comunidad rural en el municipio de Yayagua. La misma bebé fue rescatada por una joven de 23 años de edad. Al promediar las 4 de la tarde de ayer domingo 28 de junio, personal de la Fuerza Especial de Lucha contra el Crimen, uno de los fiscales y el médico forense se constituyeron en la comunidad Chayacarí, ubicado en el Ayllu Chulpa, municipio de Yayagua, norte de Potosí. En el lugar, creyeron que se trataba de un feto, sin embargo, todo lo contrario. Horas antes, una joven de 23 años habría rescatado a una bebé recién nacida, abandonada en el río Chayacarí. Prácticamente la bebé se encontraba en las aguas del río, según el testimonio de la joven de 23 años de edad. Ella la rescató, le llevó a casa y esperó que las autoridades vengan para que puedan conocer de este hecho. La bebé recién nacida se encuentra hospitalizada en el Hospital Madre Obrera de Yayagua en observación de pediatría. El coronel Luis Alejandro Meneses, comandante de la Policía Regional del Norte de Potosí, en un informe daba cuenta lo siguiente. Escuchemos.
1: Esto en lo que es la comunidad Chayacarí. Es así que personal de la FELCC se ha constituido al lugar con las autoridades originarias, ha podido llegar al lugar y ha constatado que se trataría de una bebé recién nacida, ¿no? La misma que estaría incluso con la placenta al momento que ha sido encontrada, y que las personas que la encontraron, bueno, vieron la placenta y lo que hicieron fue para poder levantarla, cortarle incluso con un cuchillo, ¿no? El cordón umbilical. Hemos visto que no ha habido medidas de seguridad en salud, ¿no? Porque las personas, digamos, no conocen el lugar, ¿no? Sin embargo, la policía ha llegado a la comunidad, ha tomado contacto con la bebé, con las personas que la tenían, han visto que tenía signos vitales y la han auxiliado inmediatamente a lo que es el Hospital Madre Obrera, donde le han dado todas las atenciones que la bebé necesitaba, ¿no? Está en una incubadora en este momento, tiene unas quemaduritas en el pecho, en partecitas del cuerpo, la bebé. ¿Por qué? Porque puede ser por el frío o por el calor, ¿no? La bebé estaba sin ropa, estaba desnudita, en la intemperie, no sabemos qué tiempo ha estado, pero admiramos la valentía de esta bebé, la fuerza, la fortaleza, porque está relativamente estable en el Hospital Madre Obrera, y personal policial ya se ha puesto en campaña el día de ayer, le hemos llevado lo que es ropita y algunas otras cosas. Hoy tenemos previsto comprar algunas otras cosas que necesita la bebé. El 100% del personal policial está poniendo sus buenos oficios y económicamente vamos a ayudar para que comprarle leche, ropa y otras cositas que necesita la bebé, ¿no?
2: Coronel, ¿es verdad que una joven de 23 años es la que habría rescatado a...?
0: Y según el informe médico, la bebé recién nacida fue abandonada 4 a 5 horas de haber nacido. Actualmente se encuentra muy delicada en el Hospital Madre Obrera de Yayagua. En la unidad de pediatría se encuentra la bebé, que ayer fue encontrada en abandono en el río de la comunidad Chayacarí, municipio de Yayagua. El doctor Roberto Paz, de la unidad de pediatría del Hospital Madre Obrera de Yayagua, nos da a conocer el informe, la situación delicada en la que se encuentra la recién nacida.
3: El informe es un poquito reservado, ¿no? Sí. Pero les comento, ¿no? El bebito está un poco delicado, como es de conocimiento, ya fue abandonado barbáricamente, ¿no? Ese bebito en el río. Pero felizmente fue encontrado, ya está aquí en el hospital, está con tratamiento oportuno, ha recibido ya donaciones en cuanto a alimentación, a pañalecitos, ¿no? Y lo que el bebito requiere. Sin embargo, es un bebito que en el momento está un poquito delicado, ¿no? Uh-huh. No tiene ningún antecedente o rastro de algún familiar que se haya preocupado, ¿no? Que esté respondiendo por el bebito, está absolutamente abandonado.
2: ¿De cuántos días era recién nacida, no?
3: Bueno, el informe y el historial clínico, ¿no? Reportan que más o menos allí al mediodía nació el bebito. Por peritaje, ¿no? No sabemos exactamente, ¿no?
2: O sea, horitas le dejaron, ¿no?
3: Exactamente, estaba horas ahí abandonada en el río, las inclemencias del tiempo, ¿no? Que ha hecho, ¿no? Lo que tenía que hacer con el pobre bebito. Pero felizmente ya está acá.
2: Doctor, bueno, ¿su situación corre peligro de salud o ya hemos superado esto?
3: Sí, siempre es un peligro, ¿no? Recién nacidito, abandonado, sin buena atención, con probablemente está infectadito la agua, pero ya estamos con tratamiento, entonces esperar la evolución de su cuadro, ¿no? Que por ahora está relativamente estable.
2: ¿Tiene algún antecedente que pueda complicar su salud, doctor?
3: El abandono, ha sido abandonado sin alimentación, el bebito estaba frío, hipotérmico, muy, muy delicado.
2: O sea, cuando se trata de hipotermia, ¿qué se refiere más o menos?
3: Que la temperatura está por debajo de la normalidad, estaba el bebito prácticamente frío, una paletita parecida.
2: ¿Eso puede tener complicaciones más adelante, doctor?
3: No podría decirles eso, ¿no? Uh-huh. Pero son situaciones que pueden de alguna forma afectar el desarrollo del bebito, ¿no?
0: Sobre este tema, la policía tiene algunas pistas de la mamá, de la recién nacida, como también del progenitor. El coronel Luis Alejandro Meneses, comandante de la Policía Regional del Norte de Potosí, ha informado que la FELCC y la Fiscalía, ayer, cuando se constituyeron en el lugar, lograron obtener algo de información para dar con el paradero de la mamá que abandonó a la bebé recién nacida y pidió aproximarse a un centro de salud para evitar riesgos y complicaciones en su salud. La autoridad de la policía dijo que no solamente en estos casos la responsable es la mamá, sino también el progenitor, quienes deben asumir responsabilidades. Mencionó que actualmente la policía se encuentra en campaña de solidaridad al interior de la institución Verde Olivo para que puedan recoger leche para la bebé recién nacida, pañales y lo que necesite. Además de algunos requisitos que necesita para exámenes médicos y salvar la vida de esta recién nacida, decía la autoridad de la policía. Escuchemos.
1: Muy rápida, cuando hemos acudido la policía a pedir que nos puedan hacer unos exámenes de laboratorio que necesita la bebé, ha accedido tanto el Hospital Municipal como la Caja Nacional de Salud de UNCIA. Sin embargo, teníamos también el ofrecimiento del laboratorio Angelo y ellos están mandando también a su personal de laboratorio para que recepcionen las muestras médicas y realicen las pruebas a la bebé, ¿no? Hemos podido visitar esta mañana a la bebé, personal de la FLCC, personal del comando policial, y la vemos a la bebé muy estable. Nos ha dado mucha alegría verla bien, y sí, nos ha preocupado, ¿no? Su respiración es muy agitada de la bebé. Seguramente es necesario que le tomen todos los exámenes para ver que esté con tranquilidad, ¿no? En cuanto a la persona responsable, a la madre o los familiares, estamos ya con alguna información para poder determinar quién es la madre y ver también la responsabilidad, ¿no? Porque para poder concebir a una criatura no solo es la mamá, también es el papá, tanto el varón como la mujer. Y ese tema lo va a ver la FELCC, también tiene conocimiento la Defensoría de la Niñez para poder realizar lo que corresponda por ley, ¿no? Seguramente va a ver si va a iniciar el proceso para quitar la autoridad de la bebé e iniciar los trámites correspondientes, ¿no? En los centros que correspondan.
2: ¿Tienen pista de quiénes pueden?
1: Sí, tenemos referencias en este momento, pero hay que ver muchos factores, ¿no? Hay, en estos casos, el apoyo psicológico también a la mamá es muy importante, ¿no? Tenemos que ver las circunstancias, cómo ha sido concebida esta criatura, sí, y muchos aspectos más, porque como le digo, muchas personas echan la culpa a veces a la mamá, sin tomar en cuenta que son dos personas también, el papá y las familias, que tienen que cooperar tanto en la crianza, en la formación de los menores, ¿no?
2: Estamos en campaña ahora.
1: Estamos en campaña. Mire, ha llegado personas de la FLCC, ha traído las mantitas, tenemos algunos pañalitos que nos ha dado Trabajo Social, Trabajo Social de Pediatría de la Caja Nacional, y hay mucho, mucho, mucho cariño, mucho aprecio de la gente en esta situación y van a apoyar seguramente. Por el momento es la policía la que está haciendo la campaña interna para poder tener todo lo que precise esta bebé.
2: Las personas y las familias que quieran colaborar, ¿dónde pueden traer su aporte solidario?
1: Podrían hacerlo aquí al comando si desean, o directamente al Hospital Madre Obrera, donde está la bebecita, en el sector incubación, ¿no? Ahí está la bebecita, ¿no? Es otro sector de pediatría, el sector de incubación es también parte, pero está en otro sector, y ahí están los jefes encargados, ¿no? Sin embargo, como les digo, es bueno tocarse el corazón y ver que esta bebé ha sobrevivido a una situación muy fuerte que ha sido la intemperie, cuando ha estado sin ropita, ha estado expuesta a tanta contaminación, tal vez, ¿no?, siendo bebé, y se va a hacer los exámenes que correspondan a la bebé para garantizar que esté sanita.
0: Preocupante la situación que nos daba cuenta el comandante de la Policía Regional del Norte de Potosí. Esperemos que supere este difícil momento que atraviesa la recién nacida. Es una neonata, es una bebé que nació 4 horas antes o 5 de antes de ser abandonada en el río de la comunidad Chayacarí, municipio de Yayagua, en el norte del departamento de Potosí. Y vamos con otras informaciones. 2 minibuses chocaron en la carretera Huanuni-Oruro. 17 son los heridos y 2 personas fallecidas. 2 minibuses colisionaron la tarde de ayer, domingo 28 de junio, en la carretera Oruro-Huanuni. El hecho ocurrió a la altura de Sora-Sora, al promediar las 6 de la tarde. Uno de los vehículos corresponde a la línea de transporte 27 de julio, que transportaba pasajeros, y el otro minibús quedó gravemente afectado. Los fallecidos y heridos fueron trasladados al Hospital San Martín de Porres de Huanuni y algunos a la ciudad de Oruro. Vamos a ir con Danitza Condori. Ella es periodista de Radio Horizontes en la mina Huanuni, Radio Horizontes afiliada a la red Herbol. Danitza, te escuchamos. Adelante con el informe de lo ocurrido en este lamentable accidente de tránsito en la carretera Huanuni-Oruro.
4: Este pasado día domingo 28 de junio, en horas de la tarde, se suscitó un accidente de tránsito entre 2 minibuses a la altura de Sora-Sora, dejando 17 heridos y 2 fallecidos, indicó el fiscal de materia, Vladimir Martínez.
5: El día de ayer el Ministerio Público ha tenido conocimiento de un lamentable hecho de tránsito en donde tenemos 17 personas hasta el momento heridas y 2 personas fallecidas. Este hecho se ha suscitado por inmediaciones de la localidad de Sora, en donde las causas de este accidente aún están en investigación. Sin embargo, uno de los conductores del vehículo, de uno de los vehículos, se encontraba con grado alcohólico. En ese sentido, el Ministerio Público ya ha hecho el análisis correspondiente respecto a los antecedentes de esta investigación. En las próximas horas va a remitir ante el juez de garantías a fin de que esta autoridad pueda definir la situación jurídica de estos dos ciudadanos quienes a la fecha han sido prácticamente aprehendidos. Se tiene conocimiento de que de uno de los vehículos sería del sindicato, perteneciente al sindicato 27 de julio, el otro presuntamente sería de la del sindicato Alensa, pero ese antecedente no está confirmado. Sin embargo, se va a confirmar también ese antecedente, si sería de carácter público este vehículo, a fines también de hacer conocer a la población este antecedente.
4: En la nota, Danitza Condori, Herbol Huanuni.

0: Vamos con otras informaciones, la 1:56. Y los choferes del transporte sindicalizado en el norte de Potosí están preocupados por el desabastecimiento de combustible en Yayagua y Uncía. En entrevista a Radio Pío 12, el principal dirigente de los choferes del transporte sindicalizado del norte de Potosí, Sadat Colque, informó respecto a la preocupación y casi desesperación de algunos choferes por la falta de combustible que aún no llega de IPFB regional Oruro a esta región del norte de Potosí, a los surtidores de Yayagua y Uncía. El dirigente transportista mencionó que el día viernes, después de casi 3 días, llegó una cisterna a Yayagua y otra a Uncía. Pero desde ese día a la fecha no hay combustible. Se prevé que hoy, la jornada del día de hoy, día lunes 29 de junio, pueda llegar también una cisterna a ambos surtidores. Dijo, a tiempo de informar lo siguiente, escuchemos a Sadat Colque, dirigente del transporte sindicalizado en el norte de Potosí.
1: Primeramente tengo muy buenos días acá a nuestra prensa, también a nuestro municipio de Yayagua, también a nuestra población, a todo el pueblo en general y también al norte de Potosí. Este tema de combustible está un poco preocupante, ya que el transporte nuevamente está sufriendo, ahora no por los bloqueos, el tema del abastecimiento de combustible, sea en gasolina y diésel. Pero nosotros como central estamos haciendo las gestiones correspondientes, pero siempre informar que a nivel nacional y en la distribuidora que es de la ciudad de Oruro, no hay siempre el tema del combustible. Hoy día va a ser posible todavía que pueda llegar a un surtidor, y eso todavía por confirmar la hora, ¿no? Entonces estamos haciendo siempre las gestiones, ya que el día viernes ha sido el único día que ha llegado el tema del combustible, solamente a un surtidor, como también al surtidor de Uncía.
2: Esto prácticamente está generando ya preocupación.
1: Es una preocupación amplia y mayormente al sector transporte, porque nosotros no sabemos ya de dónde adquirir el tema del combustible. A pesar de eso, de que el tema, si llega el combustible, no está llegando la cantidad adecuada, nos están mandando reducida. ¿Y eso qué significa? Que tampoco va a abastecer al sector transporte ni al sector del sector público.
2: Bien. ¿Qué va a pasar? ¿Hoy llegará? ¿Esta semana tienen programado algo?
1: Pues, como lo informo, hoy día va a llegar una cisterna, está programada para hoy día, se están esperando las hojas de ruta que confirme ANH. Eso también es un problema que nuevamente, como se puede decir, que se ha implementado un nuevo requisito para IPFB. Yo creo que eso también tienen que ver nuestras autoridades nacionales que tenemos, pero por hoy día está visto a un solo surtidor el tema de gasolina, el tema de diésel está por verse a los dos surtidores.

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Vamos con otras informaciones de Tornando, la 1:06. Y este pasado fin de semana se llevó adelante la Feria de Camélidos en el campo ferial que tenemos, municipio de Yayagua, norte del departamento de Potosí. Radio Pio II estuvo presente observando de cómo los productores de camélidos de las comunidades rurales de Yayagua traían a los animalitos, estos, lo que conocemos a las llamas, para poder, exponerlos, ponerlos en concurso. Y hemos conversado con algunos productores de camélidos. Ellos nos dicen que el cuidado de una llama exige tiempo, dedicación y sobre todo evitar que sea atacada por los perros hambrientos, dicen los comunarios de los ayllus Sicoya y Chulpas, que participaron en esta feria de camélidos en Yayagua. Este fin de semana se realizó el concurso de camélidos en el campo ferial de Yayagua. En conversación con Radio Pio XII, varios de los productores de camélidos señalaron todo el esfuerzo que demanda sostener la cría de camélidos en las comunidades rurales del municipio de Yayagua. El temor constante de los productores o dueños de camélidos en las comunidades son las jaurías de perros que atacan a los camélidos. Así nos dice uno de los productores. Escuchemos en esta experiencia de quien todavía se dedica a la crianza de camélidos en esta región del norte de Potosí.

0: Bueno, sobre la feria de camélidos que ayer que el día sábado se realizó en el campo ferial, el alcalde municipal de Yayagua, el profesor David Cruz Paco, ha destacado a los productores de camélidos por su participación. Dijo que este sector es muy importante en la región del norte de Potosí, porque estamos hablando de producción de camélidos en la región del norte de Potosí. Hay que apoyar a los productores, dijo el alcalde a tiempo de señalar lo siguiente. Escuche.
1: El día sábado hemos hecho una actividad muy bonita, muy interesante, pero particularmente también con algunas debilidades, ¿no? Yo lo veo la debilidad del contexto también del cual estamos saliendo. Entonces nos hubiera gustado una feria un poquito más grande, con participación de más personas y especialmente de gente que se dedica al tema de las llamas. Pero bueno, para nosotros ha sido un ensayo. La próxima gestión vamos a potencializar esto, no solamente a nivel de que sea una feria de las llamas, sino también sea una feria exclusivamente de todos los productos y derivados de la llama. ¿Ya? Entonces, para la próxima gestión ya nos estamos trazando metas y tenemos que hacerlo. Al mismo tiempo también estamos viendo el fortalecimiento del tema de camélidos a nivel del departamento. Se van a hacer las gestiones para que podamos integrarnos y podamos hacerlo más atractivo turísticamente.
2: Alcalde, ¿necesita inversión? ¿Necesita algo más para mejorar este tipo de acontecimientos?
1: Más que inversión, se necesita proyección. Y eso es lo que nos está faltando en el municipio. O sea, nos encerramos simplemente a mostrar lo que tenemos dentro de la casa. Lo que tenemos que hacer es lanzarnos fuera de la casa, salir a la calle, salir hasta el otro municipio con con lo que tenemos. Y una de las particularidades que tenemos en el municipio son las llamas, ¿no? Entonces, vamos a tratar de fortalecer nuestra organización. Como le digo, para la próxima gestión, productos derivados de la llama, tiene que haber una feria grande, ¿no?
2: Ahora, los productores decían que no tienen una asistencia técnica y que necesitan que alguien les asesore, que les oriente, les dé seguimiento.
1: Sí, sí, prácticamente estamos coordinando con Potosí y también a través de Fernipes, que es la organización que tiene que levantar esta línea en cuanto a las llamitas. Estamos fortaleciendo y nos estamos proyectando con convenios, ¿no? Por la próxima semana voy a tener un convenio con Mano a Mano, lo que estoy postergando ya un mes. Y también hay otras ONGs que estamos viendo hacer una alianza estratégica para que podamos tenerlo en la próxima gestión.
0: Bien, el alcalde dijo que hay que apoyar a los productores de camélidos de las comunidades rurales de El Ayuchulpa, Sicoya, en el municipio de Yayagua, porque son iniciativas productivas de las que puede sostener económicamente esta región del norte de Potosí. Pero vamos a escuchar lo que decía uno de los productores, ¿cuánto les cuesta la crianza de camélidos en las comunidades rurales?
3: Buenas llamas para este, pero llamas se necesita mucho foraje y paciencia, ¿no? Pues paciencia para cuidar, porque siempre tienes que dar alimento en la mañana, en la tarde, porque con su boca, no más como otros tipos de llamas, no se puede estar así nomás. Claro. Con su boca, sí. Y siempre hay que estar a los veterinarios, ir para todos, de cualquier enfermedad para poder evitar, ¿no?
4: Especialmente el cuidado es demasiado, hay que tener mucha precaución en todo, especialmente del peso.
2: Del peso, porque haya habido incidentes a veces, ¿no, hermano?
4: Ya 5 llamas ya me ha bajado igual aquí en el municipio, hay mucho irresponsabilidad de los dueños, más que todo. Podría comunicarse a la población que tenga mucho cuidado con sus pesos, porque estas llamitas son ya mejoradas y necesita también mucho cuidado y también.
5: Sí, a veces en ese lugar salen de ese valle, salen en Poma, salen a veces, hay de ese ahí, del perro hay que cuidar las llamas.
6: Demasiado hay que tener cuidado porque una vez y ya directamente atacan zorros, perros, por la carne, ¿sabes?
2: Claro.
7: Cabildo Sauta.
2: Sauta. Allá.
0: Importante la actividad realizada este pasado fin de semana en el campo ferial de Yayagua, la Feria de Camélidos, concurso de camélidos, con miras a la Feria de Camélidos en el departamento de Potosí. Hablando de ferias, no solamente fue el Ayagua el escenario este pasado fin de semana de la Feria de Camellos, también hubo una feria de ganado lechero en municipio de Uncía, en la comunidad de Mercaimaya. Nuestro compañero Pablo Calizaya tiene detalles de esta importante actividad también que se realizó en Mercaimaya. Pablo, te escuchamos. Muy buenas tardes.
7: ¿Qué tal, Héctor? Amigos, amigas, ¿cómo están? Saludos cordiales en esta jornada. Sin duda, ayer se llevó a cabo esta actividad, Feria de San Pablo y San Pedro, feria productiva, pues en el que se expuso pues los productos de la ello y al mismo tiempo las leches de las vacas lecheras, los productos lácteos y por su parte la parte gastronómica. Y por ejemplo, las vacas lecheras, lo que se ordeñó fue 15 litros y punto de la vaca la blanca y por su parte la vaca la berna, 13 litros y un poco más. Entonces son los ganadores que se han llevado los premios. Sin embargo, una actividad importante, ¿cómo empezó? Con la inauguración del alcalde municipal del municipio de Uncía, don Igor Choque, decía lo siguiente.
8: Esta feria se había fundado un año 1975, hace más de 50 años atrás. Esta feria ha sido impulsado por los grandes hombres de este sector, que hoy en día esta feria tiene más de 50 años. ¿Qué es lo que queremos como gobierno municipal? De que esta feria crezca año tras año. ¿Por qué mencionamos esto? Porque este sector del Ayucaracha, en especial toda la jurisdicción del Ayucaracha, tiene un potencial muy enorme lo que es en crianza de ganados. El ordeño de leche, si hoy nos vamos a constatar, tenemos animales de gran potencia, hasta de 15 a 20 litros por día. Y eso es lo que debemos valorar como gobierno municipal y la población en general. Debemos hacer crecer esta potencia que tenemos a nivel norte Potosí, en especial en esta región del municipio de Uncía. Lo que produce son quesos, lácteos, yogur y muchas otras cosas más que podemos mencionar. Hortalizas, comidas típicas. Es por esa razón de que esta feria es tan valorada y es por esa razón de que esta feria debe crecer año tras año. Nosotros como gobierno municipal vamos a apoyar en todo sentido. Entonces, mis hermanos, con estas pequeñas palabras, no quiero cansarles. Inicialmente vamos a dar por inaugurado esta feria San Pedro y San Pablo gestión 2026. En buena hora, mis hermanos, muchas gracias.
7: Las palabras del alcalde municipal del municipio de Uncía, don Igor Choque, entonces inaugura de esa manera. Y pues felicitamos a los ganadores, por ejemplo, a don Roger Mamane, es la vaca ganadora con 15 puntos litros de leche y por su parte doña Sabina Vilca, también pues de la vaca La Berna, 13 litros, un poco más, son los ganadores que se han llevado el premio. Y en este momento también se va llevando a cabo el mismo población, pero lado Aymara, Ayu Aymaya, pues de la misma manera la feria productiva gastronómica, estaremos un poco más dentro de algunos minutos para dar cobertura de lo que va a acontecer en esta feria productiva. Retorno con esto, Héctor.
0: Gracias a ti, Pablo, por dar seguimiento a esas bonitas actividades importantes para la región del norte de Potosí, la Feria de Camélidos, la Feria de Ganado Lechero que se realizó este pasado fin de semana en Mercaimaya, municipio de Uncía, que son importantes para reactivar parte de la economía de esta región del norte del departamento potosino. Vamos con otras informaciones, la 1:18. Vamos con otra información. Busca mejorar el cementerio con instalación de banquetas, pintado de tanques y el parqueo vehicular en el cementerio de Yayagua. El administrador de este sector del municipio del Campo Santo, a Jaime Lobo, ha señalado que desde hace bastante tiempo se hizo cargo de la administración, se realizó trabajos para mejorar incluso antes del 27 de mayo, fecha en la que varias familias visitan a los seres queridos que fallecieron en el cementerio general de Yayagua. Vamos a instalar más banquetas, vamos a hacer un pintado de los tanques, vamos a hacer mejoramiento del parqueo vehicular y vamos a conversar con comerciantes para la limpieza del sector exterior. Son algunas de las medidas que se viene asumiendo desde la administración del cementerio, nos dijo nuestro entrevistado. Escuche.
9: Hemos visto aquí, nosotros ya que estamos trabajando todas, ¿no?, las movilidades siempre en 9 días, además en cabo de año, ya siempre las movilidades están llegando aquí de todo, ¿no?, de Ayagua, y se estacionan como sea. Más antes estacionaban aquí 2, 3, 4, y iban diferentes adentro, ¿no? No es en el mismo lugar que es los 9 días, iban a otros lugares, Y después ya el dueño se negaba también, donde el chofer, y a mí nomás me decía, ¿por qué no hace estacionar todo eso, ¿no? Pero de esa situación, entonces ya...
0: Por otro lado, la activista por el medio ambiente, Lucy Villalta, señaló que esta labor también contribuye al tratamiento de la basura en la parte externa, que hay el compromiso incluso de las comerciantes para tener su recipiente en su puesto de venta, para evitar de que la basura se convierta también en un problema en inmediaciones del cementerio general de Yayagua.
10: Ahora estamos retomando nuevamente para exigir a las comerciantes, ¿no?, que pongan su propio basurero, y aquí estamos viendo la señora que está vendiendo refresco, entonces está con su basurerito.
11: Ajá, bien, gracias. No le vamos a preguntar el nombre, pero ya de alguna manera los comerciantes están ordenando. Ahorita, buenos días.
12: Buenos días.
11: ¿Hay basureritos que está también usted exportando?
12: Sí, claramente estamos ahícito con lo que es el basurerito. Ajá. Entonces, pero...
0: más relacionado al tema del medio ambiente y el trabajo que todavía nos queda por realizar de aquí en adelante. Vamos con otras informaciones, 1:21. Desde la anterior semana se retomó la distribución del desayuno escolar en el municipio de Uncía. Edson Araníbal, representante de la Junta de Padres de Familia de Uncía, ha señalado que desde el pasado martes de la anterior semana, la empresa ha retomado la distribución del servicio de desayuno escolar en las unidades educativas del municipio de Uncía.
13: Lo que es el desayuno escolar, se ha empezado con lo que es la taza caliente, ¿no? Por estos problemas que aún se estaba suscitando en nuestro país, ¿no? Se ha llegado a dar lo que ha sido leche con galletas y api con galleta. Ya en esta semana, después de lo que ha sido el lunes de feriado, desde el martes se ha empezado a dar taza caliente, se ha llegado a dar manzana el día de ayer, hoy nos indicaban que iba a ser también api y otra taza caliente con leche con chocolate, y para mañana viernes la empresa nos indicaba que tenía que entrar ya lo que es el alfajor con néctar de fruta. Para la próxima semana la empresa hasta más tarde nos va a informar de cuál va a ser el menú correspondiente, ¿no? Aunque ella decía que se vaya a normalizar, aunque se está viendo que todavía, ¿no?, los productos de siempre.
0: Con otras informaciones.

0: otras informaciones, y la Universidad Nacional Siglo XX hace la entrega de reconocimientos a más de 20 instituciones por el aporte de solidaridad que hicieron llegar a esta Casa Superior de Estudios para estudiantes que durante los bloqueos no lograron retornar hasta su lugar de origen. El informe da cuenta que se ha recaudado recursos económicos de ayuda de algunas instituciones, algunos han aportado hasta 2.000, 3.000 bolivianos, algunos con alimentos, porque imagínense, había buena cantidad de estudiantes, todavía más de 200 estudiantes del interior del país que no lograron retornar a su lugar de origen producto de los bloqueos y han estado permaneciendo en Yayagua a razón de que la Universidad Nacional Siglo XX desarrollaba sus actividades de forma virtual. El director de la Dirección de Extensión de la Universidad Nacional Siglo XX daba cuenta de cuántas instituciones han colaborado y cuánto se ha recaudado en economía, pero también la universidad tuvo que aportar algo de economía para poder ayudar a estos jóvenes y señoritas que estuvieron durante los bloqueos en Yayagua. Escuchemos la entrevista que le hicimos hoy y en un informe de rendición pública de cuentas que se le ha hecho a las instituciones y a la población la mañana de este día lunes.
1: Primeramente tengo muy buenos días acá a nuestra prensa, también a nuestro municipio de Yayagua, también a nuestra población, a todo el pueblo en general y también al norte de Potosí. Este tema del combustible está un poco preocupante, ya que el transporte nuevamente está sufriendo, ahora no por los bloqueos, el tema del abastecimiento de combustible, sea en gasolina y diésel. Pero nosotros como central estamos haciendo las gestiones correspondientes, pero siempre informar que a nivel nacional y en la distribuidora que es de la ciudad de...
2: Buen día, gracias por asistir. Efectivamente tenemos que hacer un informe para transparentar porque no solo han sido fondos de la universidad que se han usado en esto del comedor universitario. Entonces ha habido instituciones y personas que nos han brindado su apoyo económico y también en productos. Entonces eso es que se va a hacer este pequeño informe el día de hoy.
3: ¿De cuánto más o menos estamos hablando que han utilizado como presupuesto?
2: Alrededor de 12.000 bolivianos, en efectivo. Y hay temas en abarrotes que se llama, que tenía la universidad, que también eso se ha ido disponiendo.
3: ¿Esos 12.000 provienen de recursos de la universidad o
2: una parte? Una parte y de eso es lo que se va a mostrar hoy día.
3: Es importante, ¿no?, que conozcan.
2: Totalmente, hay que transparentar porque son fondos, uno del Estado, pero son de las personas que también se conocen.
3: Pero también hay instituciones que han ayudado.
2: Efectivamente, y eso también se va a indicar hoy día. Hay varias, y espero que no nos hayamos olvidado, hay zonas, la alcaldía, instituciones de comida como Crucampollo, Nacao, después Sal y Pimienta, entonces son varios que han ido colaborando.
3: Todavía estamos ayudando a los que se han quedado,
2: ya no, como se han levantado bloqueos, todo eso, entonces estimamos que ya han retornado y ya nos queda también recursos.
3: Bueno, Inge, ¿las clases se normalizan de forma presencial para el 21? ¿Está esto oficial?
2: Sí, para el 20 de julio es retornando. Se va a hacer una previa evaluación siempre que la coyuntura nos permita, entonces retomamos.
0: Las actividades presenciales de la Universidad Nacional Siglo XX será a partir del 20 de julio de la presente gestión. Y en el acto se hizo también el uso de la palabra tanto del rector y los estudiantes universitarios. Vamos a escuchar parte de este acto que se llevó adelante en ambientes del Consejo Universitario, al que asistieron las instituciones que hicieron llegar su aporte solidario para los estudiantes universitarios durante los bloqueos. Escuchemos al representante de la Federación Universitaria Local a tiempo de agradecer tanto a aquellas familias, a aquellas instituciones que hicieron llegar su aporte solidario. Escuchemos.
4: Yo voy a solicitar las palabras de bienvenida, aparte, en este caso, por parte del representante de la Federación Universitaria Local, compañero Edwin Mamani, en su calidad de representación de la FUL. Muchas gracias, licenciado. Primeramente, muy buenos días a todos los presentes, a nuestras autoridades universitarias, a nuestro honorable alcalde, también a nuestras instituciones, y organizaciones y zonas, y también a nuestra Federación de Docentes, darles la bienvenida a nuestra Casa Superior de Estudios y también saludarles, que tengan ustedes un muy buenos días. Nosotros como estudiantes, comunidades, Universidad Nacional Siglo XX del Estamento Estudiantil, quedamos muy agradecidos con todo el apoyo que se ha brindado, con todo el respaldo de nuestro municipio hacia su universidad. Agradecidos siempre nosotros por todo el apoyo que han podido darnos en estos conflictos que ha sucedido.
0: Durante los bloqueos a nivel nacional, unos 200 estudiantes no lograron retornar a su lugar de origen, a pesar de que se ha declarado clases virtuales, producto del conflicto a nivel nacional. Estos más de 200 estudiantes permanecieron en Yayagua y durante el tiempo que estuvieron recibieron ayuda tanto de la Universidad Nacional Siglo XX como también de otras instituciones como la parroquia Nuestra Señora de Asunción, que hizo una olla común para la alimentación de estos jóvenes y señoritas. Y bueno, se ha recaudado más de 12.000 bolivianos. En la lista se tiene más de 20 instituciones que hicieron llegar sus aportes de solidaridad. Hoy la Universidad Nacional Siglo XX, en un acto importante que se cumplió en el Salón del Consejo Universitario, hizo la entrega y reconocimiento a dichas instituciones y familias que hicieron llegar estos aportes económicos. Y también se dio un informe de los 12.000 bolivianos, cómo se ha administrado, en qué se ha destinado y todo aquello, para transparentar y la población y la opinión pública conozca relacionado a estos dineros, que ha servido bastante para la ayuda de estos estudiantes universitarios que, una vez resuelto el conflicto, sí retornaron a sus lugares de origen para luego, a partir del 20 de julio, retornar todos ya los estudiantes universitarios para retornar a las actividades académicas de forma presencial. A ir hasta la provincia de Chayanda, Yolanda Choque tiene informaciones. Adelante, Yolanda, te escuchamos. Muy buenas tardes.
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0: Gracias, Yolanda. Y para finalizar la edición informativa con Rubén Marconi, Noticias Internacionales, vamos a ir con las informaciones que se han generado también a nivel internacional, que tiene que ver con lo que está ocurriendo. Sobre todo, lo que llama la atención es lo que está ocurriendo en Venezuela. Venezuela, que necesita mucha ayuda respectivamente para poder salir de este momento tan difícil que atraviesa después de los dos sismos que ha registrado en la semana pasada en país Venezuela. Tenemos noticias internacionales. Otro temblor sacude a Venezuela. Un fuerte temblor ha sacudido nuevamente Caracas y la vecina conocida como la ciudad de Guajira. Este lunes por la mañana, poco después de las 7 de la mañana, hora local de ese país, obligando a numerosas personas a salir nuevamente de sus viviendas, volvió a temblar Venezuela. Este hecho sucede casi 5 días después del doble sismo, cuyo balance provisional ya ronda a más de 1.500 fallecidos. Escuchemos el panorama que se vive en Venezuela tras este trágico hecho que ocurre y pone en movilización a cientos de personas para rescatar todavía a personas que están sepultadas por los escombros.
6: Hola, ¿qué tal? Buenas tardes, gracias por el contacto. Efectivamente, esta mañana otro sismo hizo levantar las alarmas de todo el mundo. Hubo mucho miedo de nuevo y la sensación de que todo estaba por repetirse. Personas salieron de sus hogares, de los edificios, ya un poco alertados por lo que había pasado hace ya varios días atrás, el miércoles, y la preocupación los llevó de nuevo a las calles. Y ya tanto organismos de rescate como bomberos y demás están chequeando estructuras que habían sido afectadas severamente en la primera ocasión, el miércoles pasado, con el doble terremoto, para confirmar que en esta oportunidad las estructuras estuvieran más comprometidas todavía y pudieran seguir siendo usadas por las personas que todavía tienen que buscar enseres o algunas propiedades. Entre tanto, las críticas al trabajo del Estado venezolano continúan y lo que ha pasado en las últimas 24 y 48 horas es que comienzan a hacerse más y más comunes los reclamos, las peleas verbales entre ciudadanos que están participando de labores de recolección de insumos o de rescate de personas o de cuerpos a funcionarios del Estado, incluyendo militares, por supuesto, acusándolos de inacción, acusándolos de abandono.
0: Y en el Mundial de Fútbol, mucha expectativa porque en estos momentos se desarrolla el partido entre Brasil y Japón. Han transcurrido más de 25 minutos del inicio del partido que se vive en los Estados Unidos entre Brasil y Japón. Brasil 0, Japón 1, según resultados de la información de lo que está ocurriendo en el Mundial de Fútbol allá en los Estados Unidos. Con esto le ponemos punto final, amigos oyentes. Enseguida, Juan Carlos Enríquez, en el espacio Usted Tiene la Palabra.
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1: Buenas tardes, ¿cómo están? Amigos, amigas, muy buenas tardes. 13 horas 41 minutos en Bolivia. Y este espacio se llama Usted Tiene la Palabra. Hoy vamos a dedicarnos al dólar. ¿Qué importante había sido el dólar? Muy importante. Muchos decían que no, pero ahora nos damos cuenta que sí, en realidad sí, así es. Necesitamos dólares para cancelar, para comprar gasolina y diésel del exterior. Necesitamos dólares para importar muchos productos del extranjero. Necesitamos dólares para pagar nuestra deuda externa. Y en fin, es como si fuera el pan nuestro de cada día. Escuchen lo que dice cortito César Vargas, doctor en economía, entrevistado por la red Pío 12 este pasado sábado, sobre lo que ya no existe más. El dólar fijo murió, ya no hay más dólar fijo. Ahora es el dólar flexible, según oferta y demanda. Escuchemos lo que decía.
2: Lo que se implementó desde el 2011 hasta mañana, hasta el domingo, porque ya el lunes empieza el tipo de cambio ya flexible. Lo que ha ocurrido es que este tipo de cambio fijo ha servido bastante para el sistema financiero, porque los bancos recibían las divisas tanto de dólares y de euros de los migrantes que salían al exterior y les pagaban en moneda de tipo de cambio fijo. Y lo que recibían eran menos bolivianos, el sistema financiero, la banca se quedaba con esos dólares, ¿no? Entonces, servía muy bien ese tipo de cambio fijo para el sistema financiero. Pero sin embargo, el ciudadano utilizaba lo que usted bien ha mencionado, el tipo de cambio paralelo, como también el tipo de cambio virtual, que eran las USDTs, que aparece principalmente estas USDTs cuando empieza a escasear las divisas, los dólares, los euros, en el Banco Central de Bolivia y las reservas. Recuerden que el señor Evo Morales en 2019 nos dejó casi con 6 mil millones de dólares en reservas de oro y divisas, y el señor Arce decidió con ese monto. Lo bajó la señora Áñez, lo bajó el señor Arce, y ya el señor Paz recibió en reservas internacionales netas con menos de 1.700 millones de dólares. Ahora tengo entendido que está con los 3.000 millones de dólares, pero lo que quiero decirles es que no hay colchón financiero que respalde esta moneda nacional respecto a los dólares. Entonces, este tipo de cambio flexible que se utiliza cuando hay un buen colchón financiero y una buena base monetaria, pues no hay ningún problema, pero en nuestro caso en Bolivia no tenemos un colchón financiero. Bueno, hay un colchón financiero, pero es muy escaso, porque tenemos que alrededor de entre 500 y 600 millones de dólares que no alcanza para la compra de combustibles ni tampoco para la importación de bienes y servicios. Entonces, nuestro tema es muy preocupante, porque este tipo de cambio flexible lo que nos va a hacer es cualquier momento dispararnos más los precios, más de lo que ha sido el 2025, que hemos tenido un 20% de inflación.
1: Bueno, ¿y cómo funciona ahora esto? A ver, si hay muchos dólares, es lo que decía este economista colchón financiero, el dólar baja. La moneda local, en este caso el boliviano, podría fortalecerse. Pero si hay pocos dólares, el dólar sube. La moneda local se debilita. En comparación a otras monedas, la moneda boliviana es muy débil frente al dólar. La moneda brasileña está en un nivel intermedio. Las monedas duras, diríamos fuertes, serían la peruana, el sol peruano, luego la moneda chilena, el peso chileno, la moneda uruguaya, el peso uruguayo, y también, estas serían las monedas fuertes. Las más o menos intermedias, la del real brasileño. Pero las monedas débiles habían sido la moneda boliviana frente al dólar y también el peso argentino, muy débil frente al dólar. ¿Qué va a pasar ahora? ¿Qué dice usted, oyente amigo? Vamos hasta las calles con Rubén Marconi. Rubén, ¿qué dice la población en las calles? Adelante, te escuchamos. Buenas tardes.
3: Gracias, Juan Carlos. Un saludo cordial a la audiencia y a la red de comunicación Pío 12. Un panorama que estamos notando, permíteme, Juan Carlos, es la presencia de comercio informal. No sé si es la impresión solo mía, pero noto más comercio informal aquí en la parte central del municipio. Vamos a conversar con la gente, a ver si podemos conversar con ellos también, con ellas, con relación a este tema. ¿Qué opinan con el tipo de cambio ya que ha establecido el gobierno a partir de hoy? Vamos a conversar aquí con amigos con los que se encuentran. ¿Cómo, señor? A ver si podemos conversar con él no le vamos a preguntar el nombre, pero le vamos a consultar sobre el tipo de cambio. ¿Qué opinas en relación a este tema? Esto ya ha cambiado prácticamente desde hoy, lo ha establecido el gobierno. Señora, buenas tardes, disculpe, yo Pío 12, mamita, ¿qué opina del tipo de cambio? ¿Qué señala en relación a este tema? ¿Preocupación? ¿Cómo se siente? ¿Hay preocupación? Vamos a conversar con el señor. ¿Cómo está? Buenas tardes, señor. ¿Del tipo de cambio? ¿Qué opinas en relación a este tema? Buenas tardes.
4: En realidad, muy buenas tardes, ¿no? En realidad a los comerciantes y a los repuestos igual nos afecta mucho, ¿no? Porque cada producto, cada repuesto de un auto, digamos, todo es en dólar. Entonces sería bueno que se vuelva a mantener al 6.96, ¿no? Porque nos combina a todos, pero con esta alza de precios, entonces también el combustible y la canasta familiar se va a elevar más. Entonces, en eso mi opinión y mi crítica es que de nuevo va a haber problemas, convulsión en el país.
3: Muchas gracias, señor. A ver si puedo conversar con otro señor que se encuentra por este lado, está trabajando, pero a ver, señor, ¿cómo está? Buenas tardes.
5: Buenas tardes.
3: ¿Qué opinas de relación al tipo de cambio, al cambio?
5: No, es muy lo que está subiendo, es demasiado, nos perjudica a todos los comerciantes. 35 de enero, sí, nos perjudica a todos los comerciantes por la subida de precio, porque se eleva el precio y nosotros que vivimos del día a día tratamos de mantener el mismo precio, pero ya no salimos con la misma ganancia, con el tema de los bloqueos y todo esto que pasó, salimos perjudicados los comerciantes que vivimos del día a día, pero si sube eso nosotros subimos y la gente ya no nos compra, o sea, los más perjudicados somos los comerciantes.
3: Muchas gracias, señor, gracias. A ver si puedo conversar con algún presidente que se encuentra por este lado, pero no vamos a señalar. Buenas tardes, disculpe. Perdón, soy de Radio Pío 12, le voy a quitar un minutito, no le voy a preguntar. Consulta, véngase por este lado, por favor. ¿Qué opinas en relación al tipo de cambio, la situación que ya a nivel nacional lo ha establecido el gobierno en relación a este tema? Del dólar estamos hablando. Y bueno, muchos medicamentos seguramente no vienen de, más bien vienen del exterior, ¿no es cierto?
6: Sí, no importa. Nos han comunicado que va a subir desde la otra semana, pero yo creo que va a incrementar en varios medicamentos, más que todos los que son para resfrío y los antibióticos, esos van a subir.
3: Pregunta, señorita, bueno, usted es profesional, de un 100% de los medicamentos, ¿cuántos vienen del
6: 50%.
3: Ya, gracias, le agradezco mucho, gracias, hemos conversado con una responsable de farmacia aquí en la parte central del municipio de Diego. Vamos a seguir conversando. Tenemos tiempo todavía, Juan Carlos, me fijo, sí, podemos conversar un ratito más con las amigas. Buenas tardes, don Carlos, ¿qué tal? Buenas tardes. ¿Qué opinas en relación al tipo de cambio? Bueno, lo ha establecido ya un precio el gobierno y aparentemente hay repercusión, hay preocupación.
7: Buenas tardes, profe, aquí. Sí, pues nos ha sorprendido, ¿no? De la noche a la mañana. Pero hay que seguir nomás, no hay de otra, ¿no? Tenemos que acomodarnos como sea, no hay de otra.
3: ¿Qué cosa compra usted? ¿Qué cosa le puede afectar a usted, Carlos?
7: Y mayormente en todo, o sea, a veces el aceite sube, la papa sube, todo es en subir, pues no hay la diferencia mucho. Es como ahora el gas, ojalá que no suba el gas. Por si sube el gas, ya también estamos solucionados.
3: Calito, se dejo, gracias. Charlamos. Te voy a venir por este otro lado, a ver si puedo conversar con otros amigos. Vamos a tratar de conversar con quienes se encuentran por este sector. A ver, me voy a venir por este lado, Juan Carlos. Esperemos que no se nos vaya la señal. Hay lugares en los que la señal no es muy buena. Voy a conversar con un señor. Señor, ¿cómo está? Buenas tardes, Radio Pío 12. No le voy a preguntar el nombre. Sencillita la consulta. ¿Qué opinas en relación al tipo de cambio?
8: Está muy bien.
3: ¿Ya era necesario?
8: Sí, para un cambio, ¿no? En el país, que tanto tiempo hemos estado ahí en desfalco, no sé.
3: ¿Usted está de acuerdo?
8: Sí, muy de acuerdo.
3: Sí, señor, muchas gracias. Voy a venirme por este lado. A ver, voy a conversar con un señor. Señor, ¿cómo está? Buenas tardes. No le voy a preguntar el nombre. Consulta sencillita nomás. ¿Qué opinas en relación al dólar, al tipo de cambio?
9: El dólar ahora está subiendo, ¿no? Lamentablemente está afectando, ¿no? A nivel nacional creo que todo, canasta familiar, como también el combustible y todo aquello va a afectar, ¿no? Pasajes también. Eso nomás fue.
3: Gracias, señor, muchas gracias. Voy a abrirme por este otro sector. vamos a seguir conversando. Tenemos tiempo todavía, a ver si puedo rescatar una o dos opiniones más, Juan Carlos, de la población que se encuentra por este sector. Vamos a preguntar en relación a lo que ha establecido el gobierno desde hoy por el tipo de cambio. Vamos a venirnos por este lado, a ver si puedo conversar con una señora. Vamos a conversar con una señora. Ahora le vamos a quitar. Buenas tardes, señora. ¿Cómo estás? Radio Pío 12, una consultita. No le voy a preguntar el nombre. ¿Qué opinas en relación al tipo de cambio del dólar? Se ha debido enterar que ya el gobierno ha establecido un precio que va a ser muy fluctuante, va a cambiar. ¿Cuál es su opinión?
10: En principio, buenas tardes. Yo creo que está bien uno para guardar, porque va a haber, no va a ser estable como anteriormente estaba, y sí, va a estar un poco bien tal vez quizás, pero para la compra un poco tal vez nos va a afectar, porque va a subir algunas cosas y no nos conviene también. En parte sí está bien para usar cuando suba, pero va a haber un momento cuando baje también, entonces estamos por esos momentos que casi no podría decirte cómo vamos a estar. Yo creo que sí las cosas, pero así en Bolivia va a subir. Sí, van a subir.
3: Un poco de incertidumbre entonces.
10: Sí. Sí.
3: Sí, señora. Muchas gracias. Gracias, señora. Juan Carlos, a ver si puedo conversar con una opinión más, si puedo recoger una opinión más. Aquí hay un hermano cooperativista, le vamos a preguntar a la consulta que estamos. ¿Cómo está? Buenas tardes. ¿Qué tal? Buenas tardes, hermano. ¿Cómo estás? Radio Pío 2, hermano. ¿Qué opinas en relación al tipo de cambio, al dólar?
11: No,
3: te has enterado. Del dólar, hay una preocupación, no te has enterado.
11: No, me he enterado nada.
3: Gracias, señor. Ya me dice, no nos hemos enterado, nos dice el señor. A ver si puedo venirme por este lado, puedo conversar con otro ciudadano en relación a este tema, que de alguna manera ya está preocupando a varias personas, especialmente al comercio. Vamos a interrumpir una conversación. Perdón, disculpas. Buenas tardes, señor. Radio Pío 12, no le vamos a preguntar el nombre, solamente queremos recoger la opinión en relación al dólar. ¿Qué opinas en relación al dólar, señor, al tipo de cambio que está estableciendo ahora el gobierno?
12: Otra, la verdad, ahorita imprevisto me has manejado y la verdad no sé qué decirte, la verdad. A mí también me sorprende que el dólar, esta vez el gobierno haya puesto, ¿no?, una tarifa, como se dice. Hasta yo me he sorprendido anoche cuando he visto.
3: No se esperaba entonces.
12: No me esperaba, la verdad.
3: ¿Cree que va a afectar?
12: No, como más antes ya los librecambistas a su gusto ya estaban haciendo subir el dólar 10, 12, siempre estaba, más bien el gobierno lo ha puesto un punto y ya está. Yo creo que ahí se va a quedar, pues, ¿no ve?
3: ¿Punto a favor sería eso?
12: Más o menos por ahí. No creo tanto siempre que afecte, porque algunas personas se estaban aprovechando también, pues, del dólar, haciendo subir los librecambios más que todos. A su gusto ponían, ¿no ve?, una tasa, fin de semana, otro día con otro precio están vendiendo, así. Entonces no siempre necesitábamos, porque variaba harto.
3: Señor, muchas gracias, le agradezco por su opinión, hasta luego, gracias. Juan Carlos, esas son las opiniones que hemos recogido hasta ahora de la tarde acá de la parte central del municipio de Yayagua. Yo te lo contigo hasta el camino central.
1: Gracias, Rubén. Algunos no se han enterado, otros sí lo han hecho. Uno dijo, estoy de acuerdo, varios han señalado que las cosas van a subir de precio. Pero a ver, ¿cómo está en otros países? En Argentina, el peso argentino, 1.479 pesos argentinos equivalen a un dólar. El peso chileno en Chile, 923 pesos chilenos equivalen a un dólar. El real brasileño, 5.17, 5 reales brasileños con 17 centavos equivalen a un dólar. El guaraní en Paraguay, 6.096 guaraníes equivalen a un dólar. En Uruguay, peso uruguayo, 40 uruguayos equivalen a un dólar. Y en Perú, el sol peruano, 3 soles con 41 centavos equivalen a un dólar. En Bolivia, 9.73. 9 bolivianos con 73 centavos equivalen a un dólar. ¿Cuál es la moneda más fuerte? La peruana, la chilena, la paraguaya y también la uruguaya. Son las más fuertes, las monedas más fuertes. Pero entre las débiles está un poquito ahí intermedio el Brasil, el real brasileño. Y más abajo están las monedas más débiles, la boliviana y el peso argentino. ¿Qué va a pasar? Dicen, si hay más, si hay muchos dólares en el mercado, pues el dólar va a tender a bajar y se va a apreciar el peso local. Si hay pocos dólares, el dólar va a tender a subir. La pregunta es, ¿hay muchos dólares? Es una pregunta que va para el gobierno. ¿Hay muchos dólares o pocos dólares? Va a depender de eso ahora. Todo rige en relación a la oferta y a la demanda. 13 horas con 57 minutos, nos retiramos. Buenas tardes, amigos, amigas.
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3: Buenas tardes, amigos, amigas, ¿cómo están? Espero que muy bien. Son exactamente las 2 de la tarde con 3 minutos. Momento de dar paso a los datos importantes aquí en Radio Pío XII, así que preste mucha atención.
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3: Estamos en día lunes 29 de junio del 2026. Y el dato de la hora, nuevamente le digo, son las 2 de la tarde con 3 minutos. Tenemos varios datos y muy buenas tardes, amigos, amigas que se encuentran con Radio Pío XII, ¿no? Desde las primeras horas de la mañana, ya que la radio inicia sus emisiones a las 4 y media de la mañana hasta las 10 y media de la noche. Tengo los datos, escuche bien, tengo este aviso de extravío. Se extravió una mascota en el municipio de Pocuata. El día en fecha 24 de junio de la presente gestión, por la mañana en el municipio de Pocuata, se extravió un perrito de raza chapi mediana, hembrita de color blanco. Es muy cariñoso el perrito, no muerde. A la gente que está agarrando le llaman el perrito de nombre Buba, así para que lo sepan, ¿no? Su nombre del perrito es Buba. La familia que se encuentra muy afligida, ¿no? Para encontrar a su perrito. Puede comunicarse de manera urgente quienes lo tuvieran o dar referencias de quien lo tenga en su poder dicho perrito, llamando al celular 7238-7642 o al 67-23-42-77. Pregunte por la señorita Vilma Condori. También se dará una muy buena gratificación a aquella persona que devuelva el perrito, ¿no? De 500 bolivianos. El perrito es de color blanco, es hembrita, su nombre responde a Buba. Aviso de venta, se vende un departamento en la ciudad de Oruro. Escuche bien, departamento en venta en la ciudad de Oruro por motivo de salud. Se ofrece en la casa en venta de 300 metros cuadrados con papeles al día y con servicios básicos, que está ubicado en la urbanización 3 de Mayo en la zona sudoeste. También se ofrece lotes en venta de 250 metros cuadrados ubicado en Vinto, detrás de

0: cuartel. 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Pregunte por la señora Rosario. 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Aviso de trabajo, se requiere una señorita de 18 a 25 años de edad para trabajar como niñera en la ciudad de La Paz. Los requisitos es tener afinidad, paciencia con los niños y bebés. Las interesadas, contactarse con el número celular 68-3506-77, 68-3506-77. 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
0: Tenemos el siguiente edicto, escuche bien. Por el presente edicto se cita, llama y emplaza a los señores terceros interesados para que por sí o mediante apoderado legal se apersonen ante el juez público mixto civil comercial número 1 de la familia niñez y adolescencia, instrucción penal número 1 de San Pedro de Buenavista, en el plazo fijado por ley y asuma defensa dentro del proceso de usucapio decenal o extraordinaria, seguido por Oscar Wilson Caprirolo. El edicto librado en San Pedro de Buenavista, provincia Charcas, del departamento de Potosí, a los 16 días del mes de junio del 2026. Son exactamente ya las 2 de la tarde con 11 minutos. Le voy a regalar una canción y luego continuamos con más aquí en el Tome Nota de Radio Pío 12.

0: Aquí es la versión de Tempo junto a los Yaktay Manta, ¿no? Una versión reedición que es Los Caporales San Simón. Son ya las 2 de la tarde, 16 minutos. Tenemos entre manos la cédula de identidad de la siguiente señorita. Por favor, quien la conozca, dígale que su cédula de identidad aquí está en la radio. Es la cédula de identidad de Sandra Aguilar Yapura. Sandra Aguilar Yapura. Si usted la conoce, dígale que su cédula de identidad está aquí en la radio. Ella es de Chocopatilla, según el carnet o la cédula de identidad. A los amigos de la calle Lanza, ¿no? Campamento 1 en siglo XX, dígale que su cédula de identidad de la señorita Sandra Aguilar Yapura se encuentra aquí en Radio Pío 12. 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Te repito la página, Radio Pío 12, www.radiopio12.com.bo. Dentro de un momento estamos con el sector musical y luego a las 3:30, Escuela para la Vida. Le voy a regalar estas versiones de Eleonora Cardona, Festival o Fiesta Valle Grandina.
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0: 2 de la tarde, 18 minutos, y un partido interesante que se está realizando en la Copa FIFA 2026. Estaba perdiendo Brasil frente a Japón, pero ahora empataron, ¿no? Empataron. El partido está 1-1.

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0: de la tarde con 49 minutos. ¿Cómo están a todos quienes están en sintonía de Radio Pío 12 y en esta parte musical? Y claro, también con información. Justamente estamos con Pablo Calizaya. Pablo, ¿cómo estás? Buenas tardes. ¿Qué información tenemos para el día de hoy?
1: ¿Qué tal, Nancy? Amigos, amigas, ¿cómo están? Saludos cordiales en esta jornada, en esta fecha de lunes, el día de San Pablo, San Pedro, San Pablo, es la festividad de San Pedro, San Pablo, que se celebra pues en el mundo católico, amigos, amigas oyentes. Nos encontramos acá en la población de Aymaya, ¿sí? El sector de Ayo Aymaya. Participando en la feria productiva gastronómica, pues seguramente otros más, ¿no? Pero estamos juntamente con el asambleísta William Guzmán, ex autoridad del municipio de Chayanta, hoy departamental, ¿verdad? ¿Qué tal, hermano? ¿Cómo está? Buenas tardes, estamos aquí en la feria.
2: Estimado Pablo y a todos los que escuchan nuestra prestigiosa emisora, bueno, saludar, muy buenas tardes, recibo un saludo cordial de la asamblea departamental, nuestro gobernador René Faquino. Bueno, en este momento, después de realizar la fiscalización en dos obras, que es en el municipio de Uncía, lo que es la unidad cativa de Rafael Bustillo y el Instituto Tecnológico Simón Bolívar, después de realizar y coordinar con las autoridades, hoy me encuentro, gracias a la invitación de nuestras autoridades originarias del Ayllu Aymaya, estoy aquí justamente de Merca Aymaya más arriba. Siempre como indicaba, ¿no? Hoy es una fecha muy importante en honor a San Pedro, San Pablo, que está realizando una feria agropecuaria productiva y el Torotinco, ¿no? Bueno, por la invitación estoy presente, valorando siempre, impulsando, viendo las necesidades, las problemáticas de lo que atraviesa nuestro sector agropecuario. Haciendo ese diagnóstico, vamos a pedir siempre nuestro gobernador que nos apoye siempre mayormente en este elemento vital que es el agua potable, el riego, que es una necesidad importante para este sector, ¿no? Mi estimado Pablo, así estamos aquí presentes.
1: Seguramente, ¿verdad? Todavía no empezó, no se inauguró todavía.
2: Bueno, se ha hecho y se ha valorado lo que es la parte agropecuaria, en lo que es la feria de yogur, de los derivados del yogur, de la leche. Bueno, también asimismo la variedad de productos de lo que es tubérculos la papa, también y otras ferias gastronómicas que se han realizado, bien interesante, ¿no? Ver, por eso reitero de que se quiere más lo que es el riego en el sector, y eso vamos a ver siempre juntamente en coordinación de las autoridades municipales y departamentales para impulsar lo que es el riego aquí para este sector.
1: Hermano, aprovechando a nivel departamental con los asambleístas, ¿qué actividades estamos? ¿Qué se va haciendo en la asamblea en la ciudad?
2: Bueno, hasta el momento ya estamos cerca de 2 meses, va a ser con este 4 de julio. Bueno, todo este tiempo hemos estado en organización, planificación, en comisiones. Mi persona está dentro de lo que es la comisión económica para apoyarse entre los proyectos productivos, proyectos de infraestructura, todo proyecto que pasa por la asamblea, ¿no? Bueno, también después de este bloqueo estamos empezando nuevamente, ¿no? Porque todo este tiempo nos ha ido perjudicando realizar nuestro trabajo de fiscalización y lo demás, asimismo de legislar también, ¿no?
1: Bueno, hay mucho por trabajar seguramente, ¿verdad? Se trabajará mucho, les quedan todavía 5 años, ¿no? O tal vez un poquito menos. Pero sin embargo, desde la asamblea, ¿cómo se podría promover para desarrollo de la parte productiva, gastronómica o ganadería, más que todo la vaca lechera que es en esta región?
2: Sí, y eso estamos viendo, de que, bueno, hay mucho potencial, materia prima, donde uno he visto que existen algunas asociaciones que tenemos que fortalecer. Por eso, como reitero, lo que se quieren es el agua potable, el riego, creo que con eso vamos a ir fortaleciendo tanto, porque se ha visto también, mucha gente se ha preguntado de que el sector lechero está preocupado por falta de forraje, han ido vendiendo sus ganaditos, entonces, ¿por qué? Porque no hay forraje. Para eso es importante el riego, ¿no? Eso estamos coordinando siempre con el municipio. Bueno, uno priorizar netamente lo que es los proyectos productivos del agua potable y del agua de riego, ¿no? Entonces, eso juntamente, por ejemplo, la Secretaría Productiva de allá de la Gobernación está apoyando con la perforación de pozos mediante UNASBA. Eso vamos a priorizar. Ya tenemos el proyecto preparado que vamos a presentar el día de mañana que estoy llevando para que pueda impulsar netamente a esta necesidad primordial.
1: Perfecto, hermanos, tal vez algo más.
2: Quiero saludar a todo el magisterio rural y urbano del norte Potosí. Gracias por su apoyo. Estoy donde estoy y estoy para apoyar siempre y para trabajar las necesidades, problemáticas y siempre con el apoyo de nuestro hermano gobernador que lo está realizando en este momento y está visitando diferentes regiones y va a estar visitando también nuevamente nuestro norte Potosí.
1: Perfecto, hermano, muchas gracias, te agradezco.
2: No, a usted más que todo, mi estimado Pablo, saludos a Radio Pío 12, que siempre está yendo informando a la gente que tal vez no tiene acceso a internet, pero mediante la radio estamos haciendo llegar un saludo cordial a la provincia de Rafael Bustillo, especialmente Ayayagua, Chayanta, Uncía, Chuquiuta. Saludos a todas las autoridades políticas, educativas, que siempre están impulsando el bienestar de lo que es el progreso de nuestra región. Saludos a Norte Potosí.
1: Perfecto, muchas gracias, gracias, don William. Amigos, amigas, en lo que hemos podido conversar en esta jornada, también vamos a hablar mamá, con la mamá concejala, mamá Elvira, él es autoridad también de acá del municipio, que representa a ello a Inmaya, que ya va, se va acercándose. Bueno, William Guzmán es exalcalde de la población de Chayanta, hoy asambleísta departamental, representando acá en la provincia de Bustillos. ¿Cómo está, mamá Elvira? ¿Cómo está? Buenas tardes. Estamos en la feria, ¿verdad? Feria productiva aquí en Ayo Aymayo.
3: Buenas tardes, Pablito. Saludar a todos los radioescuchas. Sí, es verdad que estamos aquí en la feria agropecuaria y también un gran torotinco y que se va a llevar aquí en la comuna de Merc Aymaya, de la Illa Aymaya. Y también invitar, y tal vez es a destiempo la invitación, creo, pero yo creo que eso tiene que ir en fortalecimiento de la comunidad y también se lleva cada año y en San Pedro, San Pablo, en esas fechas, y tampoco se hace la modificación de los días, nada, es en su fecha.
1: Todavía falta, todavía no, ya empezó todavía, ya se hizo valoración de los productos.
3: Sí, ya en tema de producción, de artesanía y derivados lácteos, sí, ya se ha hecho la evaluación aquí con la compañía de nuestro hermano asambleísta que nos está visitando del departamento de Potosí. Agradecer siempre también a nuestro hermano gobernador también, ¿no ve? Por este apoyo y también que hace compañía a nuestro hermano asambleísta en representación del gobernador. Y también, sí, se ha ido calificando en los diferentes rubros.
1: Perfecto, entonces, ¿después qué tenemos después de esto?
3: Es el gran Torotinco y ya va a iniciar igual, entonces en la cual está clasificado por categorías también, ¿eh? Categoría A y B, tal vez posiblemente el C, eso sería.
1: Listo, te agradezco, gracias.
3: A ustedes las gracias y que vengan los de la población de Uncía, también del municipio de Illao, que vean cordialmente invitados porque todavía no está empezando la actividad de Torotinco.
1: Perfecto, muchas gracias, mamá Elvira, gracias. Agradecemos entonces, amigos, amigas, invitación hecha entonces para que vengan a participar acá en la población de Aymaya. Está precisamente de la población de Aymaya, poco más arribita, unos pasos, ahí está instalado pues la feria, como nos dijo, ¿no? De gastronómica, artesanía, también de las vacas lecheras, y también más tarde habrá pues Sorotinco, así como nos indicó mamá concejala, entonces, que representa precisamente a la Ayllu Aymaya. Nancy, es lo que puedo compartirte, más un rato estaremos acercándome a la parte del sector productivo para conversar con la gente que está presente acá, pues para hacer conocer sus productos. Retorno con esto hasta los estudios.
0: Muchas gracias, Pablo. Esa información también que es muy importante por este lado, ¿no? La feria productiva ya por Arimaya. Así que pues quedan cordialmente invitados todos quienes están escuchando Radio Pío 12 para poder asistir a esta feria. Que dentro de poco también pues ya empezará el Torotinku. Pero vámonos con música, siendo ya las 2 de la tarde con 53 minutos. Esta vez invitando al grupo Jiawa. Y esto dice así para todos ustedes.

Chicheños por este lado, ya en este frío, frío que está realizando esta tarde, ¿no? Pues es súper aprovechar también estas canciones nacionales bolivianas, nuestras músicas, y poder hacer un poco de calentamiento mientras bailamos estos ritmos.

0: de la tarde con un minuto. Hora de irnos a la pausa publicitaria y luego volvemos con más música y también información para todos ustedes quienes están en sintonía de Radio Pío XII.
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0: 3:08 al ritmo del Puglia y también al ritmo nacional en esta tarde. Pero estamos en contacto con Rubén Marconi, que también nos tiene información para esta tarde. Buenas tardes, Rubén.
1: ¿Cómo estás, Nancy? Buenas tardes. Un saludo cordial a la audiencia de la red de comunicación Pío II. Estamos aquí en Uncía, Nancy. Estamos con el secretario general del gobierno municipal, el señor Jimmy Herrera. Nancy, alguna situación que todavía viene preocupando es el tema del pasaje. Y bueno, ya nos enteramos nosotros que hubo una reunión este fin de semana, sin embargo, hemos tratado de contactarnos con algunos dirigentes. Como siempre, es imposible conversar con algunos de ellos, pero vamos a rescatar con el secretario general las conclusiones, específicamente en el tema del transporte y lo que equivale al pasaje entre Yayagua y Uncía. Doctor, ¿cómo está? Buenas tardes.
2: ¿Cómo está? Buenas tardes. Un gran gusto, pues, de poder cumplir con nuestro trabajo y de esta manera poder también informar a nuestra ciudadanía, así entre lo que es Uncía y Yayagua y, por ende, a nuestra región, hermano.
1: Doctor, ¿cuáles son las conclusiones de esta reunión? Porque entiendo que fue una reunión interinstitucional.
2: Sí, el día sábado se ha podido realizar a eso de las 5:30 p.m. una reunión conjunta entre lo que es banderitas rojas, banderitas amarillas y el transporte de la ciudad de Uncía entre lo que es San Miguel Atele. Entonces, dentro de las conclusiones se ha determinado, haciendo una evaluación exhaustiva de lo que es la falta de combustible entre lo que se refiere nuestro transporte entre los que quienes vienen realizando este rubro, la queja grande de que no está llegando combustible y por otro lado los usuarios, nuestra ciudadanía, donde señalan de que estarían cobrando 5 bolivianos, efecto por la cual se ha empujado a poder llegar a las siguientes conclusiones. La primera, haciendo una evaluación exhaustiva dentro de la documentación, en especial de que se hubiese firmado un acta en el mes de enero con las autoridades juntamente con Gobernación, quienes se encuentran a cargo de esa unidad, de que los pasajes se deben mantener, por un lado. Por otro lado, también se ha analizado y evaluado la instructiva por parte de los sindicatos quienes se encuentran afiliados y dentro de ellas banderitas amarillas, donde están ordenando a través de esta instructiva que hubiese sido emanada el 23 de junio del 2026, donde señala que el autotransporte no debe subir de precio entre lo que se refiere de los pasajes. Documentación suficiente para hacer la evaluación y sacar la conclusión de que los pasajes no deben subir provisionalmente, dejando en claro a nuestros hermanos transportistas. ¿Y esto hasta cuándo? Hasta el día jueves, toda vez de que se ha hecho la gestión a través del honorable alcalde doctor Igor Choque, para que pueda llegar una comisión de la Gobernación, quienes se encuentran a cargo de esta unidad, para aclarar y establecer entre lo que se refiere el tema del pasaje. Toda vez de que estamos hablando de los pasajes de intermunicipal, efecto por la cual nosotros como uncieños tampoco podemos determinar, a ese entender de que se ha invitado a la Gobernación para que nos ayuden a resolver este tema.
1: En todo caso, el jueves, pero de momento el criterio era cobrar a 4 bolivianos, doctor.
2: De momento, en la reunión, en presencia de los tres sindicatos, de tres asociaciones, sindicatos que se tiene en nuestro municipio, por ende en Yayagua, se ha determinado de que va a ser 4 bolivianos.
1: Sin embargo, el pasaje sigue 5 bolivianos.
2: Justamente hoy han venido las autoridades con estas denuncias de que estarían cobrando aún 5 bolivianos. No obstante, el Comité Cívico y la FEJUV ya están tomando determinaciones para tomar acciones sobre el incumplimiento a la determinación que hubiese realizado.
1: Doctor, de hecho, hay una realidad que no vamos a poder tapar, es la falta de combustible también. Hay largas filas y no sé si esto también es un argumento que el sector transporte utiliza.
2: Por naturaleza, evidentemente, el autotransporte no es de que le demos la razón, pero tampoco no escuchemos lo que ellos hacen conocer. Evidente, existe filas largas, están durmiendo en el este, en las filas de nuestros surtidores, no obstante que eso mismo hace de que ellos puedan fundamentar y argumentar de que pueda subir el pasaje, no obstante la ciudadanía por otro lado, pero haciendo la evaluación entre lo que fuese legal y la sociedad, más los argumentos que se ven viendo del día al día, en ese sentido se ha determinado, dejando en claro siempre, de que hasta el día jueves, que en este caso estamos hablando de manera provisional, se ha establecido el pasaje de 4 bolivianos.
1: Bien, firmaron el acuerdo, firmaron algún acta el sector del transporte, porque yo insisto en esto, cuando a veces se lleva a cabo estas reuniones, el sector del autotransporte, bueno, o se retira de la sala. ¿Firmaron este acta?
2: Una buena pregunta, porque, bueno, al final tenemos que ser conscientes de los trabajos que se vienen realizando entre este tipo de cosas y dentro de ellos, siempre entre lo que se refiere, no a todos les gusta lo que se resuelve o se determina, y por naturaleza escapan, se huyen a querer firmar de la responsabilidad. No obstante, se tiene las grabaciones, se tiene los actas, se tiene las personas indicadas para respaldar de la forma legal que sí ellos han participado, dejando en claro si evidentemente se hubiese quedado de que sea 5 bolivianos, más que seguramente no con gusto lo hubiesen firmado, pero como no ha sido de agrado la determinación, no han llegado a firmar.
1: Bueno, entonces participaron, pero no firmaron, claramente. Doctor, permítame otras gestiones en relación al mapa. Aquí la alcaldía está haciendo algunas gestiones.
2: El gobierno municipal, siempre acompañado de sus autoridades, entre lo que es Comité Cívico, Federación de Juntas Vecinales, OTVs, el Honorable Consejo, un trabajo conjunto que se viene peleando desde años atrás y más ahora con las nuevas autoridades, se está buscando los mecanismos de que EMAPA pueda ingresar a nuestro municipio y por ende a nuestra ciudad de Oncea.
1: Y bueno, estas gestiones que van a permitir, bueno, van a permitir productos, pero no sé cómo, no sé si hay ambiente, solamente es una agencia provisional. ¿Cómo se está viendo este negocio?
2: Justamente en detalle, seguramente en el transcurso de la semana vamos a emitir. No obstante, se viene trabajando para que EMAPA también pueda funcionar en nuestra ciudad. Escasez de la de gasolina, con este problema que estamos sufriendo, lamentablemente cada vez parecería que nuestra gente está más inclinado a lo que es, digamos, el reclamo de que la canasta familiar cada día se viene subiendo. Entonces es necesario, nuestras organizaciones, nuestra gente de base, están pidiendo, están exigiendo de que EMAPA también puede estar en nuestra ciudad donde sea.
1: Bien, por favor, no se vaya, doctor. Bueno, ese es el reporte a esa hora de la tarde, Nancy, desde Uncía, capital de la provincia de Rafael Bustillo. Retorno contigo hasta siglo XX.
0: Muchas gracias también para ti, Rubén Marconi, quien también está con esta información muy importante, ¿no? El tema de los pasajes, la verdad, pues tanto para los universitarios, para estudiantes, para quienes también viven de allá, bueno, van de allá a Uncía, vienen de Uncía y Ayagua para poder pasar clases o quizá también alguna feria. Entonces, el pasaje es muy importante porque, como quien dice, son 50 centavos, pero 50 centavos que afecta al bolsillo. Así que siendo ya a las 3 de la tarde con 17 minutos. Vámonos con este ritmo musical, escucharte ritmo musical para seguir alegrando esta tarde.

0: Ahí estamos, al ritmo de la llamerada, aquí bailando, moviendo la onda de un lado para el otro. ¿Y a quién no le encanta el ritmo nacional? Ritmos como la morenada, como la llamerada, el caporal, los tincus. ¿Cómo no? Estos bailes y estas representaciones musicales que la verdad pues son una melodía para nuestro oído. De la tarde con 23 minutos. El día de hoy 29 de junio, mañana 30 de junio, hoy es el penúltimo día del mes de junio, ¿no? Y pues con el día de mañana culminamos medio año, como si nada, ¿no? Y pues el día jueves 1 de junio empezamos la siguiente mitad de año. Cerquita, cerquita, ¿no? ¿Cómo pasa el tiempo? Volando, volando. Y la verdad hay que aprovechar al máximo.
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0: Aprovechar el tiempo, cada minuto es oro. Así que pues a todos los jóvenes, a las mamás, a los papás también, aprovechar el tiempo de calidad con su familia, ir a las canchas deportivas, a pesar de que hace un frío, ¿no? Hay que ir abrigaditos, pero hacer deporte no está mal. Y claro, también una buena alimentación en este tiempo de frío, cuidar bastante a los niños, ¿no? Estos vientos, la verdad, pues hace que te puedas enfermar, se puede secar la manito, la cara, ¿no? También de los niños, así que cuidarlos y a mandarles abrigaditos también a la escuela, al colegio también, ¿no? Y hablando de alimentación, el día de mañana, miércoles, la feria en la Plaza del Minero. Ahí con diferentes variedades de productos, entre las verduras, las frutas, productos secos, los abarrotes también. Y claro, claro, como también están pues nuestras caseritas ahí con la venta de comida, de los refrescos, los postres. Así que el día de mañana, miércoles, la feria productiva también acá en nuestro municipio de Ayayagua, en la Plaza del Minero. Así que pues quedas totalmente invitado. Desde muy temprano, ¿no? El día de hoy en la noche ya están pues los puestos ahí con la diferente mercadería.

0: 3 de la tarde con 26 minutos. Tenemos llamado, una llamadita por este lado. A ver, ya nos estábamos a punto de despedir, pero es pues doña Josefina. Buenas tardes, doña Josefina, ¿cómo estás?
1: Buenas tardes, doña Nancy.
0: ¿Cómo estás, perdida?
1: Ah, para ir a vender la tarde.
0: Mañana, o ya está. Ah, no, para hoy día,
1: hoy día,
0: pues.
1: Hoy día, pues hoy día tengo que salir a las 6.
0: ¿Qué platitos has cocinado el día de hoy?
1: De video, caldito de pollo tengo que llevar.
0: Caldito de pollo. Invita a la gente para que pueda consumir los ricos platitos que tú preparas.
1: Así es, pues, un ratito venido.
0: Rapidito.
1: Te cuento. Aquí había habido una línea, 8 de octubre, que está viajando a Potosí, y esta mañana mi hijo se ha ido. 80 bolivianos, primero de mayo, 100 pesos cobran.
0: Uy, ahí hay un poco de rebaja, ¿no?
1: Sí, esta mañana allá lo estábamos viendo, y justo, Potosí, ¿cuánto? 80, se ha quedado mi hijo, a Potosí se ha ido esta mañana.
0: ¿De dónde estás saliendo?
1: De la orilla están saliendo, 8 de octubre.
0: Orilla de 8 de octubre. Gracias, sí, por la información, doña Josefina. Siempre
1: y
0: vos contando.
1: Mañana es martes, doña Nancy.
0: ¿No es miércoles? Ah,
1: no,
0: sí,
1: martes,
0: sí,
1: pues.
0: Sí. Ay, gracias, doña Josefina. No, es que yo ya estoy, pues, el día lunes y he empezado ayer.
1: Ya listo, un caporalcito, pues, porfa.
0: Un caporalcito, claro, para ti un caporal vamos a buscar por este lado para dedicarte y con esa música nos vamos a despedir, doña Josefina.
1: Ya, hasta luego, chao, chao.
0: Chao, chao, doña Josefina, chao, chao, chao, chao. Claro, claro que sí, gracias por el... No, ¿qué pasa, pues? Ya, yo ya soy día, ¿cómo se llama? Es el día lunes, martes, miércoles. ¿Cómo pasa el tiempo, no? 3 de la tarde con 28 minutos. Vamos a despedirnos con este tema musical que son los caporales. Y claro, reitero, el día de hoy es lunes, justamente el lunes. Así que pues, para todos quienes están en sintonía de Radio Pío 12, nos vamos a despedir con el ritmo del caporal, dedicado también para doña Josefina.

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Ahí estamos también con este ritmo musical, esta vez en el programa Escuela para la Vida, 3 de la tarde con 40 minutos. Y hablando también en el programa Escuela para la Vida, acá pues ya en muchos sectores del país ya ingresaron a lo que son las vacaciones. Justamente en nuestro municipio de Ayagua, pues las vacaciones serán a partir del día lunes, ¿no? Este viernes culmina las clases y pues ya entran en un descanso pedagógico. El frío está tremendo, tremendo, que la verdad pues en la mañana las manos se congelan, necesitas estar muy abrigado. Por esas razones también, ¿no? Que el horario ha cambiado, se ha podido aumentar una media hora más a lo que estaban ingresando los estudiantes. El nivel inicial, por ejemplo, el ingreso era a las 9 de la mañana, cosa que pues se aumentó una media hora más a las 9 y media. Por lo que hace demasiado frío, el ingreso es a las 10 de la mañana, a nivel inicial, ¿no? A las 10 de la mañana.

3:42. También, pues, dentro de unos minutos conversaremos con el rector del Instituto Tecnológico Pío XII. Justamente también en esta semana, algunas carreras de las universidades están también, pues, en semana de exámenes. Semana de exámenes, así como también el instituto. Así que dentro de unos minutos vamos a conversar con él para saber también más información. Así que a cuidarse, porque está haciendo demasiado frío en sí, más que todos los jóvenes, ¿no? Los jóvenes, pues, que a nosotros nos encanta salir ahí como desabrigados. No me va a hacer frío, no. Es que es el outfit, es la ropa, es la forma de vestirme, es que me encanta. No. También hay que cuidarnos, chicos y chicas. Yo sé que el outfit está súper, pero buscaremos un outfit o una manera de vestirse, pues, con una chamarra, una chalina, los guantes y el chulo también, ¿no? Para evitar resfríos, porque en esta temporada es donde, pues, más nos resfriamos.

0: Siendo ya las 3 de la tarde con 43 minutos, estamos en contacto con el rector del Instituto Tecnológico Pío XII. Justamente, pues, a partir del día sábado iniciaron sus exámenes, pero vamos a conversar con él. Buenas tardes, estimado rector.
1: Bien, en principio, muy buenas tardes al programa Escuela para la Vida, a Radio Pío XII. Y bueno, como tú lo has mencionado, ¿no? Bueno, a partir de lo que es el sábado 27, hemos arrancado con lo que son las evaluaciones correspondientes al segundo bimestre de esta gestión académica 2026 en las 5 carreras, sujeto a un cronograma de evaluación y donde prácticamente todos nuestros estudiantes estarían, digamos, desarrollando estas evaluaciones de forma diaria. Algunas carreras seguramente van a terminar el día viernes y algunas entre el sábado y domingo de esta semana que viene, bueno, en esta semana que estamos.
0: Claro que sí, rector. ¿Cuál es el método de calificación que se está realizando?
1: Bueno, generalmente la evaluación bimestral correspondía, digamos, a un 30% de la calificación total. Es decir, sobre los 100 puntos, esta evaluación bimestral tenía una ponderación de 30 puntos y prácticamente todas las otras actividades durante el bimestre, sean prácticas, evaluaciones parciales, prácticas, entrega de trabajos, bueno, y otras actividades evaluativas que el docente tenía dentro de su planificación, prácticamente alcanzaban un 70%. Pero conocemos muy bien que por la coyuntura y problemática que se ha dado principalmente en este último bimestre, donde lastimosamente muchos estudiantes tal vez han tenido que retornar o en algún aspecto se les ha hecho un poco imposible asistir a las actividades académicas en nuestra institución porque provienen de otros distritos o municipios, tal vez que por el tema del transporte no han podido venir. Cada docente está haciendo una valoración interna donde en algunos casos esta evaluación bimestral va a sufrir algún tipo de modificación. En algunos casos seguramente van a tomar tal vez sobre 50 puntos, entre 30 y 50 puntos, pero estarían evaluando dependiendo de las actividades que hayan desarrollado en este bimestre.
0: Claro que sí, también, ¿no? Hablar también un poco sobre las vacaciones y también el horario, ¿no? Que por este frío también se ha dado alguna tolerancia.
1: Sí, prácticamente hemos podido percibir de que el frío, bueno, se ha incrementado y con una crudeza muy, muy fuerte que prácticamente ha incidido también que muchos estudiantes puedan, digamos, reportar o mencionar que el tema de los resfríos se ha incrementado bastante. En ese sentido, siempre con el propósito de precautelar lo que es, si se diría, el tema de la salud de nuestros estudiantes, hemos recortado, ¿no?, con lo que es la salida, principalmente en el turno tarde y noche, en media hora. Es decir, que anteriormente el turno tarde pasaba hasta las 7:30, hoy están saliendo a las 7 y en el turno noche hasta las 10 de la noche. Prácticamente esa modificación hemos tenido por este periodo, ¿no?, del invierno más que todo. Seguramente ya al retorno de lo que va a ser las vacaciones, que estaría iniciando a partir de lo que es este lunes, 6 de julio, prácticamente estarían retornando el 20 de julio, ¿no? Tendrían 2 semanas de receso los estudiantes. Yo creo que en ahí ya el frío también ya un poquito va a disminuir y en función a ello vamos a ver el tema del horario de invierno, si mantenemos o volvemos a lo que era el horario normal de las clases.
0: Claro que sí, rector. Entonces, con esa información, muchas gracias, pues están en semana de exámenes y claro, también pues ya a finalizar lo que son las clases para ingresar al descanso pedagógico. Quizás alguna novedad también por el sector del Instituto Tecnológico Pío XII.
1: Bueno, sin duda alguna, no siempre decir a nuestros estudiantes que prever en lo posible este último periodo de lo que son las evaluaciones y bueno, que vengan siempre, ¿no? Abrigados, precautelando el tema de la salud y seguramente ya al reiniciar las actividades vamos a tener, ¿no? Algunas noticias muy buenas que esperemos concretizarlo en este periodo también, siempre en favor de lo que es bueno, el Instituto Tecnológico Superior Pío XII. Agradecerte por la entrevista y bueno, un saludo a todos nuestros estudiantes, a toda la población del distrito de Yayagua o del municipio de Yayagua y bueno, donde también llegamos, ¿no? A través de nuestros estudiantes a otros municipios.
0: Muchas gracias, rector. En otra oportunidad también estaremos conversando cualquier otra información o situación referente al instituto. Muchas gracias.
1: Bueno, muchísimas gracias, le agradezco yo. Hasta luego.
0: Chao, chao. Ahí estamos también con el rector del Instituto Tecnológico Pío XII, ¿no? Que también nos trae esta información justamente porque están en semana de exámenes. A partir de este sábado se dio en el comienzo del examen y depende, ¿no? Depende también de la carrera y al curso. Se estará también alargando. Algunos cursos ya terminarán este viernes el examen y algunos el sábado y el domingo todavía. Así que pues a todos los estudiantes del Instituto Tecnológico Pío XII a seguir dándole más fuerza ahí porque pues es una semana complicada, pero se puede lograr. Tres de la tarde con 50 minutos. Vámonos a un tema musical en el programa Escuela para la Vida para seguir alegrando en esta tarde. Esta tarde que a pesar de que haya sol, pues está haciendo demasiado frío. Vámonos con este ritmo musical.

Seguimos, seguimos al ritmo musical, aquí bailando y moviendo los hombros. Así que hay que estar con esa energía positiva en esta tarde, lunes 29 de junio.

3 de la tarde con 54 minutos. La hora exacta para quienes también tienen algún compromiso en esta tarde o ya es hora de alistarse para alguna actividad que usted tenga. Y estamos en el penúltimo día del mes de junio, el día de mañana 30 de junio y el miércoles empieza el primero de julio.

¿Y tú? ¿Ya pensaste que eras en vacaciones? ¿Ya lo pensaste? ¿Lo analizaste? Alguien por ahí dice sí y el otro dice no todavía. Así que habilitamos las líneas telefónicas que son el 67-90-26-55. Reitero, el 67-90-26-55. Líneas totalmente habilitadas para que tú puedas llamarnos, escribirnos algún mensaje, pues ahí decirnos qué vas a hacer en vacaciones. A ver, quizá vas a ir de viaje o tienes pensado hacer otras actividades. O solamente estarás en casa, no sé, leyendo algún libro, haciendo algún hobby. Entonces, cuéntanos qué es lo que harás en tus vacaciones. Y claro, no solamente las líneas telefónicas están habilitadas para saber qué es lo que harás en vacaciones, sino también nos puedes pedir un tema musical de preferencia para que podamos compartir contigo donde te encuentres, ya sea en la casita, en la cancha, de viaje o quizás estás de paseo para algún sector. Toda información también es importante. Así que pues esperamos tu mensajito para saludar también a los amigos, a las amigas y claro también algún cumpleañero o cumpleañera en esta tarde del 29 de junio.

3:57. Reiteramos, las líneas telefónicas son el 67-90-26-55. Alguien por ahí dice, pero Nancy, más lentito. Eso parece una trabalengua, dice por este lado. Así que pues lo vamos a hacer un poco más lento. Vamos a dictarles el número telefónico para que tú puedas enviarnos un mensaje de texto, ya sea un mensaje de voz o una llamada directa. Las líneas telefónicas son el 67-90-26-55. Líneas totalmente habilitadas para que tú y yo podamos comunicarnos mediante la sintonía de Radio Pío 12.

0: Y bailando y bailando, moviendo los hombros, nos vamos al espacio publicitario, porque ya es hora y hay que cumplir con nuestros compromisos y responsabilidades. Así que no se vaya a separar de sintonía de Radio Pío 12, 90.7 FM. Y claro, también puedes escucharnos por las redes sociales. Puedes descargar la app, ¿no?, que está en Play Store como Radio Pío 12 y poder escucharnos desde cualquier punto de Bolivia, y no solo de Bolivia, también a nivel internacional. Así que siendo ya las 4 de la tarde con 59 minutos, vámonos al espacio publicitario en la sintonía de Radio Pío 12.
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8 de la tarde con 7 minutos, escuchando los ritmos musicales en esta tarde en el programa Escuela para la Vida. Y no veo los mensajitos por este lado donde diga, pues Yuri, está en vacaciones. No, no quieren escribir, ahora están tímidos, ¿no? pero bueno, a ver, ¿qué es lo que se puede hacer en vacaciones? Podemos aprovechar para hacer el deporte, para ir a hacer deporte, ir a la cancha, ir a jugar, ir en familia, tiempo de calidad. Ir a jugar lo que es el básquet, el futsal, el fútbol, la raqueta también, ¿no? Aquellos que les encanta la raqueta. Y cómo no, también aprovechar pues para hacer una, ¿cómo se llama esto? Un pequeño picnic. Un picnic para poder ir a ver, podemos ir a un punto donde hay un espacio abierto y puedes llevar algunas meriendas, golosinas y compartir en familia con buena música. Así que pues hay diferentes variedades que podemos hacer en esas vacaciones. Y claro, también aprovechar para descansar los estudiantes, ¿no? Los estudiantes ahí que pues están con las tareas, los trabajos prácticos, los exámenes, poder descansar, escuchar música, también, ¿no? Un poquito tal vez hacer lo que les encanta, el hobby. Algunos les encanta pintar, dibujar o tomarse tiempo libre, ¿no? Y pues estar bien en eso. Porque el tiempo pasa rápido, 2 semanas van a volar rápido. 4 de la tarde con 9 minutos y pues justo tenemos una información importante para todos quienes se inscribieron a estas cursos de capacitación IA Verde, que pues la anterior estuvimos conversando con Pío Lugues. Justamente el día de mañana ya estarán pues los encargados de Conexión Lab, quienes van a estar dando estos talleres, lo que es IA Verde. Pues se va a estar realizando capacitaciones durante 4 días con certificación y claro, ¿no? El mejor proyecto, 2 proyectos serán ganadores para pues tener el ChatGPT y el Canva Pro. Porque sabemos que Canva pues es una aplicación de edición de video, edición de imagen y diferentes actividades que se puede realizar en este Canva para poder hacer tus tareas, diapositivas, tienes algún diseño de alguna publicidad, podemos hacer de la forma en imagen y video. Y justamente pues Canva también ya trabaja con lo que es IA y podemos aprovechar al máximo. Y el día de mañana empiezan las capacitaciones a partir de las 3 de la tarde hasta las 6. Así que todos quienes se inscribieron a esta capacitación de IA Verde, las capacitaciones empiezan el día de mañana a partir de las 3 de la tarde hasta las 6. Así que ya saben. Y para quienes aún todavía no pudieron alcanzar a inscribirse, pues vamos a dar un número de contacto para que pues, te puedan pasar la información correspondiente. Y para que tú puedas ser parte de estas capacitaciones, porque pues hay que saber manejar y sacar el provecho a estas IAs. Sabemos que la IA ya es parte de nosotros, los jóvenes, además, ¿no? Que siempre estamos con... Bueno, antes solíamos hacer las investigaciones yendo al internet o buscando algún libro, cosa que creo que también se está perdiendo esa costumbre, pero no lo hay que dejar. Siempre hay que buscar fuentes verídicas y verdaderas, cosa que la IA también te ayuda bastante. La intención no es buscar información y copiar y pegar, sino que hacer que la IA te ayude y que te pueda guiar en los trabajos que tú tienes. Así que hay que dejar el mal uso de las IAs que hacemos, ¿no? O sea, decimos tarea, un tema y te saca y a copiar. No haremos eso. Así que pues justamente estas capacitaciones son para el mejor uso de las IAs y podamos sacar el máximo provecho. Así que a quienes todavía no se inscribieron, tienen la oportunidad de inscribirse hasta el día de hoy, porque los cupos son limitados. A los números telefónicos que te puedes comunicar son el 78-780243. Reiteramos, el 78-780243. Puedes comunicarte directamente con Conexión Lab para saber si aún todavía te hay cupos y te puedan pasar la información para que tú puedas inscribirte.
Así que ya saben, todos los jóvenes, señoritas, quedan cordialmente invitados a estas capacitaciones que empezarán el día de mañana. Lugar será en el Instituto Tecnológico Pío XII, en el curso de primer año de Contaduría General. Así que pues ahí se les estará esperando, o se va a dar capacitaciones de forma práctica, no mucha teoría, más práctica, para que pues tú también no puedes estar ahí como que aburrido, ¿no? Sino que puedes estar bien energético y poder pues aprovechar el máximo estas capacitaciones. Y al final se dará un certificado con un currículum de las horas de clases que se va a realizar, y también el proyecto que será entregado y calificado para saber quién será el ganador o ganadora de estos premios, que son el ChatGPT y el Canva Pro. 4:13, vámonos a otro tema musical para todos ustedes quienes están en sintonía de Radio Pío 12. Y no se vaya a separar, así que vamos con este tema musical.

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0: 4 de la tarde con 26 minutos. De esta manera hemos llegado a la parte final del programa Escuela para la Vida. Agradecer a todos quienes están en sintonía de Radio Pío 12. Un fuerte abrazo y a cuidarse del frío, por favor. Así que nos despedimos de todos ustedes y dentro de unos minutos se viene también el Tome Nota. Así que no se vaya a separar de sintonía de Radio Pío 12. Así que chau chau, nos vamos con el espacio publicitario. Esto fue tu programa Escuela para la Vida.
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4:35, damos el espacio al Tome Nota. Para todos quienes ustedes están en sintonía de Radio Pío XII, tenemos comunicados, avisos importantes para el día de hoy. Así que aliste su lápiz y papel para tomar apuntes.

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La recomendación, los médicos naturistas recomiendan a toda la población, en especial con enfermedad renal, cuidarse, abrigarse en este clima frío.

Tenemos el siguiente aviso de extravío de una mascota en Pocuata. En la fecha 24 de junio de la presente gestión, por la mañana, en el municipio de Pocuata, se extravió un perrito de raza chapi, mediana, hembrita de color blanco, reiteramos. En el municipio de Pocuata, en fecha 24 de junio de la presente gestión, se extravió un perrito de raza chapi mediana. La perrita era de color blanco, es cariñosa, no muerde a la gente, responde a nombre de Buba. La familia se encuentra muy afligida. Por favor, quienes hayan visto al perrito, ¿no? Que por alguna razón también pues se extravió. La familia está muy, muy afligida. Así que pues a todos quienes lo hayan visto, es de raza chapi mediana, color blanco, responde al nombre de Buba. Por favor, pueden comunicarse de manera urgente. Pues tenemos los números telefónicos que son el 72 38 76 42. Reiteramos, el 72 38 76 42. Como también pueden llamar al 67 23 42 77. Reiteramos, el 67 23 42 77. Y preguntar por la señora Vilma Condori. La misma dará una muy buena gratificación de 500 bolivianos.

4:43. Aviso de trabajo. Se requiere una señorita entre 18 a 25 años para trabajar como niñera. Esto en la ciudad de La Paz. Los requisitos es tener afinidad, paciencia con los niños y bebés. Las interesadas, contactarse al número de celular, el 68-350677. Reiteramos, el 68-350677.

aviso de venta. En el departamento de Oruro, por motivo de salud, se ofrece casa en venta de 300 metros cuadrados con papeles al día y con servicios básicos, ubicado en la urbanización 3 de Mayo en la zona sudeste. También se ofrece lotes en venta de 250 metros cuadrados, ubicados en Vinto detrás del cuartel. Para mayores referencias, llamar al siguiente número de celular, el 72-47-1401. Reiteramos, el 72-47-1401. Preguntar por la señora Rosario.

Por el presente edicto se cita, llama y emplaza a los señores terceros interesados para que por sí o mediante apoderado legal se apersone ante el juez público mixto civil y comercial de familia, niñez y adolescencia e instrucción penal número 1 de San Pedro de Buenavista. En el plazo fijado por ley y asuma defensa dentro del proceso de usucapión decenal u extraordinaria, seguido por Oscar Wilson Capriroru. Reiteramos, por el presente edicto se cita, llama y emplaza a los señores terceros interesados para que por sí o mediante apoderado legal se apersone ante el juez público mixto civil y comercial de la familia, niñez y adolescencia en instrucción penal número 1 de San Pedro de Buenavista, en el plazo fijado por ley y asuma defensa dentro del proceso de usucapión decenal extraordinaria, seguido por Oscar Wilson Caprirolo. Edicto librado en San Pedro de Buenavista, provincia Charcas del departamento de Potosí, a los 16 días del mes de junio de 2026.

4 de la tarde con 47 minutos. Tenemos la cédula de identidad de Sandra Aguilar Yapura. Reiteramos, tenemos la cédula de identidad de Sandra Aguilar Yapura. Quienes conozcan a Sandra Aguilar pueden avisarle, comunicarle que su carnet de identidad se encuentra en Secretaría de Radio Pío XII.

4:48. De esta manera hemos culminado con los avisos, comunicados que teníamos programados para esta tarde. Nos vamos a ir despidiendo con un tema musical, sin antes decirle que se abrigue, por favor. Si va a salir a la calle o a algún otro sector, puede abrigarse. Y no solo, ¿no? Saliendo también, estando en casita, tomarle algo caliente, un té, un café, para poder, pues, estar muy bien cubierto del frío, ¿no? Porque el frío está muy fuerte. Y cuidar también a nuestros niños, ya que son, pues, los queridos de la casa. Nos despedimos con este tema musical. Invitamos al grupo PK2 con el tema que dice Porque el amor se va. Muchas gracias. Esto fue el espacio del Tome Nota. Para todos ustedes, Nancy, a su servicio. Nos vamos con este tema musical.

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7: Verdaderamente el frío, por lo menos hoy no se ha sentido tanto, ¿no? Ay, qué frío, pero hemos estado...

Amigas oyentes, bienvenidos a este espacio de la Epirina Minería en Acción. Hoy no va a estar Eric, tampoco está María Morales. Vamos a estar también con algunos despachos. Vamos a estar teniendo desde Pocuata, vamos a convocar a nuestra compañera de trabajo, Yolita. Bueno, vamos a estar desde acá, desde Oruro, acompañándoles. Están en una misión full trabajo, Eric, por ese lado también, ¿no? Igual María Morales también un poco delicada, pero ahí estamos, ¿no? Saludos para todos nuestros amigos y saludos para nuestros amigos, amigas, oyentes, desde donde se encuentren, acá en la ciudad de Oruro, allá en Potosí, Norte Potosí específicamente, y en todo el país. Nuestros saludos cordiales a todos nuestros amigos y amigas oyentes. Bienvenidos a este espacio de la Epirina Minería en Acción. Y como siempre, nuestro saludito musical, donde estemos hay que movernos un poco. Allá quien esté en controles, pues seguramente también va a disfrutar un poquito de la música. Hoy vamos a desempolvar nuestro disco. Nuestro disco hemos desempolvado y vamos a escuchar un tema musical del recuerdo. ¿Qué le parece? Pero este tema musical movido, ¿no? Así que para que se mueva también quienes en controles en siglo XX a nuestro o a nuestra compañera, ¿no? Vamos entonces con este tema musical y luego estamos ya pues desarrollando, como todos los lunes abordamos proyectos, abordamos también otras temáticas relacionadas a lo que es minería. Le damos la cordial bienvenida con este tema musical.

0: son exactamente las 17 horas, 5 de la tarde con 8 minutos en toda Bolivia. Y bueno, muchos todavía están con esto de la preocupación sobre cómo ahora nos reactivamos económicamente luego de haber pasado tantos días, más de un mes, bloqueados en nuestro país. Para reactivar la economía tras las graves pérdidas y el desabastecimiento provocados por más de 50 días de bloqueos en Bolivia, tanto el gobierno nacional como los gobiernos municipales y departamentales tienen que implementar planes de emergencia y programas de estabilización financiera, sobre todo. En este caso, algunas de las estrategias clave que se pueden incluir son el alivio financiero, por ejemplo, que se están aplicando medidas de diferimiento de créditos para proteger a las familias y pequeños productores de caer en insolvencia tras la crisis, ¿no? También, por ejemplo, otra estrategia clave sería los incentivos municipales. A nivel local, por ejemplo, algunas regiones afectadas, como por ejemplo el departamento de Cochabamba, han lanzado programas de 60 días como Cocha se Reactiva, que incluyen incentivos fiscales, espacios gratuitos de venta en ferias y el uso de plataformas digitales para conectar productores con los consumidores. ¿Qué le parece ese método? Excelente, ¿no es cierto? Otra estrategia clave sería también las normativas de emergencia, que se han emitido disposiciones orientadas a la estabilización, al impulso al comercio, el control de carburantes y la atención a los sectores vulnerables. Otra sería la reactivación de exportaciones y divisas, ¿no? Se fomenta la flexibilización de las exportaciones y simplificación de trámites para inyectar dólares y traer inversiones extranjeras a nuestro país. Entonces, se está trabajando, ¿no? Son estrategias que algunos municipios ya están implementando, ustedes lo han escuchado. Cochabamba, por ejemplo, está implementando ya una de estas estrategias para de alguna manera ayudar a la población, ¿no es cierto?, que se ha visto afectada, en este caso los comerciantes, los productores agrícolas, por ejemplo, ¿no?, avícolas, que también hemos estado viendo en los durante los bloqueos, que han tenido que botar en las carreteras, ¿no?, animalitos muertos, como los bananeros han visto, se han podrido en este caso, ¿no?, y han tenido que botar también, y dónde va esta pérdida. Y lo mismo, por ejemplo, tal vez similar situación ha vivido el sector productivo minero, ¿no? Y el día de hoy hemos conversado con varios compañeros que son parte de las diferentes cooperativas mineras de nuestro departamento. Hemos ido por la Fedecomín Oruro y hemos estado conversando con varios compañeros, algunos que llegaban del interior de nuestro departamento de las cooperativas, como por ejemplo el compañero de Choquencagua, ¿no? San Miguel de Choquencagua, ahí también estuvo el compañero Eddie Iquise de la cooperativa El Carmen, Estañífera El Carmen. Bueno, vamos a escucharles entonces a los compañeros. Nos dieron sus puntos de vista en relación. Ahora, ¿qué hacemos después de haber pasado esta situación crítica? Todavía están las filas, incluso en los surtidores, a la espera de cargarse diésel. Eso quiere decir que no hay mucho diésel. ¿Y qué pasa con el material explosivo? Porque el material explosivo, el ANFO, se hace también pues con el diésel, ¿no es cierto? Pero, a ver, vamos a escuchar primeramente al compañero Rimberto Paredes. Él es de la Fedecomín, es dirigente de la Fedecomín, pero también pertenece a una de las cooperativas de nuestro departamento, ¿no? A ver, vamos a escucharle entonces al compañero Rimberto Paredes. ¿Qué nos decía en relación a este tema de las afectaciones económicas a este sector, al sector minero?
1: Primero que nada, quiero saludar a todos los radio oyentes que nos escuchan esta radioemisora Pío 12, ¿no? A ver, de acuerdo, la situación que ha pasado en nuestro país, evidentemente sí, han habido largos días de bloqueo, pero sin embargo quizás muchos hemos sido perjudicados con el tema de producción, no hemos podido hacer nuestras entregas como debía ser, como hacemos mensualmente o quincenalmente, ¿no? Pero ¿qué vamos a hacer? Quizás la situación del país ha sido un poco difícil en estos últimos días, pero hay que poder mejorar esta situación, ¿no? Ahora, como ya ha pasado todo, estos bloqueos, todo, hay que mejorar nuestra situación, hay que empezar a trabajar, a reactivar nuevamente la economía, nuestro departamento, porque realmente hemos visto gestión semanas anteriores, estaba paralizado, no había movimiento, había muchos compañeros, muchas personas así, ¿no? Que ya no había ni siquiera venta, todo ha subido. Inclusive estaban ya sin alimentos, sin verduras, todo eso, ¿no? Pero sin embargo, ahora hay que reactivar nuevamente, ¿no? Para poder ya sobresalir, así como departamento también, como tan también los centros mineros de donde venimos todas las cooperativas.
0: De seguro que también ha bajado lo que son los aportes, tanto para la caja como también para las regalías.
1: A ver, de acuerdo, sí, ha bajado quizás, ha bajado en... porque realmente no hemos hecho las entregas correspondientes como debía ser. Cuando no hacemos una entrega, un mes automáticamente baja el aporte a las regalías mineras, baja el aporte a la Caja Nacional, baja inclusive a la Comibol, todos los aportes que hacemos por ley ya no se hace como se debe hacer, ¿no? Muchas veces no entregamos como debe ser, y por falta de material, por falta de traslado, digamos, la entrega del mineral a la comercializadora o a las empresas donde entregamos, ¿no?
0: Y en eso también influye lo que es la falta de material explosivo.
1: Sí, evidentemente es así, porque realmente, mira, si hay, como vemos estos últimos días, están las filas son largas de los camiones, tanto del combustible, de diésel y gasolina. ¿No ve? Ese también afecta, ¿no? Preocupa a nosotros como representantes, preocupa, porque realmente el tema del explosivo yo creo que está escaseando, va un poquito... Nos preocupa que no está llegando a ser como debe repartirnos, como teníamos un convenio, pero sin embargo, como federación estamos pudiendo impulsar nosotros a que a nuestros asociados no les falten, digamos, el tema del material. Eso también es un preocupante para nosotros, ¿no? Pero sin embargo, tenemos que seguir apoyando, tenemos que seguir trabajando desde aquí para nuestros asociados.
0: Así estamos, ¿no es cierto? Y en cuanto al material explosivo, por ejemplo, hace días nomás se ha hecho la prueba de otro material explosivo que está hecho a base de cascarilla de arroz y otros elementos más, pero más adelante hablamos de ello. Hemos hablado también con el compañero Eddie Iquice, él es de la cooperativa minera El Carmen, él es secretario general. Esta cooperativa está ubicado en el municipio de Popó. Y bueno, en fin, en realidad, sobre este perjuicio, esta afectación que pues de los bloqueos más propiamente trae consecuencias. Vamos a escucharle entonces al compañero Eddie Iquice, que nos dijo al respecto de esto.
2: Sí, es un poquito de lamentar la preocupación que estamos viviendo, ¿no? El sistema cooperativismo, en caso de bloqueos hemos tenido muchos percances, lo que es en el traslado de cargas, y como cooperativas nos sentimos muy afectados, ¿no? Lo que ha afectado más del 50% la producción que realizábamos cada día. Entonces es muy preocupante el tema de la gasolina también. En estos momentos están las filas muy largas, el tema del diésel. Lamentablemente es una preocupación muy grande, no para mi cooperativa, es también para el departamento y no decir el país, ¿no? Estamos muy preocupados.
0: En su cooperativa, el traslado, ¿cómo ha sido? ¿El material explosivo les han prohibido? ¿Cómo hemos estado?
2: No, siempre ha habido falencias en el tema de material explosivo. Han tenido que ir hasta Cochabamba en 24 horas, ¿no? En sí han llegado. En sí, una realidad muy triste, muy penoso, ¿no? Lo que se ha vivido durante los bloqueos. También las cargas no hemos podido trasladar por el tema de los bloqueos. Entonces ha perjudicado harto, ¿no? En lo que es en el tema de aportes, más que todo.
0: ¿Los pagos tampoco han sido oportunos, compañero?
2: Sí, es una realidad. Cuando no se ha podido traer las cargas, entonces tampoco ha llegado lo que es el sueldo, ¿no? Que como cooperativistas nosotros de día a día lo que trabajamos también cobramos el sueldo, ¿no? Entonces, de ese modo, durante todo este tiempo de los bloqueos, entonces hemos sido muy afectados.
0: La mayoría, ¿no? En todo caso, todos diríamos, todos quienes trabajan en la producción han sido afectados a consecuencia de los bloqueos, han reducido lo que es el ingreso económico para sus instituciones, ¿no? Hablamos de todos en general. Hemos hablado, como les decía, con el compañero Juan Carlos Caumol. Él es presidente de la cooperativa minera San Miguel de Choquencagua. Esta cooperativa está ubicado entre la carretera hacia Chayapata, nos dijo, ¿no? Un sector muy frío. Imagínense, ¿saben? El compañero es del oriente de nuestro país, ¿no? Y pues la verdad nos decía que se están, ya se han habituado al clima que está acá en Oruro, en el altiplano boliviano, ¿no es cierto? Imagínense, la semana pasada hemos vivido un clima tremendo, más frío que ahora, por lo menos ahora hemos llegado esta mañana a 4 grados bajo cero, pero la pasada semana hemos llegado hasta 11 grados bajo cero. Imagínense el frío y los compañeros del oriente, ¿cómo habrán aguantado, no? Trabajan en esta cooperativa y en relación a este tema también de lo que es la producción afectada, nos ha hablado sobre el material explosivo y también sobre el tema de la salud, a propósito de que el siguiente año pues ya se va a realizar también lo que es el catastro pulmonar. Vamos a escucharle entonces al compañero Juan Carlos Caumol, presidente de la cooperativa minera San Miguel de Choquencagua.
3: Sí, la verdad que en general nos ha perjudicado a todos los cooperativistas, ¿no? Las cooperativas mineras en el tema de transporte, en el tema de combustible, en el tema de minerales, los explosivos. Uh-huh. Ha sido un perjuicio muy grande, la verdad.
4: En cuanto a los aportes de seguros que ha bajado también, ¿no? Los aportes para las regalías, incluso para la caja, ¿no?
3: Sí, por ende, porque el perjuicio fue grande, pero los bloqueos, como usted dice, son 54 días, ¿sí? De todas partes nos ha perjudicado el tema de la productividad en la minería, el tema de los aportes a la caja, en general, pues también para el municipio de Oruro, ¿no ves?
4: Tema de combustibles, material explosivo, va relacionado incluso estos dos, porque es a base de diésel que se hace el material explosivo. ¿Cómo hemos estado en este tema del abastecimiento en su cooperativa, en este material que es fundamental para la producción?
3: Sí, nos perjudica mucho, porque el tema de combustible, bueno, en el tema de bloqueo, la verdad había combustible, pero había bloqueo, no podíamos tampoco salir. Ahora terminé el bloqueo, ya nos está perjudicando el tema del combustible, el tema de los explosivos, ha sido grande el perjuicio.
4: Sí, pero hay también un compromiso, ¿no?, por Maxan Fanexa para que este material no les falte, ¿no?, y de esta manera también continuar en lo que es la producción.
3: Sí, también eso ha bajado harto el tema del compromiso con Maxan Fanexa por el tema de que había un cupo, pero también ese cupo se ha visto muy reducido por el tema de los bloqueos y el tema del diésel que se necesita mucho para la producción de ANFO. Así que también ha mermado harto la producción de Fanexa con el cumplimiento de los cupos que hay para cada cooperativa.
4: Compañero, estamos ya en este mes, por concluir el mes de julio. La gestión pasada se ha realizado un catastro pulmonar. ¿Cómo estamos en este tema de la salud en su cooperativa? ¿Se han incrementado casos de tuberculosis, silicosis? ¿Cómo estamos en relación a esto?
3: Gracias a Dios, en nuestra cooperativa aún estamos gozando de buena salud. Todavía no tenemos ese tema de silicosis, el tema de la enfermedad pulmonar, ¿no?, de los compañeros. Gracias a Dios, no. Estamos muy bien todavía.
4: Hay que cuidarse de todas maneras este frío, ¿no?
3: Sí, no, ahora más que todo el tema del frío, pucha, está grave, ¿no? Pero ya estamos en los últimos días de frío, ¿no? Ya después nos viene el viento, la sequía y pucha, igual. Gracias a Dios estamos sobrellevando ese tema.
4: La temperatura, ¿qué le hace decir? Usted viene del oriente, a ver, le ha costado seguramente trabajo también habituarse al ambiente que tenemos acá, ¿no?
3: Sí, no, gracias a Dios, como le digo, estamos acá hace tiempo y estamos sobrellevando el tema. Ya el trabajo, usted sabe, sí o sí uno se acostumbra, ¿ya? Así que ya estamos acostumbrándonos al frío.
0: Muy bien, de esa manera, ¿no? Hemos conversado con el compañero Juan Carlos Cumo de la cooperativa minera San Miguel de Choquencagua. Bueno, hemos continuado hablando con varios compañeros, ¿no? Y al margen de ello también hemos conversado con la compañera Elena Choque, ella es representante asociada de la FENCOMIN, y pues esto también es importante hablar sobre lo que el tipo de cambio del dólar. Se ha lanzado esto, ¿no es cierto? Hace algunos días atrás nada más, y el costo, ¿cuánto va a ser el costo? 9.73 nos dijeron, ¿no? A ver, ¿qué opina en relación a este tema la compañera Elena Choque? La vamos a escuchar.
5: En esa parte yo también aquella vez, en años anteriores no era fijo, ¿no? Era un estable el dólar. Ahora creo que a lo que entiendo yo va a ser un poco sube, baja, ¿no? Eso creo que ya a uno pone en duda, ¿no? Porque difícil que baje, puede subir. Entonces nos motiva también, cosas van a subir, todo va a subir, ahí se va a ir la gente, porque en mercado negro que ya había 10 arriba, ya hablaban, pero eso nos afecta económicamente a la canasta familiar, no solamente a la institución a FENCOMIN que pertenecemos los cooperativistas, sino también a Bolivia entero, creo que va a afectar eso. Entonces, en todo, viéndolo, van a subir todo, ¿no? Como puedo decir, la canasta familiar.
4: ¿A ustedes les va a beneficiar como sector minero en la venta de sus minerales, compañera? ¿Les beneficia o están también viendo?
5: Si nos va a decir 100 dólares nos va a pagar, o en cambio a tipo de cambio nos va a pagar, creo que va a ser a lo mismo, no nos va a beneficiar si van a elevar. De nada, parece que va a ser a lo que yo pienso, ¿no? Pero claro, va a ser elevado, vamos a decir, pero las cosas igual van a elevar. A lo mismo creo que vamos a llegar, no es beneficio, parece. Tal vez sería nomás un estable decretar un tiempo, ¿no? Pero en movimiento creo que a todos se va a mover también, ¿no?
0: Hay preocupación en relación a esto. Hay opiniones en las cuales están de acuerdo, otros dicen que no, pero lo que sí, el Banco Central de nuestro país ha establecido el tipo de cambio oficial de referencia del dólar de 9 bolivianos con 73 centavos. Esta medida marca el inicio de un nuevo régimen cambiario flexible, dejando atrás el tipo de cambio fijo de 6.96 en este caso, que se ha mantenido desde el año 2011. Imagínense, ¿no? Algunos detalles de este nuevo esquema. El valor actual del Banco Central de Bolivia determina en este caso el precio de la divisa cada día mediante el promedio ponderado de las operaciones de compra de los bancos por sus clientes, publicando el valor oficial hasta las 8 de la noche, en este caso hasta las 20 horas, ¿no? El fin de la tasa fija, el sistema oficial ya no mantiene el valor inamovible, sino que fluctuará según la oferta y la demanda del mercado financiero, ¿no? Y el contexto, en cuanto a lo que es el contexto financiero, esta devaluación oficial del boliviano pues busca reducir la brecha existente frente al mercado paralelo, donde la divisa estadounidense ha registrado mayor volatilidad. Es decir, el precio ha subido, hemos llegado hasta 12, 15 bolivianos, ¿no es cierto?, el dólar. Bueno, para mantener al tanto de las fluctuaciones diarias, incluso ustedes pueden pues entrar, ¿no?, a las páginas del Banco Central y poder verificar esto. ¿Bajará? ¿Subirá más adelante? Bueno, así está, es flexible, por eso dicen. Puede ser que baje o puede ser que suba, ¿no? Esa era la opinión también de la compañera Elena, porque su preocupación, obviamente, en relación a este tema es de la parte de los productores, sobre todo cuando entreguen los productos, en este caso su mineral, a las comercializadoras, ¿no? ¿Cómo van a hacer ahora el ajuste? Todo eso, pues, ellos están analizando. Son exactamente las 17 horas, 5 de la tarde con 27 minutos. ¿Qué le parece si hacemos una breve pausa publicitaria y luego estamos nuevamente retornando con mucho más acá en el Minería en Acción? No se separe de nuestra sintonía.

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1: Muy bien, a ver, vamos con las palmas fuertes.
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0: Y bueno, ya de retorno a esta segunda y última media hora de nuestro programa, cuando ya solamente nos separan 25 minutos nada más para llegar a las 18 horas, 6 de la tarde, nosotros continuamos con más, ¿no? Un poquito de música del recuerdo también junto a los Coriwairas. Hay que un poquito también desempolvar los discos, ¿no? Bueno, en relación a otros temas, hemos conversado con la compañera Elena Choque. Ella es representante asociada de la Federación Departamental de Cooperativas Mineras de Oruro. Se van a retomar algunas actividades que han quedado en pausa, ¿no es cierto?, a consecuencia de estas movilizaciones que hemos pasado, y pues algunas actividades que han quedado suspendidas, no pudieron llegar las compañeras de las diferentes cooperativas que están en el área dispersa más propiamente, y pues ahora se va a retomar, ¿no?, este fin de semana hay actividades, y de ello nos habla la compañera Elena Choque. La vamos a escuchar.
1: Sí, nosotros, nuestra actividad va a continuar el día viernes y sábado, como el campeonato y también del festival del departamento, de acuerdo a la FENCOMIN, que son las asociadas, ¿no?, que participan. Eso se va a llevar normal, se va a llevar, ¿no?, la actividad.
0: ¿Qué disciplinas se van a jugar, uno, y en el aspecto cultural, qué se va a ver?
1: Se va a jugar en este fútbol de salón, ¿no? Entonces, con los representantes que están de deportes, entonces creo que tenemos 7 equipos. Entonces Celia le va a coordinar, en cuanto Sergio va a estar el secretario de deportes. Entonces de lo cultural, el día sábado a partir de la tarde, creo que se va a llevar como de costumbre, y ya están sorteados los participantes, entonces de acuerdo a su número nomás se van a acomodar, ¿no? El 4 y el 5 va a ser, ¿no? Entonces ya está programado ya, ¿no?, en conocimiento de todos ellos.
0: Una vez de que esto pase, de acá se van a sacar, imagino, los mejores, ¿no?, en cuanto a deporte se refiere y cultura, para poder presentarse también una actividad que está programada a nivel nacional.
1: Sí, eso va a ir en cuanto va a ser, seguramente la convocatoria nacional va a llegar, entonces ahí va a ir los campeones, mis campeones, no sé si irán el segundo, el tercero o hasta el segundo. Sí, de acuerdo que programe la nacional, ahí vamos a preparar los equipos que van a ir, se va a llevar en Sucre, ¿no?
0: Así que las ganadoras se van a ir a Sucre, ¿no?, al departamento de Sucre, donde se van a realizar otras actividades en el mes de octubre, más propiamente, actividades igual deportivas y culturales que va a desarrollarse en el departamento de Sucre, reiteramos, ¿no? Y bueno, ya está con nosotros nuestra compañera de trabajo, Yolita, Yolanda Choque y Mainaya Kaxanki. Yolita, adelante, buenas tardes.
2: Gracias, buenas tardes. 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Inacho, manacho, compañero Felipe, al intalla y cuicacho, campones resichista cay, cay cuencapa.
3: Buenas tardes, hermano, y ahorita buenas tardes, buenas tardes, tú que estás aquí, arriba, con APA, ojate un APA y guitacho, tú que de ahí, me hagan esta chica, yo que ya no te ocupe, y tu culpa, ojate un talito, ojate un talito, para que tu culpa. A ver, después, la chica, una de momento, más o menos, de 6 años, 7 años, que hay proyecto, me hagan esta calle de Curva, desde IPCP, que ahí manda tanto, Jallarico esta carga y. De mi programa de manejo integral de las cuencas. Es un paliativo de ranchos, cargo corrupción, desde la nacional, me ranchos van a responderme, a desfaltar mucho pronto, tener la contaminación, pero por lo menos hay apalaviento, me ranchos cargo, hay proyecto, manejo integral de las cuencas, que intenten municipios, que. Según los pliegos petitorios, me dan el bloqueo, me lo sé, porque me dan justamente llaman, te demandan para este caema, bien competitor y agarra primero lo que es de una vez el funcionamiento de nuestra planta piloto. Segundo, carga nuevamente el proyecto, el original que vaya adelante en la Asamblea Nacional. Tercero, carga nuevamente el cambio de la ley. Entonces sigue Chay Manuel Sánchez, ¿no? Pero sigue con ese sueño. Y Chay va a hacer un cambio para que un 5% de la explotación minera venga a los medio ambiental y los municipios afectados en este momento. Chay, carga, pero Chay es la segunda asociación que está acá con la Asamblea Nacional. Y último, Maedal carga, cae manejo integral de las cuencas. Paralelamente, cae y anda para la encarga, tema de las riadas, que es cuenca Machu Pocuatl, con que está acá, ¿no? Entonces, en ese sentido, capaz que el proyecto avanzas para acá, entonces, dirigente siempre, no cae, cae como siempre, tan caso, como presidente de la cuenca. Hoy por hoy, como presidente de la cuenca, seguimos como dirigente, también como delegado provincial, Cachanas de provincia de Chayanta, ¿no? Representando de la gobernación, avanzas para acá. Entonces, Cunan, la paso última frase: ya escuchan aprobación de este proyecto, ya con economía, ya no. Dos maranchos, cutigrupa carga de diferentes convenios firmados. Al final de cuentas, Cunan, ya es para acá. Su punto final, capaz o penúltimo punto, Lima, porque faltan garras. Ya después de la licitación, ¿no? De este proyecto. Entonces ahora aprueba Cupacanga. ¿Para qué? Para catalización, Ninguatín, Joaquín Tanenco, inscripción de este proyecto, las tres carpetas, cuenca Macha por cuatro, de un valor de casi 15 millones de bolivianos, un 50% de la nacional y un 40% departamental, un 10% de los municipios, ¿no? Que hay que hacer convenio privado nacional, departamental, intermunicipal. Pues creo que, hermana Yolanda, el proyecto avanzas por bien. Una asamblea para aprobar con ella, que hay convocatoria de los Simuña, entonces hay aprobar con Escanga, 15 de la tarde, sección en mi ciclo, lo que es la asamblea, está la Cuspacanga, y que hacen es que hay proyectos prioridades, o proyecto primero, me parece que hacen según la convocatoria, tema de algunas necesidades de salud, alimentación, de algunas cosas, ¿no? Entonces, segundo punto, que hacen maneras por estunches, manejo integral de las cuencas de cada municipio de los tres proyectos. Entonces, ojo, alegría, después de tanta lucha, de tanta exigencia, la paz, por lo menos, hay proyectos de los cuatro peticiones del culto de entidad de su hermano Irlanda. Entonces, creo que mañana hay presencia canga de más o menos la gente de la cuenca, que hacen canga presencia por CEPE, para ver cómo van a aprobar ese proyecto, ¿no? Entonces, nada más, hermana Yolanda Chay Cacerra, y las luchas siguen nomás. Entonces, ya hay una parte, más o menos, del medio ambiente, ¿no? Entonces, las caras falta que funcione nuestro planta piloto, falta que haya nuestro proyecto original de 9 millones, que hoy por hoy debe costar unos 12, 14 millones de bolivianos. Después, falta esa totalización de la minería del artículo 29, el 5% tenía que venir a los municipios afectados de las regalías mineras, ¿no? Entonces, Chay, hermana Yolanda, sigue en lucha, sigue intacto, y la gente de la cuenca siempre va a luchar eso, ¿no? Hermana Yolanda, estamos para eso como dirigentes, hoy por hoy como dirigente de la cuenca, como presidente, también como delegado provincial de la provincia de Chayanta, hermana Yolanda.
2: Bueno, Uyaripa, Ancuna, Canguichis, Chay, pasan a Ponte, entonces Caimanta, Cuenca Pocuata, Cuenca Macha, Quirán, Tajari, Colque Chaca, Rispacan, Jaua, Ricay, Ñopas, Madinam. Ya van, Irma, Cutimón y Janca.
0: Muy bien, muchísimas gracias por ese dato importante, Yolita, y la verdad, pues hay mucho todavía que hacer, como dicen los compañeros, ¿no es cierto? Hay mucho todavía, hay otros proyectos que también, pues, son necesarios. Son exactamente las 17:44. Héctor Mariaca también está junto a nosotros, le vamos a dar la cordial bienvenida. Héctor, ¿cómo está? Muy buenas tardes.
4: Gracias, Irma. Muy buenas tardes. Buenas tardes a la audiencia de la Red Pío 12 y del programa minero La Quepirina. Informarles que el director de la Fuerza Especial de Lucha contra el Crimen, Henry Tosico, dio a conocer que en la semana pasada se registró 3 nuevos casos de muerte de trabajadores que lamentablemente fallecieron en actividad laboral minera. El primero de los cuales corresponde al fallecimiento, se trata de un joven minero que se encontró con gas en el yacimiento de la mina metalúrgica La Reserva. Otro caso se dio en la cooperativa minera Jayaquila, en la que un trabajador de 21 años y otro de 19 fallecieron dentro de una galería debido a la presencia de gas en la mina. Con estos tres casos, la cantidad de muertos en mina asciende a 78, lo cual constituye un indicador alarmante sobre los altos niveles de inseguridad laboral en el trabajo minero.
5: Ha atendido algunos casos que son de relevancia. El primero de ellos, el día miércoles 24 de junio, el lugar del hecho, mina Sociedad Minero Metalúrgica Reserva. Es así que el día miércoles ha llamado de Radio Patrulla 110, quien dio a conocer la existencia de una persona fallecida de sexo masculino. Conocida la información, todo el equipo se constituye y se traslada al lugar. En el lugar se tomó contacto con el trabajador de la mina, el cual nos refiere que al promediar las 6:30 aproximadamente, cuando la víctima se encontraba trabajando al interior de la mina, se encontraba perforando una veta, sale gas de mina. Y es ahí que, bueno, a falta de aire, posteriormente sus compañeros lo encuentran convulsionando. Asimismo, perdió sus signos vitales, lo trasladaron a la posta sanitario de la mina. Realizado el examen externo por el médico forense, quien determinó la causa de la muerte, intoxicación aguda por gases de mina secundaria en accidente laboral. Otro de los casos es de la misma forma, muerte de persona, fecha y hora de los hechos, cooperativa minera Jayaquila. Es así en la cual dos fallecidos varones, ha llamado de Radio Patrulla 110, se dio a conocer la existencia de dos personas fallecidas, se trasladó el equipo multidisciplinario, en el contacto se tomó contacto verbal con el responsable de la mina, quien refiere que al promediar las 12:30 aproximadamente los fallecidos se encontrarían trabajando al interior de la mina. Cuando estaban ingresando a revisar la veta, es que les ha sorprendido con gases de mina, donde no pudieron salir. Y es ahí que los encontraron sin signos vitales. Las víctimas, posteriormente, sus compañeros de trabajo, les trasladaron en un vehículo al Hospital Concepción. Realizado el examen médico forense, quien determinó la causa de la muerte, intoxicación aguda por gases de mina, secundaria en accidente laboral. Los mismos son de 21 y de 19 años de edad. En lo que va la presente gestión, dentro de lo que es la muerte en mina, tenemos varones 68, mujeres 10, haciendo un total de 78 personas fallecidas en lo que es la presente gestión.
4: Es el informe de la autoridad de la Fuerza Especial de Lucha contra el Crimen. Es preocupante, alarmante lo que está ocurriendo en la actividad minera y que está dejando efectos, muertes de trabajadores mineros que lamentablemente van falleciendo por falta de seguridad industrial, seguridad laboral y las condiciones en las que viene trabajando. Uno de los aspectos que llama la atención es que mucha gente se va dedicando al trabajo minero aprovechando la buena cotización de los minerales a nivel internacional, pero se están olvidando de que es necesario también tomar conocimiento de las condiciones en que uno debe realizar la explotación y el trabajo minero, y además no hay en algunos casos seguridad laboral, seguridad industrial, que es un factor muy muy importante para garantizar la seguridad física de un trabajador minero. Eso es lo que falta en estos yacimientos donde se han ido registrando. 78 los muertos por distintas circunstancias que tiene que ver con la actividad de trabajo en las minas en el departamento de Potosí. La información que compartimos a esta hora de la tarde contigo, Irma, de Estudios Centrales.
0: Muy bien, muchísimas gracias. Y la verdad es muy lamentable esto, que estos datos, sobre todo, ¿no es cierto? 78 ya hasta la fecha, y la verdad es preocupante. Algunos de los compañeros nos decían en algunos sectores, en algunas de las cooperativas, que es importante trabajar sobre el tema de seguridad industrial, ¿no es cierto? Esto es importante porque tienen que manejar lo que son las EPPs, sobre todo en algunas cooperativas. Han mencionado de que los jóvenes, los nuevos que están ingresando, primeramente pues se les permite traer todo lo que corresponde a su seguridad, ¿no es cierto? Y esto es fundamental. Hay que continuar con más socializaciones en las diferentes cooperativas a nivel nacional para que pues estos datos pues no o vayan disminuyendo de esta manera, ¿no es cierto? Con las capacitaciones. 10 minutos más y van a ser las 18 horas. Hemos conversado con el compañero Eddie Iquice. Nos habla sobre diferentes temas, ¿no? Dentro de ellas está, hablamos de salud, el tema medioambiental y, por supuesto, este tema también que es ahora, ¿no? El motivo también de conversaciones, el tema de los dólares. Escuchamos al compañero Eddie Iquice.
6: En ese tema, compañera, sí, es un poquito también preocupante, ¿no? Que día a día dentro de interior minas, sí absorbemos lo que es el polvo, todo. Entonces, siempre se recomienda a los compañeros que podamos por lo menos utilizar lo que es el pulmuzán. Entonces, estamos siempre tratando de cuidar, ¿no?, a nuestros compañeros asociados, el tema de seguridad industrial, todo lo que realmente pueda cuidarnos, ¿no?
7: Tu cooperativa es una de las cooperativas que también trabaja en el cuidado de la madre tierra. Al momento, ¿cómo estamos viendo estas?
6: Sí, en mi cooperativa el tema ambiental siempre estamos, quizás no al 100%, pero estamos ahí. La sección más grande que tenemos, sección lucha, tiene, ¿no?, lo que es la purificación del agua. Entonces, en ese tema estamos tratando de cuidar lo que más se puede, lo que es el medio ambiente.
7: El costo que realizan para el tratamiento de las aguas ácidas sale más que todo de los bolsillos de cada uno de ustedes, ¿no?
6: Sí, eso es cierto, ¿no? Sale del bolsillo de cada asociado, de cada sección, cada cuadrilla invierte, ¿no?, para poder cuidar lo que es el medio ambiente.
7: Ahora el tema de económico en nuestro país, el dólar ahora va a ser a 9 bolivianos con 73 centavos, a diferencia de que era a 6.96. Su punto de vista, ¿qué opinan de la?
6: Sí, esa parte igual es muy preocupante porque, mira, tanto tiempo ya estábamos acostumbrados, ¿no?, a lo que era más antes. Yo pienso que va a afectar a las familias realmente que recién estamos empezando, a las personas más jóvenes. Yo lo veo porque al final de cuentas hasta en los autos se ve, ¿no?, que los precios ya se han disparado. Entonces, uno que tenía el sueño de poder comprar ya no lo va a alcanzar, ¿no? Entonces es preocupante. Ojalá que de alguna forma también beneficia a toda la ciudadanía, ¿no? Pensar nomás en las personas que ya tienen, más o menos de ese sentido yo lo veo, compañera.
0: Preocupa, ¿no? Preocupa a algunos compañeros en relación a los costos. Ahora, ustedes han escuchado, un vehículo ahora cuesta más caro, ha subido una vez de que se ha anunciado el incremento de lo que es este precio que actual, que se ahora que ya tiene el dólar en este caso, ¿no? Por otro lado, hemos conversado con el compañero Nicanor Núñez, también de la Fedecomín, el tesorero de la Fedecomín Oruro, pero también trabaja en la cooperativa minera Popó, en este caso, que está ubicado en el municipio de Popó. Lo vamos a escuchar.
8: No, considero que Popó es rico, una parte se ha comido, pero hay que ser un desarrollo. Como cooperativista, sabes, nosotros nadie nos lo da, no nos da nada. No, siempre vamos a buscar algunos mecanismos, pero mediante nuestras autoridades. Lindo sería, ¿no?, y que nos apoyen siempre. Sabemos muy bien. Si nosotros trabajamos, comemos, si no, no. Siempre hay que ser realista y siempre hay que agradecer a Dios. También, ¿no?, siempre voy a decir, ¿no?, en los coribetes, colquebetes, ¿no?, siempre que nosotros tenemos esa visión para poder, si tenemos betas, ganamos, si no. También hay que decir que las cotizaciones, gracias a Dios, están elevadas, si no, pero las cotizaciones también, pero hay el que tiene su paraje, tiene su beta, está ganando. Y también los compañeros que no tienen, son cooperativistas, no tienen beta, ¿no?, seguimos haciendo en desarrollo. Entonces, como no, autoridad siempre velando de esa situación. Sabemos que el ser cooperativo siempre son el marco de la unidad, el respeto, y tienen los principios del sistema cooperativo.
0: Y por último, ha mencionado que como dirigentes hay que trabajar, ¿no?, por el bien de los compañeros socios.
8: Así como ejecutivo siempre hay que encaminar y trabajar por el bien común de cada uno de nuestros asociados, de nuestras cooperativas. Hay desacuerdos con el gobernador, evidentemente nos ha visitado de la cooperativa minera Popó, ha visto las necesidades que tenemos, ¿no? El camino, uno es el bombeo y tres, prospección y exploración, ¿no? Para poder hacer nuestros desarrollos correspondientes con una visión muy clara, ¿no? Eso nos lleva a la prospección y a la exploración, ¿no? Ha visto nuestra primera autoridad de nuestro departamento de Oruro las necesidades que tenemos las diferentes cooperativas, ¿no? Popó es una de las cooperativas más grandes aquí a nivel departamental de Oruro, más de 1000 asociados y evidentemente. Y tenemos que hacer nuevos proyectos. Eso lo ha visto el gobernador. Sabemos como directorio tenemos que impulsar, ¿no? Ahí está nuestro asambleísta también que nos ha visitado. La cabeza de nuestro presidente Edwin Chambi, nuestro consejo de vigilancia, don Carlos Manso, han encaminado esta situación. Y evidentemente hay buenos acuerdos, siempre en el bien común de nuestra cooperativa, en el de poner nuestro pueblo y por nuestro departamento de Oruro, ¿no? Que las cooperativas, queramos o no queramos, después del 21-360 se han fortalecido. Sabemos muy bien que las cooperativas son el eje central de la economía del país, ¿no?
0: Así es. Y bueno, esto en relación a la visita que hizo, ¿no?, el gobernador de nuestro departamento para reactivar, para impulsar lo que es el desarrollo económico, sobre todo también apoyando a lo que es este sector, ¿no?, a la cooperativa minera Popó, con prospección, con exploración, sobre todo para incentivar lo que es la minería en nuestro departamento. Nada más, amigos, hemos llegado a la parte final. Estaremos de retorno el día de mañana para seguirles acompañando con mucho más datos importantes en relación al tema minero. Muy buenas tardes, nos despedimos hasta el día de mañana. Permiso.
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5: El diputado de Libre, Reinaldo Seas, presenta un proyecto de ley para nacionalizar autos chutos y maquinaria agrícola como una medida para reactivar la economía. El gobierno anuncia el envío de una misión humanitaria a Venezuela con donaciones y rescatistas. Y con el objetivo de garantizar el libre tránsito y el abastecimiento de productos esenciales, policías y militares realizan controles en carreteras y municipios cercanos a Oruro. La Gobernación de La Paz anuncia festividades de julio e informa que coordinará actos con el Gobierno Nacional y el municipio. Para el alcalde de la ciudad de Cochabamba, Manfred Reyes Villa, el nuevo régimen cambiario permitirá devolver la confianza en la banca. Y Keiko Fujimori es la nueva presidente del Perú tras completarse el cómputo al 100%. En Venezuela, la cifra de muertos sube a más de 1.700 en el doble terremoto que afectó a este país.
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5: Vamos con el desarrollo de las informaciones. Las autoridades judiciales amenazan con un paro escalonado en demanda de presupuesto y reivindicaciones. Tras la reunión de emergencia

0: justicia.
1: En caso de que estas dos situaciones institucionales no se han atendido, se ha determinado que la justicia también va a parar en el país. Porque lastimosamente, los que respetamos la institucionalidad, los que respetamos el Estado de Derecho, los que somos garantes de una justicia en el país, no somos atendidos. Pero los que bloquean, los que paran, los que dejan de trabajar, a ellos sí los atienden. Entonces, ante esa situación de desinstitucionalización, la justicia no descarta ir a medidas de protesta de manera escalonada. Si no somos atendidos, iremos al paro inicialmente por 24 horas, posteriormente 48, 72, y si es necesario, llegaremos al paro indefinido de la justicia en Bolivia con la finalidad de conseguir la atención que merece nuestra institución como órgano del Estado. Nosotros hemos escuchado a los jueces y a los vocales que han venido y ellos nos han dado un plazo de 20 días para que podamos tener respuesta del Ejecutivo y del Ejecutivo. Esto es de manera inmediata. Si no somos atendidos en los próximos 20 días, lastimosamente la justicia irá a un paro nacional. Gracias.
2: Y cambiamos de tema. El presidente Rodrigo Paz propone cerrar la etapa del país bloqueador y planteó la integración económica con los países vecinos. En el marco de su visita a Paraguay para la cumbre de Mercosur, el presidente Rodrigo Paz enfatizó los esfuerzos que se realizan para alcanzar una integración económica bioceánica con los países vecinos de Bolivia, dejando atrás la etapa del país bloqueador y el aislacionismo. Escuchemos a nuestro presidente Rodrigo Paz.
3: Hoy hemos avanzado con Paraguay y Uruguay con el tema de Urpabol, que era importante cerrar esto antes del evento de mañana en Mercosur. Y tendremos estos encuentros para poder avanzar y cerrar esta etapa del país bloqueador, de esos liderazgos políticos caducos del pasado que miserablemente quieren tabear, como dicen, o quieren frenar el posible desarrollo, enorme desarrollo de los bolivianos. La economía, este año iba a ser un año increíble, en el sentido de que iba a ser un año que todo el mundo decía que era negativo en crecimiento. Y si no hubieran se hubieran dado estos 50 días este año, tenemos crecimiento, pero nos ha golpeado esto de mala manera, todos esos traidores, porque una cosa es la reivindicación justa y correcta de los sectores, otra es la infiltración política y la mala dirigencia que sin falta, o sea, sin causa real, han generado tanto daño. Ahora hay que recuperar el tiempo, sacar la patria adelante, entre todos, organizándonos como un gobierno amplio, de representación amplia, porque eso es lo que vamos a hacer, y darle señales claras al país con normas, leyes claras para el desarrollo y también para el contexto internacional. Por eso ya se crea Urpabol, porque creen en Bolivia, y mañana se reafirma a su vez la presencia de Bolivia en Mercosur y el desarrollo de nuestra patria en este contexto internacional.
2: Empresarios privados de Cochabamba instan al gobierno a retomar el proyecto del corredor bioceánico.
4: El presidente de la Federación de Entidades Empresariales Privadas de Cochabamba, Juan Pablo de Meure, pide al Estado retomar las conversaciones con Brasil y Chile para retomar el proyecto del corredor bioceánico y el mismo pase por Bolivia y Cochabamba.
5: Por supuesto que sí, es uno de los temas que nosotros no nos rendiremos, seguiremos planteando que el corredor bioceánico pase por Bolivia. Lamentablemente los últimos 2 meses han sido nefastos para ese tipo de proyectos que tenemos en el país, pero tenemos que seguir y el gobierno ahí y el poder legislativo se tienen que poner muy firmes y muy fuertes en generar las condiciones para que en el país nunca más pasen este tipo de conflictos, que nunca más los conflictos se trasladen a las carreteras y que interrumpan el normal funcionamiento del país, porque eso es lo que no se quiere y no se puede aceptar en un corredor bioceánico, por ejemplo, o en las inversiones. Estamos hablando de atraer inversiones. Bolivia necesita divisas, necesitamos inversiones, y lo que ha pasado en los últimos meses ha logrado todo lo contrario, ha retrocedido en todo el camino que

0: avanzó en los últimos meses en reposicionar a Bolivia como un destino turístico, un destino en inversiones para otros países, y eso tenemos que recuperar, y eso es con medidas y con mucha disciplina y con las medidas que haya que tomar. El gobierno no puede seguir esperando más tiempo para tomar medidas que nos lleven a la normalización y a garantizar la normalidad en el país.
1: El gobierno tiene que determinar las conversaciones sobre
0: por supuesto, con todos los países involucrados. Es un proyecto anhelado por Bolivia y tenemos que continuar con esas conversaciones, esas negociaciones, y procurando que todavía se mantenga. Hubieron buenos avances en los últimos meses y eso es lo que tenemos que recuperar.
2: Informó Luis Vargas, Red Pío 12, Volcochabamba.

0: Ricardo Seas presenta un proyecto de ley para nacionalizar autos chutos y maquinaria agrícola como una medida para reactivar la economía.
1: El diputado de Libre por Santa Cruz, Reinaldo Seas, informó que presentó un proyecto de ley para nacionalizar los polémicos autos indocumentados y maquinaria agrícola como una medida que pueda ayudar a la economía nacional y de los municipios. El diputado opositor argumenta que de manera creativa se idearon la manera de buscar recursos económicos para el mantenimiento de carreteras y otros gastos.
2: Hemos buscado la manera de poder buscar recursos al interior del país sin tener que prestarnos, sin tener que esperar préstamos que tardan su tiempo. Y hemos acudido a hacer un proyecto de ley de legalización, regularización y nacionalización de los vehículos y de las maquinarias agrícolas en el país, que sobrepasan los 500.000 vehículos en todo el territorio nacional, que va a generar un ingreso aproximado de 6.000 millones de dólares. Entonces, con eso, creemos que 50% va a ir a las carreteras y 50% a los municipios a través de la obra.
1: El diputado de Libre, Reinaldo Seas, indicó que la ley tiene parámetros usados ya en una primera nacionalización de 2011, con el cuidado de no tomar en cuenta los autos robados.
2: Nosotros consideramos que es una medida acertada, más allá de que se sospecha que hay algunos vehículos robados, pero eso no van a entrar a la nacionalización, solo van a entrar los vehículos que no tengan denuncias, en DIPROVE, que no tengan denuncias en los vecinos países de robo, y sobre todo van a entrar los vehículos que han ingresado al país hasta el primero de mayo del 2026.
1: Esta propuesta de nacionalización de autos indocumentados ya estaría en comisión de diputados y también se la habría enviado a consulta al gobierno nacional. Rodrigo Fernández, Herbol, La Paz.
0: Ha anunciado el envío de una misión humanitaria a Venezuela con donaciones y rescatistas. El gobierno de Bolivia ha anunciado el envío de una misión humanitaria y de rescate a Venezuela en respuesta a una solicitud de apoyo formulada por este país tras las emergencias registradas en los terremotos, informó este lunes el Ministerio de Defensa. Según el comunicado oficial, la operación será ejecutada mediante una aeronave Hércules C-130 de la Fuerza Aérea Boliviana con una tripulación de 10 personas, además del despliegue de 20 rescatistas militares especializados que viajarán con el equipamiento necesario para realizar tareas de búsqueda, rescate y asistencia de zonas afectadas. El ministro de Defensa indicó que la misión tendrá una duración estimada de 7 días, de los cuales 2 estarán destinados al traslado de ida y retorno, mientras que los 5 restantes se emplearán en operaciones de rescate. Seis de la tarde, 12 minutos.
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4: Bien, como todos sabemos, Bolivia ha amanecido hoy con un nuevo tipo cambiario. El dólar oficial ya no tiene el precio que tenía hasta ayer domingo y a partir de hoy este dólar puede además tener un precio diferente cada día, probablemente. Para hablar de este tema e intentar comprender lo que significa esta medida de gobierno, hemos invitado a Fernando Romero. Él es economista y vive en Tarija. Fernando, le damos la más cordial bienvenida. Le agradecemos por acudir a este espacio. Y comienzo con la primera pregunta. ¿Cuál es la lectura que hace usted de esta medida? ¿Es acertada la medida que ha tomado el gobierno? ¿Desacertada?

0: Bien, vuelvo a darle la bienvenida a Fernando Romero, economista. Fernando, buenas tardes. Un gusto tenerlo en Bolivia en contacto. Comenzaba nuestro diálogo consultándole su opinión sobre la medida que ha tomado el gobierno desde su perspectiva. ¿Esta es una medida acertada o desacertada?
1: ¿Cómo están? Muy buenas noches. No sé si es que me escuchan.
0: Sí, perfectamente.
1: Ya, excelente. Antes que nada, gracias por la invitación al programa. Y contestando tu pregunta, creo que en términos generales se puede calificar como positiva. Él podría nombrarla porque recién está un día hábil, lo llamemos así, vigente, a las 8 de la noche. Pues, también la gran pregunta sería por qué no se lo ha implementado en un escenario más estable, política, social y económicamente hablando, porque en ese momento tenemos menos de 4,000 millones de dólares en reservas internacionales y en divisas alrededor de 700 millones. Entonces esperaría de que el Banco Central de Bolivia y el mismo Sistema Financiero Nacional tenga la suficiente liquidez para responder a cualquier persona natural o jurídica que desee comprar la cantidad que requiera de dólares, porque si no vamos a terminar cayendo nuevamente en el mercado paralelo, y eso pues significa que podría estar subiendo nuevamente la cotización del dólar. Por lo tanto, en ese sentido, creo que ese tipo de cambio flexible, un principio de unificación, no va a resolver los problemas de la crisis cambiaria ni tampoco de liquidez, porque hay que recordar que nuestra inversión extranjera directa está en picada, literalmente. La gestión pasada hemos recibido de cada 100 dólares, apenas Bolivia ha captado 30 centavos de dólar, casi literalmente nada, reitero. El comercio exterior a la fecha está duramente golpeado y la generación de divisas por el sector público y privado ha decaído, principalmente por una gran dependencia del sector hidrocarburífero. Entonces, creo que esos dos aspectos nos da a entender de que todavía esta medida, para calificarla buena o mala, hay que evaluarla tal vez aquí 3 meses, pero yo cuestiono más si era el momento, y además la falta de otras medidas o políticas que deberían acompañar a esta para que realmente se cumplan sus objetivos principales.
0: Muchísimas gracias. Doy la bienvenida a Mercedes Fernández. Ella desde Santa Cruz le hará también algunas consultas. Bueno, Mercedes, bienvenida a Bolivia en Contacto.
2: Buenas noches. Gracias al señor Romero, tomando en cuenta la región de Santa Cruz específicamente, ¿cómo proyecta el beneficio para el sector empresarial y para lo que significa el aporte económico de la región, señor Romero, con este tipo cambiario?
1: Que como toda política económica va a haber ganadores y perdedores, porque quienes tengan activos, por ejemplo financieros tangibles como edificios, vehículos y otros, DPFs o cajas de ahorro en dólares, están revalorizando los mismos porque ahora oficialmente valen más caro, ¿no? Aunque también, si somos realistas, no ha existido un gran cambio entre el tipo de cambio oficial, el nuevo, y el paralelo, porque prácticamente son muy próximos, no existe una gran diferencia, ¿no? Oficialmente ahora ya valen más, ¿no?, los activos y los pasivos. Ahí viene la pregunta, ¿no? Los importadores públicos y privados de carburantes, de derivados del petróleo, de tecnología, de herramientas, maquinarias, insumos y demás, ahora van a tener que erogar más bolivianos por cada dólar, y eso a corto plazo puede generar cierta presión inflacionaria. Y también es innegable que en el sector público y privado se va a hacer un reajuste en los presupuestos y en las finanzas y en la contabilidad misma, porque ahora se va a trabajar con un nuevo tipo de cambio que puede traer ciertos problemas, ¿no? Lo que está en bolivianos, bueno, como los aportes y los créditos en bolivianos y depósitos, no va a sufrir mayor variación, aunque se habla de que se ha devaluado oficialmente, pero ya estaba devaluada nuestra moneda, ¿no? No es que va a existir un gran cambio en ese sentido, pero reitero de que el problema de fondo sigue siendo si es que esa medida por sí sola va a solucionar los problemas cambiarios y de liquidez en la economía boliviana, que hasta la fecha yo no veo que eso vaya a ocurrir, y que el gobierno tiene que implementar otras medidas para que el país genere dólares y además tenga el respaldo para satisfacer una demanda que si no logra hacer cobertura, bueno, va a recurrir nuevamente al mercado para ello. Yo creo que hay que tener un poco de paciencia, que no se caiga en la especulación, porque tal vez algunos comerciantes quieren aprovechar y decir, porque se ha devaluado, ha subido el dólar, ahora hay que subir las cosas, sino de que, por ejemplo, ya tienen compras de hace meses atrás, hubo un tipo de cambio diferente, y creo que en ese sentido el gobierno nacional con los gobiernos nacionales son los que tienen que medir cuidadosamente de que no se vaya a descarrilar esto en una situación donde los precios suban más allá de lo que deberían.
0: Fernando, ¿usted cree entonces que el respaldo que tenga el Banco Central será importantísimo para regular el precio y que no se dispare y no tengamos una subida brusca del dólar? ¿Eso es importante?
1: Sí, es fundamental, porque había dicho hace bastante tiempo que para solamente la unificación o el cambio del régimen de uno fijo, uno flotante o este flexible, necesitamos más de 3,000 millones de dólares, ¿no? Que es más o menos lo que se requiere para la importación pública y privada, la demanda de dólares internos y también que es lo que también requiere el sector público para realizar sus transacciones y fortalecer en algo las reservas internacionales. No es algo fácil ni sencillo. Yo, bueno, esperaría que el gobierno en los próximos días informe efectivamente de dónde sacar sus usos para respaldar esa fija cambiaria, o tal vez se dé un anuncio donde ellos indiquen de que van a recurrir al Fondo Monetario Internacional y de tal manera, pues, ya se tenga cierta seguridad y confianza, ¿no?, que va a haber un respaldo financiero para esta medida. Por el momento solamente se ha unificado y por el momento solo sabemos de que ha existido ese cambio de régimen, pero no se habló de otros temas, ¿no?, que son importantes respaldar, en ese caso la unificación cambiaria, pero también hacerle que nosotros como economía boliviana generemos dólares para no depender únicamente de créditos externos.
0: Bueno, doy paso a mi compañera Mercedes. Mercedes, por favor, desde Santa Cruz.
2: Muchísimas gracias. Y primero, el tema de que se acompañe de manera, vamos a decir, urgente y fundamental, un cambio en la ley de hidrocarburos también va a suponer avanzar más rápido en lo que se quiere lograr con este cambio de la moneda.
1: Bueno, hay que hacer muchos cambios, eso es inminente, porque por sí solo esta devaluación o unificación o flexibilización del tipo cambiario no resuelve los problemas para nada. Hay que hacer muchos ajustes importantes, porque estamos en un proceso donde deberíamos estar debatiendo la ley de hidrocarburos, la de litio, la de energías renovables, y otras tantas que deberían atraer recursos y capitales y divisas principalmente en la economía boliviana, pero un escenario de casi 60 días que hemos vivido de bloqueos, literalmente esto ha ahuyentado toda la iniciativa, ¿no?, de invertir en el país y de querer hacer negocio o empresa en Bolivia. Entonces creo que es un cambio que tiene que hacerlo el gobierno conjuntamente con el sector privado y ver una sinergia importante para que también los exportadores traigan sus dólares, porque ¿de qué nos sirve que exporten si ni siquiera la cuarta parte de lo traen, ¿no? Y eso también tiene que ver con la seguridad económica y jurídica que nos brinda en ese momento el sistema financiero, ¿no? Yo creo que hay que ver cómo reaccionan los agentes económicos en el ámbito micro y macro, público y privado, y que en ese sentido, bueno, tal vez a una persona, yo me imagino que tiene sus recursos en dólares, no va a esperar hasta de aquí un año para recuperar los mismos. Ahora, como está prácticamente casi unificado, o va a haber una diferencia no muy grande, muchos van a retirar en bolivianos sus dólares, ¿no? Supongamos que usted tiene 30 mil dólares, pero recién con ese cronograma del gobierno lo va a retirar de aquí a 2 años. Entonces, Prefiero yo, en todo caso, cambiar el oro en boliviano, ¿no? Y luego compro dólares en el mercado paralelo, o debería, en ese caso, el mismo banco venderle, ¿no? Porque en teoría, si uno va a cualquier banco, debería haber la capacidad financiera de que le venda los dólares que usted requiera. Pero eso hay que ver, hay que esperar. Yo tengo mis dudas, pero las 8 de la noche va a haber la segunda cotización del nuevo tipo de cambio oficial. Y hay que ver, de acuerdo al movimiento del día, si es que el mismo ha bajado o subido. Actualmente está 9.73 la compra y 9.83 la venta.
0: Para terminar, Fernando, ¿cómo se va a determinar, y eso es importante para la gente común, esta subida o bajada del precio todos los días? Eso es importante saber, justamente para entender que los cambios no tendrían que ser tan bruscos.
1: Bueno, va a depender mucho, y hay que recordar de que de manera diaria se va a derado de las compras de dólares que se realicen en el sistema financiero nacional, tanto por la banca pública como por la banca privada. En ese sentido, de acuerdo al movimiento, puede haber algún cambio importante. Yo no creo que lleguemos, por ejemplo, a 15 bolivianos, sería muy extraño, ni tampoco vamos a llegar a 6.96. Pienso por el dinamismo del mercado, va a estar oscilando entre 9 a 11 bolivianos, pero hay que esperar, reitero, recién va a ser hoy el segundo día, y en función de eso, pues habrá que tomar también ya luego un pronóstico de cuál va a ser el desenvolvimiento. Evidentemente, no todos los días existe o va a existir la misma cotización, porque no todos los días cada banco va a comprar la misma cantidad de dólares, ¿no? Va a depender mucho también de la demanda de tus clientes. Pero yo creo que no debería haber sobresaltos, y en todo caso, el Banco Central de Bolivia va a actuar con cierta regulación, no tan estricta como hubiese sido con bandas, fijando mínimos o máximos, pero en todo caso yo creo que hay que esperar todavía cómo responde el mercado.
0: ¿A mayor demanda de dólares, mayor subida? ¿Esa sería la lógica?
1: Claro, si hay mayor demanda de dólares, el precio va a subir, ¿no? Por eso es importante de que el sistema financiero tenga esa liquidez, ¿no? Porque si no la tiene, pues evidentemente todos se van a pelear por los pocos dólares, como hemos vivido hasta la fecha, y eso va a hacer que la cotización oficial suba, ¿no? Y en el mercado paralelo va a ser otro mecanismo, ¿no? Ahí no hay regulación, es más especulativo y volátil, pero yo creo que en ese escenario hay que esperar. Reitero, hoy va a ser el segundo día, y creo que hay que calmar un poco las expectativas y ver pues cómo se va a desenvolver el mercado cambiario de ahora en adelante.
0: Le agradezco muchísimo tanto a Fernando Romero, nuestro invitado de hoy, como a Mercedes Fernández, periodista de Herbol en Santa Cruz. Muchísimas gracias. 6:30 p.m. en todo el territorio nacional.
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2: Y en esta ocasión, la Fuente Ciudadana se fue a consultar cómo cuidan de su salud quienes viven del trabajo informal. Israel Hurtado ha dialogado esta vez con dos vendedoras y un pintor. Escuchemos cómo lo hacen.

0: los micrófonos de La Fuente Ciudadana siguieron recogiendo testimonios sobre cómo enfrentan una enfermedad las personas que trabajan en el sector informal. Conversamos con una vendedora de crema de chantilly, una vendedora de sopas y un pintor, quienes respondieron a la siguiente consulta. ¿Qué hace usted cuando se enferma? ¿Acude a un centro de salud? ¿Va primero a una farmacia o recurre a la medicina natural?
1: Yo me curo así nomás, por el dinero, ¿no? Por la economía, aunque estoy en el SUS, pero siempre, ¿no? Los medicamentos, ahora que no llega. Yo me curo así nomás, francamente.
2: ¿Cómo así, digamos, con hierbas, con compra de la farmacia algo?
1: No, con nada. Así nomás, dejo que pase, podríamos decir.
2: O sea, deje que la enfermedad pase y nunca la ha complicado.
1: No, gracias a Dios, no me he enfermado grave. Antes tal vez, pero sabe también, las células tienen memoria. Cuando uno mucho les acostumbra que la solución tiene que venir de afuera, ya casi no hace nada, eso cualquier médico le puede decir también. A veces cuando uno se desvía, debe escuchar la frase, el que se cuida más es el más enfermizo, ¿no? Del que desafía la muerte, digamos, ¿no? Es más o menos va por ahí, porque cada célula tiene memoria. O sea, cualquier estornudo le voy a dar una pastilla, ya va a esperar eso.
3: A veces sí, vamos a la farmacia también cuando nos desviamos, nos compramos para, dígame eso, con Tapsin.
2: Eso para los resfríos.
3: Para los resfríos.
2: Y si hay otra dolencia, digamos, dolor de estómago, igual hacen lo mismo.
3: Sí. Yo tengo un poquito de la migraña.
2: Migraña.
3: Sí, es un poquito, me ataca. Y pilorita de estómago, pero a veces también me hace peor y así nomás lo hago pasar.
4: Yo voy a un hospital privado, porque realmente en el privado sé que el costo es un poquito más que el seguro. En el seguro es ir a perder el tiempo, 2-3 días que te citan, ir a sacar ficha por otra parte más temprano y pérdida de tiempo es el seguro, para mi persona. Pero el privado es más temprano, te revisan en menos de una hora, ya sabes qué es lo que tienes y así sucesivamente, salsamen a tu venta.
2: O sea, no pierde el día de trabajo.
4: No pierde.

0: Además, les preguntamos si utilizan el sistema único de salud SUS y en caso de no hacerlo, ¿cuáles son las razones?
1: No he usado todavía, quería usar, pero prefiero evitarlos. Mejor si nunca uso, ¿no? Significa que estoy sano.
2: Pero si alguna vez se complicara algo, ¿qué haría, digamos, que necesitaría ir al hospital?
1: Claro, lo más sensato sería, ¿no? Pero el problema es que yo vivo solo. Mucha gente vive sola aquí en La Paz, ¿no? Y por eso se casa son. A veces la enfermedad es tan grande que no llegas ni a la puerta, ¿no? Necesitas a alguien. Yo más o menos vivo medio designado. Como yo soy viejo también, ya vivo designado en ese sentido.
3: También con lo económico, porque en ese tiempo también había muy caro las medicinas, por económico.
2: ¿Y no estás registrado en el SUS?
3: Sí, sí, estoy registrada.
2: ¿Y alguna vez ha usado ese servicio? ¿Todavía no?
3: Sí, he ido.
2: Eso cuando se enfermó un poco más fuertecito.
3: Sí, cuando estaba resfriada, un poquito la rodilla me dolía, he ido a la SUS.
2: ¿Y el SUS le ha respondido? ¿Había medicamentos?
3: Sí, sí, había, antes que había estos problemas, bloqueos, fui y me han atendido nomás, me han dado medicinitas, la doctora que me ha atendido, y eso gracias a Dios me ha sanado.
4: Por motivos a mi seguro yo no voy porque es pérdida de tiempo. Es ir a perder, madrugar 3, 4 de la mañana, ir a sacar ficha. El doctor, el que tiene que entrar 8:30, llega a 10, 11 de la mañana. Y es perder de tiempo. Del hospital tienes que salir de a la 1, 2 de la tarde, después que te revisan. Sinceramente es pérdida de tiempo para mi persona.
2: ¿Y eso le perjudica en el trabajo?
4: Me perjudica harto.
0: Los testimonios reflejan que para quienes viven del trabajo diario, dejar de trabajar significa dejar de percibir ingresos. Por ello, la mayoría opta primero por automedicarse, acudir a una farmacia o utilizar remedios caseros. Solo cuando la enfermedad se agrava y ya no puede continuar con sus actividades, recurre a un centro de salud u hospital. Para La Fuente Ciudadana,

0: y con el objetivo de garantizar el libre tránsito y el abastecimiento de productos esenciales, policías y militares realizan controles en carreteras y municipios cercanos a Oruro.
1: El Comando Departamental de la Policía, en coordinación con el Ejército, hicieron el control de las ciudades intermedias a Oruro. Esto a consecuencia del estado de excepción que vive nuestro país. El informe lo dio a conocer el Comandante Departamental de la Policía, Coronel Miguel Hidalgo.
2: Patrullaje de las diferentes calles, avenidas, en el área rural y en el área urbana. Esto, como bien decía, para dar cumplimiento al estado de excepción. Y también, lo fundamental, evitar cualquier tipo de bloqueo, permitir que los vehículos, tanto de combustible, vehículos con oxígeno, alimentos, lleguen a los diferentes departamentos. También vamos a realizar un control de vehículos en los diferentes sectores, si hay vehículos indocumentados, vamos a también hacer un control en los diferentes alojamientos, hoteles.
1: Además dijo que los controles son diariamente en las caseteras para que no exista interrupción en las vías y la población pueda transitar libremente.
2: Vamos a desplazar un patrullaje a pie, un patrullaje motorizado por las diferentes caseteras departamentales e interprovinciales, especialmente en las caseteras hacia La Paz, hacia Cochabamba, hacia Potosí, hacia Tambo Quemado y hacia Pisiga.
1: Finalmente, ha señalado que el operativo se lo realiza con un contingente de más de 200 efectivos, tanto policiales y militares. Informó Wilson Cruz, de Pío 12, Herbororo.
0: La Gobernación de La Paz ha anunciado que las festividades de julio se van a realizar con normalidad e informan que van a coordinar los actos con el gobierno nacional y el municipio.
3: A pocos días del inicio del mes de las fiestas julias en conmemoración de la Gesta Libertaria de La Paz, desde la Gobernación, la directora de Gabinete Beatriz Cahuaza informó que desde el 1 de julio se tendrán actividades como la Isla de la Bandera, el 15 de julio el desfile de teas y entrega de obras. Cahuaza indicó que coordinarán y compartirán gran parte de las actividades con el gobierno nacional y el municipio paseño en el marco histórico de la frase Los Discordes en Concordia y como una muestra de unificación después de días críticos por los bloqueos.
4: Como gobernación nos corresponde la organización del desfile de teas, que también va a ser coordinada con el municipio, porque vamos a comenzar en la Casa Jaén con la lectura de la Junta Tuitiva. Después va a encabezar el desfile las autoridades de gobierno, departamentales y de las ciudades de La Paz y El Alto. Junto al desfile tradicional que comienza en el Engavi, vamos a entrar a la Plaza Murillo, bajamos por la Ayacucho, entramos al mercado, bajamos por la Colón al Paseo del Prado y terminamos la concentración o la desconcentración en la Plaza del Estudiante. Al día siguiente tendremos la ofrenda floral, la tradicional ofrenda floral, y posteriormente tendremos el Tedeum y finalmente la procesión de la Virgen de la Paz. Más allá del Estado laico, son expresiones que precisamente la gente quiere trabajar y nosotros vamos a acompañar a la misma, al igual que la mesa tradicional que se enciende un poco en el marco de la cultura andina, cultura aymara.
3: Esta directora de Gabinete de la Gobernación de La Paz, Beatriz Cahuaza, indicó que durante todo el mes de julio será entrega de obras en el departamento, así también será un comienzo de audiencias ciudadanas. Rodrigo Fernández, Herbol La Paz.
0: Para el alcalde de la ciudad de Cochabamba, Manfred Reyes Villa, el nuevo régimen cambiario permitirá devolver la confianza en la banca.
5: El régimen cambiario del dólar flexible, según el alcalde de Cochabamba, Manfred Reyes Villa, permitirá al país salir de la crisis con el aporte del sector exportador, y señaló que los dólares de la población que estaban en los colchones ahora irán a la banca.
6: Bueno, miren, el tema del cambio es un tema, ya hace un año todos sabemos que el dólar estaba encima de los 9 bolivianos, ¿cierto? Entonces, lo que esto puede ayudar, dependiendo de la cantidad de dólares que se pueda conseguir de afuera hacia el país, realmente puede ser más bien positivo para el país. En realidad, lo que estamos haciendo ahora es simplemente diciendo a toda a la economía nacional, el dólar estaba siempre en 9, 10 bolivianos, no se movía de ahí y va a seguir en ese precio. Ahora el tema está, la clave del éxito va a estar en que el gobierno logre traer dólares, que logre facilitar a los exportadores, que los exportadores traigan sus dólares al país y que hay un movimiento normal otra vez de los dólares en el país. Es decir, yo lo llamo como un golcín. Puede inclusive no solamente subir de 9.73, como dicen, a 9.90, puede bajar a 8, a 7 inclusive, puede bajar hasta 6.96 inclusive, si es que se inyecta una gran cantidad de dólares al país, pero sobre todo, los exportadores si logran traer los dólares, exportan, y ahora con confianza pueden traer al país sus dólares. Entonces yo creo que si se les da las garantías necesarias, el país se puede normalizar totalmente con el tema bolsín, que ha funcionado bastante bien.
7: Algunos ciudadanos están preocupados que piensan que puede incrementar costos y comercio gremiales.
6: Solamente hay que mantener el tema de la inflación. Para evitar la inflación, justamente, claro, si hay inflación puede aumentar. Pero si hay recursos económicos, ya va a ver usted que mucha gente va a sacar sus colchón bank, como se decía, ¿no? Los dólares de sus casas para cambiar, porque ya no hay cómo guarden, porque ya está, el dólar ya está paralelo a lo que estaba siempre, entre 9.50, 9, más de 9, digamos.
5: Informó Luis Vargas, Retiro 2, Cerro Cochabamba.
0: 6 de la tarde con 46 minutos en el territorio boliviano.
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11: Tras completarse el cómputo al 100%. Después de 15 años de intentarlo, Keiko Fujimori se convierte en la primera presidente electa del Perú. Los primeros resultados de la segunda vuelta del 7 de junio pasado la ponen por encima de Roberto Sánchez y cierran el ciclo más largo y accidentado de la política peruana reciente. Bueno, Keiko Sofía Fujimori Iguchi, de 50 años, es la nueva presidente del Perú para el periodo 2026-2031. Los resultados de la segunda vuelta presidencial la ubican por encima de Roberto Sánchez, de Juntos por el Perú, en lo que representa el desenlace de la carrera política más persistente y más accidentada de la historia de este país. 4 candidaturas, 3 derrotas, más de 500 días en prisión preventiva y un antivoto que durante años pareció insuperable. Con el 100% de las 92.766 actas contabilizadas al 29 de junio del 2026, la candidata de Fuerza Popular obtuvo 9.223.396 votos, equivalentes al 50.135% de los sufragios válidos. Roberto Sánchez, en cambio, alcanzó 9.173.755 votos, lo que significa el 49.865% del total de los votos. Una diferencia de apenas 49.641 sufragios separó a los dos candidatos al cierre del escrutinio, uno de los resultados más ajustados de toda la historia electoral peruana.

repercusiones de este triunfo electoral ya se sienten en nuestro país. El presidente Rodrigo Paz Pereira, a través de su cuenta en X, felicita a la presidenta electa del Perú, Keiko Fujimori, por la confianza otorgada por el pueblo peruano en las urnas y por esta nueva etapa que se abre para el país hermano. Expreso mi respeto a la voluntad democrática del pueblo peruano y mi compromiso de seguir fortaleciendo los lazos de integración, cooperación y desarrollo entre nuestras naciones en beneficio de nuestros pueblos. Le deseo el mayor de los éxitos en la responsabilidad de conducir el destino del Perú. Ese el mensaje del presidente boliviano Rodrigo Paz Pereira a la nueva presidente electa

0: Internacional. En Venezuela, la cifra de muertos sube a más de 1.700 en el doble terremoto que afectó a este país.
1: Juan, un arma, ¿ah? Para echarnos plomo y coñazo sí, ¿ah? No estamos en guerra, estamos en una situación.
2: La inacción de los militares tras los tres últimos seísmos que han sacudido Venezuela ha terminado por desesperar a los voluntarios y rescatistas presentes en las zonas de derrumbe. Los hombres les reprochaban su actitud pasiva frente al horror.
3: Tercer día fue que vinieron y vienen todos.
4: Mi molestia fue porque llegó un general, llegó como con 20, 15 uniformados armados y se pegaron fue de una pared. Cuando teníamos que sacar personas, había una persona en ese momento, teníamos que sacar una persona que estaba muerta y ellos de los más tranquilos en una esquina.
2: Sin tiempo para apenas recuperarse, el país ha visto cómo después de los terremotos que han dejado más de 1.700 muertos, 3.150 heridos y casi 800 edificios colapsados, la tierra ha vuelto a temblar con un seísmo de 4,6, forzando a que las familias que aún contaban con su edificio en pie volviesen a salir a la calle. En las últimas horas se han registrado más de 400 réplicas, por lo que continúan vigentes diversas medidas preventivas, como la prohibición del uso de ascensores y la suspensión del suministro de gas natural.
5: Nadie puede dormir bien. Las cosas están muy complicadas y la gente vive con temor, obviamente.
2: Mientras tanto, la ayuda llega de distintas maneras, desde rescatistas de otros países como la Unidad Militar de Emergencias de España, a ayuda para las familias y los equipos que echan una mano en las labores de rescate.
6: Somos ayuda para no solamente la gente en los edificios, sino también para los rescatistas. Y bueno, estamos movilizando carpas, colchones, Starling, fórmula, y un poco que trata es preparar todo lo que es los refugios para los niños y la gente que no tiene lo que está viviendo ahorita.
2: Desde el lado estadounidense también llega la ayuda. Los marines de Estados Unidos trabajan para reparar el puerto venezolano de La Guaira para llevar la ayuda al país.
7: Vamos a quitar los escombros y en cuanto los quitemos metemos la cata. Pero hay que quitar primero los escombros.
2: Y como en cualquier historia trágica, siempre hay espacio para la esperanza de que haya ocurrido un milagro y debajo de los escombros la vida se haya abierto paso.
8: La nota internacional.
0: Volvemos al panorama nacional. El Servicio Legal Integral Municipal del municipio de Yapacaní en Santa Cruz se encuentra sin una responsable titular desde el pasado jueves.
9: Sí, estamos con una interina que es la doctora Irene, está llevando ahorita lo que es el cargo de la responsabilidad de la Defensoría.
10: El Servicio Legal Integral Municipal del municipio de Yapacaní se encuentra sin una responsable titular desde el pasado jueves por la renuncia del anterior responsable. Por lo pronto hay una responsable interina, indicó la directora de Desarrollo Humano de la Alcaldía Municipal de Yapacaní.
9: El titular, yo creo que hoy en la noche se va a dar la respuesta, sabemos que a qué personal vamos a incorporar como nueva responsable. Sí, estamos juntando así a los personales, lo que faltaba era una trabajadora social, pero ya vamos completando igual. Estamos viendo todos los currículos correspondientes para designar a ese cargo.
10: El Servicio Legal Integral Municipal es una instancia del gobierno municipal encargada de brindar asistencia gratuita, apoyo psicológico, social y legal a las personas que requieren este servicio.
11: Desde Radio Chilo, Stephanie Díaz.

0: Vamos hasta Ñañagua, damos paso a Héctor Mariaca con la información que tiene desde esta región. Buenas tardes, Héctor.
1: Gracias y buenas tardes. Según el informe del médico pediatra, doctor Roberto Paz, la bebé que fue abandonada tenía 4 a 5 horas de haber nacido. Actualmente se encuentra muy delicada y hospitalizada en el Hospital Madre Obrera de Yayagua. En la unidad de pediatría se encuentra la bebé que ayer fue abandonada en una comunidad rural. La comunidad se llama Comunidad Chayacarí, municipio de Yayagua, en el norte de Potosí. El médico Roberto Paz mencionó que su situación es muy delicada de la bebé y se ha declarado en reserva. Mencionó que la bebé recién nacida que fue abandonada tenía 4 a 5 horas de haber nacido, dijo, a tiempo de brindar un informe sobre el estado de salud de la recién nacida.
2: El informe es un poquito reservado, ¿no?
3: Sí.
2: Pero les comento, ¿no? El bebito está un poco delicado, como es de conocimiento, ya fue abandonado barbáricamente, ¿no? Ese bebito en el río. Pero felizmente fue encontrado y hasta que en el hospital está con tratamiento oportuno, ha recibido ya donaciones en cuanto a alimentación, a pañalecitos, ¿no? Lo que ahorita requiere. Sin embargo, es un bebito que de momento está un poquito delicado, ¿no? Uh-huh. No tiene ningún antecedente o rastro de algún familiar que se haya preocupado, ¿no? Que esté respondiendo por el bebito. Está absolutamente abandonado, ¿no?
3: ¿De cuántos días será recién nacida, no?
2: Bueno, el informe y el historial clínico, ¿no? Reportan que más o menos allí al mediodía nació el bebito.
3: El
2: peritaje, ¿no? No sabemos exactamente, ¿no?
3: O sea, ahorita se lo dejaron, ¿no?
2: Exactamente, estaba horas ahí abandonada en el río.
1: Según la Fuerza Especial de Lucha contra el Crimen y la Fiscalía de Yayagua, el día de ayer a las 4 de la tarde fue encontrada la bebé recién nacida abandonada en el río de la comunidad Chayacarí en el municipio de Yayagua, norte de Potosí. En el informe, Héctor María Casomero, Zed Pío 12, Herbol Norte Potosí.
0: En Cochabamba, comerciantes aseguran que el nuevo régimen cambiario del dólar y su cotización más elevada afectará a los sectores populares y se declaran en estado de emergencia.
4: Ante el nuevo régimen cambiario flexible del dólar y el incremento de la cotización del mismo, los comerciantes se declaran en emergencia y advierten que no permitirán medidas económicas que afecten a la población. Los comerciantes indican que debido a este nuevo régimen cambiario, el costo de los diferentes productos se incrementará y afectará a la población. Lamentó que las autoridades no se pongan en la situación de los comerciantes, transportistas y otros sectores que sufren en sus bolsillos las medidas antipopulares del gobierno.
5: Afecta bastante porque cuando llega de otros países pasa por aduana. Y cuando nosotros llegamos, traíamos mercadería, traíamos con el cambio oficial que era con el 7. Ahora que se ha incrementado 3 puntos más, va a empezar a subir todo, se va a disparar todo. Aquellos que han tenido préstamos con las casas en crédito social, lamentablemente han sacado con el 7, ahora va a subir 3 puntos más. Esperemos que el gobierno analice bien este problema. Va a perjudicar bastante, y no solamente al sector gremial, va a perjudicar a todos. A la población, porque los repuestos del autotransporte, ¿de dónde llega, señores? Llega de otros países. ¿Y por dónde viene? Viene pues, por aduana, y lamentablemente aduana te cobra pues según al cambio del dólar, y el dólar va a subir a 9.75. entonces, ¿qué quiere decir eso? Que va a empezar a subir todo, y el autotransporte lamentablemente va a empezar a decir que va a subir los pasajes. Una va a perjudicar bastante a la población en el almuerzo, en todo aquello. Realmente estamos muy preocupados con el gobierno. No se pone la camiseta roja, amarillo y verde. Nosotros, como gremiales a la cabeza del compañero Jesús Caguana, estamos en estado de emergencia. Si vamos a salir a las calles, lamentablemente es porque es una preocupación fatal lo que estamos viviendo en este momento. Supuestamente el ministro dice que es el 8%. Deje de ser mentiroso, señor ministro. Está engañando a toda la población boliviana. No vamos a permitir estos atropellos de parte del gobierno.
4: Walter Unzueta, Red Pío 12, Herbol, Cochabamba.
0: 7:01 p.m. en todo el territorio boliviano. Gracias por su atención. Que tengan un reparador descanso. Permiso.

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8: 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Muy fuertes tocadas, Micaíla sacaba, siempre mencionando a sacaba, ¿no? Cueca sacaba, y un montón de menciones a sacaba, ¿sí? Pero tenemos que tomar en cuenta nuestras autoridades, por ejemplo, ¿no? Hoy estamos bien de traje y desde mañana de trabajo, ¿no? Sacaba requiere que trabajemos. Sacaba requiere que nosotros pongamos de nuestra parte. Ayer les decía en la celebración a los concejales de manera especial que tienen un papel muy fundamental en lo que es

0: trabajo que se hace en Sacaba, les decía, solamente son 11, por suerte, no hay un Judas, decía, ¿no? Porque los apóstoles eran 12 y había un Judas, ¿sí? Y entonces el que traicionó al Señor. Y entre los conciliares solamente son 11. Esperemos que no haya un Judas, ¿no? Y es importante, elemental, trabajar por esta ciudad de Sacaba. Por eso es la palabra de Dios que nos, cuando Jesús le pregunta a Pedro, ¿por qué esta ciudad lleva el nombre del apóstol Pedro? ¿No? Por eso mencionamos. Es bonito que lleve el nombre de un personaje muy importante en la Sagrada Escritura, ¿verdad? En la historia de la salvación. Y por eso le pregunta, ¿me amas más que los otros? Tres veces le pregunta, ¿no? ¿Y qué responde Pedro? Sí, Señor, tú sabes que te quiero. Y Sacaba nos pregunta también a nosotros, ¿me aman más que los otros? ¿Qué decimos nosotros a Sacaba? Sí, Señor, tú sabes que queremos a Sacaba. Esa tiene que ser la respuesta de cada uno de nosotros. Entonces trabaja por Sacaba, nos dirá el Señor, ¿no? Eso nos dirá. Entonces, trabaja por Sacaba. Y cada uno de nosotros, ya sea nuestra autoridad departamental, ¿verdad?, nacionales y locales de manera especial, tenemos que trabajar por Sacaba.
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3: Y todas las actividades emprendedores que nos visitan, también tenemos invitados como nuestro hermano Roberto Coraite, bienvenido hermano que nos acompaña. Hay muchas personas que llegaron hasta la comunidad originaria de Sora, aquí en la provincia Pantaleón Valencia del municipio de Machecamarca. Nosotros como Secretaría de Desarrollo Productivo nos sentimos muy contentos y orgullosos del legado histórico que tiene y también de la actividad productiva que tiene la comunidad y todo el departamento de Oruro. Como ustedes pueden ver, cada día hay actividad productiva. Cada semana hay una actividad. Las más importantes son ustedes, hermanos. Primero, por su ubicación geográfica. Están sobre carretera. Hay que trabajar el tema de turismo. Hay que trabajar el tema de desarrollo productivo. Hay que potenciar el tema de la agricultura, de la ganadería. Hay que generar valor agregado. Y también queremos conectar con otras actividades productivas y de ferias. Nos vamos a invitar, yo voy a pedir al comité organizador que me pase la lista de todos los participantes para que me acompañen en ferias productivas en el departamento de Oruro. Y a los mejores los vamos a llevar a ferias nacionales e internacionales. Tenemos que llevar la tallacha a nivel nacional y a nivel internacional. Tenemos que llevar la quispeña, la producción de quinoa, he visto producción incluso de ajara, he visto quinoa negra, he visto varias. Desde el momento que llegué en la mañana, he tenido la oportunidad de visitar stand por stand. Por eso los felicito a los hermanos.
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6: Vamos a seguir impulsando estas ferias, ¿no? Queremos invitar a toda la población quillacoyeña, tan sea de Pinto, Sacaba, o sea, el dar a todo el departamento y si se pudiesen venir también a nivel departamental nacional.
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10: La radio a esta hora de la noche, pues se vive una gran fiesta por aquí por la avenida Heroínas, festejando el Día Nacional de la Saya, y se la vive así, tal cual, bailando, disfrutando de esta hermosa danza que es la Saya afroboliviana. Y bueno, vamos a tratar de conversar con algunos integrantes de este grupo, que es bastante amplio, por cierto, y vamos a preguntarle, muy buenas noches para
11: estamos viviendo un momento muy alegre para nosotros los afrobolivianos porque el gobierno municipal de Cochabamba nos está reconociendo poniéndole a una plaza en nuestro nombre. Estamos muy felices y contentos. Claro, bailando, haciendo nuestra reivindicación con nuestros tambores, al son de lo que nuestros ancestros han hecho y nos estamos replicando. Siempre va a ser la identificación de nuestra culturalidad y nosotros.
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